0: Estableciendo la comercialización de producto pesquero y beneficiando a productores locales. El gobierno de Tabasco presentó alternativas de reubicación a los comerciantes de la llamada antojería, esto con el objetivo de que puedan continuar desarrollando su actividad económica. Del 31 de julio al 2 de agosto se realizará el Festival Cultural Ceiba 2026, que llevará la riqueza cultural, artística y gastronómica de Tabasco a Villahermosa, Comalcalco y Cunduacán. La presidenta Claudia Sheinbaum anunció nuevas acciones para combatir el sargazo en Quintana Roo, con mayor inversión, barreras de contención y apoyo de la Secretaría de Marina. El secretario de Seguridad, Omar García Harfuch, informó los resultados de la estrategia de seguridad en Quintana Roo, destacando miles de detenciones, aseguramiento de drogas y armas, así como el desmantelamiento de un laboratorio clandestino. Esta es parte de la información de lo que veremos hoy, viernes 17 de julio de 2026. Mi nombre es Samuel Torres y a nombre de mi compañera Betty García, titular de este espacio informativo, le doy la más cordial de las bienvenidas y le invito a que me acompañe para que usted también esté informado de lo que acontece a nivel estatal, nacional e internacional. Solo aquí, en Noticias por la Tarde. Seis de la tarde con 4 minutos. Es un gusto, es un placer, por supuesto, que continúe con nosotros con la gran programación, la extensa programación que tiene preparada la Comisión de Radio y Televisión de Tabasco en sus diversos espacios informativos. Por la mañana, en punto de las 6:15 de la mañana, nuestro compañero Arturo Bolio le lleva todos los detalles, por supuesto, de lo que acontece en el territorio tabasqueño. Por la tarde, al mediodía, por supuesto, mi compañera Nayeli Ruiz le lleva toda la información también de las actualizaciones de la información y, por supuesto, en la tarde, por supuesto, mi compañera Betty García, en su representación, le llevamos todo lo que se ha generado durante esta jornada. Hay mucha información, se ha generado muchísima información. Vamos a estar hablando sobre este sismo que se logró sentir la mañana de este viernes en la capital tabasqueña. El sismo fue, le comento, de magnitud 6.8 y se registró al suroeste de Huixtla, Chiapas. También vamos a hablar acerca del segundo Festival del Queso Poro Balancán 2026, este evento que reunirá durante 3 días a productores, expositores y visitantes. Sin lugar a dudas va a ser un éxito para el municipio de Balancán. También vamos a tocar el tema de las jornadas de atención al pueblo en territorio que lleva, por supuesto, nuestro mandatario estatal, el gobernador Javier May Rodríguez. Llevó en esta ocasión hasta el poblado Santuario Primera Sección, esto en Macuspana. Todos los detalles, por supuesto, lo vamos a estar hablando en este espacio informativo. Hay mucha información acerca de salud, seguridad y mucho más, por supuesto. Le invitamos a que nos siga a través de nuestras plataformas digitales. Les recuerdo que en Facebook nos encuentras como Mega FM, la radio de Tabasco y Televisión Tabasqueña. Minuto a minuto, como se va generando la información, nuestro gran equipo de redacción la va subiendo a nuestras plataformas digitales. Le recuerdo nuestro número en cabina, por si usted tiene alguna denuncia ciudadana, felicitación, algún comentario, 9937-007747. Le repito, 9937-007747. Por supuesto, hay mucha información, esperamos su comentario a través de nuestra línea de WhatsApp y bueno, vamos de lleno con la información y le comento que tras el sismo registrado al sureste de Huixtla, Chiapas, el titular de la Secretaría de Marina, Raimundo Pedro Morales, informó que no se reportan afectaciones materiales de consideración. Sin embargo, hizo un llamado a la población a mantenerse alejada de las playas, ya que se prevé un incremento del nivel del mar de hasta 50 centímetros.
1: Sismo de 7.4 hoy en Chiapas.
2: Sí, hubo un sismo de 6.8, todavía no se sabe exactamente, pero anda alrededor de eso. No hay ningún problema, no hay afectaciones graves. En tema marítimo solamente se espera que se incremente en algunas playas hasta medio metro el nivel del agua por efecto del ese efecto tsunami por el sismo. Se invita a la población a que se aleje de las playas por lo pronto, pero no hay ningún problema. Gracias.
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0: Bueno, y también le comento que al inaugurar el segundo Festival del Queso Oporo Balancán 2026, nuestro mandatario estatal, el gobernador Javier May Rodríguez, destacó que este producto es uno de los principales referentes gastronómicos de Tabasco. También reconoció el esfuerzo de las y los productores que de generación en generación preservan la tradición y calidad de la elaboración de este emblemático queso.
3: La inauguración del segundo Festival del Queso de Oro, que se celebrará los días 17, 18 y 19 de julio. Esta segunda edición reafirma el lugar que este producto ocupa en la identidad de Balancán y dentro de la gastronomía tabasqueña. Su elaboración mantiene vivo el conocimiento que las familias productoras han transmitido de generación en generación, desde el trabajo en el campo hasta la preparación cuidadosa de cada pieza. Esa dedicación ha hecho del queso de Oporo uno de los referentes gastronómicos de nuestro estado. Este festival demuestra que preservar nuestras tradiciones también puede generar bienestar. La llegada de visitantes fortalece la economía de Balancán y beneficia a quienes trabajan diariamente en la producción, el comercio y los servicios del municipio. Por ello, esta celebración es también resultado del trabajo coordinado entre el Ayuntamiento de Balancán y el Gobierno del Pueblo. Seguiremos respaldando iniciativas que fortalezcan las actividades productivas de cada municipio y den mayor proyección a lo que se elabora con trabajo y orgullo en nuestras comunidades. Durante estos 3 días, Balancán será punto de encuentro para quienes deseen conocer la gastronomía tabasqueña desde su origen. Podrán acercarse al trabajo de las familias productoras y disfrutar de una celebración acompañada por el talento artístico de cada región. Tabasco cuenta con una gastronomía reconocida por la diversidad de sus ingredientes y con los conocimientos que se conservan en nuestras comunidades. Y quienes nos visiten tendrán también la oportunidad de descubrir la riqueza natural y cultural de este municipio. Porque el Festival del Queso de Oporo es una invitación a recorrer una de las regiones más importantes del Edén, a conocer el orgullo con el que Balancán comparte sus raíces. Felicito al pueblo de Balancán, a las autoridades municipales y a todas las personas que hacen posible esta segunda edición. Invitamos a todas las familias tabasqueñas a que no se pierdan este gran evento, que vengan a conocer Balancán, que vengan a disfrutar de su gastronomía, de su cultura y de la hospitalidad de este gran pueblo. ¡Que viva Balancán! ¡Que viva Tabasco!
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0: En más información, con el fin de acercar el gobierno a la comunidad, el mandatario estatal Javier May Rodríguez, junto con los miembros de su gabinete, llevó hasta el poblado Santuario Primera Sección del municipio de Macuspana las jornadas de atención al pueblo en territorio.
5: Hasta el poblado Santuario Primera Sección en el municipio de Macuspana llegaron las jornadas de atención al pueblo en territorio. Esta iniciativa del gobierno del pueblo que encabeza Javier May Rodríguez, en donde él, en compañía de todo el gabinete, visitan las comunidades para acercar distintos servicios.
6: Miren, esta forma de gobernar que implementamos, ayer estuvimos en Huimanguillo, hoy estamos aquí, mañana nos toca, vamos a Balancán, voy a al Festival del Queso, pero el sábado estamos en Cárdenas. O sea, es acercar el gobierno al pueblo, es decir, acercar el gobierno a la comunidad, atenderlos desde aquí. Ahora cambiamos ese método, ahora somos nosotros que vamos al encuentro de ustedes. Aquí estamos para atenderles, para escucharles, para ir atendiendo la demanda que hay. Y aquí planeamos juntos.
5: May Rodríguez recordó que se construirán más de 90,000 viviendas en 6 años y con ello se necesita mano de obra, por lo que invitó a los macuspanenses a aprovechar la oferta laboral en ese campo, pues resaltó que la paga es buena. El evento contó con la anfitrionía del presidente municipal de Macuspana, Gaspar Trinidad Díaz Falcón. Tanto él como el gobernador y cada uno de los secretarios y secretarias atendieron a cada ciudadano de la comunidad y zonas aledañas que llegaron con una petición. Desde muy temprano, hombres y mujeres de todas las edades se dieron cita en el parque central del poblado para solicitar lentes, sillas de ruedas, bastones, reposición de actas de nacimientos, consultas médicas, medicamentos y muchas atenciones más. Todo de manera gratuita.
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0: 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Minuto a minuto se va actualizando, por supuesto, la extensa programación de la Comisión de Radio y Televisión de Tabasco. Y bueno, en información bastante agradable, se consolidó el cuarto punto de ventas que instala la Secretaría de Desarrollo Agropecuario y Pesca. Esto como parte del programa Pescando Vida. Macuspana se convierte en el cuarto municipio, sí, el cuarto municipio en sumarse a la estrategia de comercialización que mantiene la Secretaría de Desarrollo Agropecuario y Pesca.
5: El mercado público José Narciso Rovirosa fue el elegido para albergar el cuarto punto de venta que la Secretaría de Desarrollo Agropecuario y Pesca impulsa para comercializar la mojarra, ostión y camarón que los productores de Pescando Vida generan. El titular de la SEDAP, Guillermo Priego León, señaló que este logro es gracias al esfuerzo del gobernador Javier May Rodríguez, quien está demostrando que Tabasco es capaz de producir.
7: Estamos muy contentos el día de hoy, la felicidad, la verdad que ha sido mucha porque se ha logrado concretar nuestro gobernador como un gobernador que demuestra que se puede producir. Y una vez que teníamos segura la producción, pues todos hacían la misma pregunta, ¿no? ¿Y cómo le van a hacer para comercializar? Y pues hemos estado haciendo muchos esfuerzos. El día de hoy se concreta el cuarto punto de venta. Decir que van a ser ya más de 12 toneladas de mojarra al mes que van a estarse ayudando a que los productores lleven directamente a los consumidores.
5: El gobernador Javier May Rodríguez, en compañía del presidente municipal de Macuspana, Gaspar Trinidad Díaz Falcón, y el titular de la SEDAP, hicieron el corte de listón que marcó la inauguración oficial de este punto de venta, que llega a revitalizar este tradicional centro de abasto de la cabecera municipal de Macuspana. En su primer día, los macuspanenses se dieron cita para comprar pescados y mariscos por grandes cantidades, aprovechando que el producto es fresco y tiene muy buenos precios. Al igual que los otros tres, este cuarto punto de venta abrirá de jueves a sábado de 7 de la mañana a 1 de la tarde. La meta es vender el promedio que se desplaza en Villahermosa, Cárdenas y Cunduacán, en donde se vende una tonelada de mojarra por semana. Así lo destacó Guillermo Priego León.
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0: Somos de dos o tres trabajadores por locales, entonces digo, si somos ahorita 17 confirmados, pues solamente ahí vienen ya una multiplicación fácil, estamos hablando de 60 personas, 56 personas. Bueno, necesitamos dar seguimiento porque al final de cuentas somos empresarios, queremos invertir.
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16: Seis de la tarde con 33 minutos. Es un placer que continúe con nosotros a través de Mega 94.9 de tu FM y la radio de Tabasco 1230 de amplitud modulada. Por supuesto, a través de nuestra web. Un abrazo, por supuesto, a quienes nos escuchan a través de nuestra web www.coratenlinea.mx. Gracias a quienes nos escuchan a través de las seis diversas estaciones de radio pertenecientes a la Comisión de Radio y Televisión de Tabasco. Por supuesto, le recuerdo nuestro número en cabina 9937-007747. Continuando con la información, le comento que del 31 de julio al 2 de agosto de 2026, la cultura, la gastronomía, el arte y la tradición de Tabasco enriquecerá Plaza de Armas de la ciudad de Villahermosa, así como los municipios de Comalcalco y Cunduacán. Esto con la 19ª edición del Festival Cultural Ceiba 2026, Raíz, Legado y Encuentro.
17: La Plaza de Armas de Villahermosa, así como los parques de los municipios de Comalcalco y Cunduacán, se vestirán de arte, cultura, legado, gastronomía y tradición al celebrar la 19ª edición del Festival Cultural Ceiba 2026. Esta es una apuesta por el rescate de los espacios públicos en la que se trabaja en el

0: Acercamiento de la cultura a cada rincón del estado, en esta ocasión en otra estación del año, pero con mucha propuesta para todos los gustos, con el propósito de que los asistentes puedan disfrutar de toda la cartelera. Así lo destacó la secretaria de Cultura del Estado, Aida Elba Castillo Santiago, en rueda de prensa desde el Centro Cultural Quintarija Alba.
1: Por primera vez cambia su temporalidad y deja atrás el otoño para realizarse durante el verano. No se trata únicamente de modificar una fecha en el calendario. Es una decisión que abre nuevas posibilidades para que más personas puedan disfrutar de la programación y para que la cultura dialogue de una manera distinta con nuestros espacios públicos. Queremos un Ceiba más abierto, más inclusivo, más participativo y más cercano a la gente. Porque la cultura cobra sentido cuando sale de los recintos y se encuentra con las personas en las calles, en las plazas públicas y en los espacios comunitarios.
0: Entre las actividades programadas, una de las que destaca en esta edición es la denominada Camino Vivo de Raíces y Fiesta, la cual será una experiencia artística y colectiva. En esta, cada contingente o grupo artístico contará una historia mediante la danza, la música, el teatro, las artes visuales y las expresiones tradicionales que forman parte de nuestra identidad.
1: Será una oportunidad para mirar cómo dialogan nuestras raíces con las nuevas formas de creación artística. Queremos que las calles se conviertan en un gran escenario vivo donde convivan la memoria, la naturaleza, la diversidad cultural y el talento de las nuevas generaciones. Ese es el espíritu del Festival Ceiba: hacer de la cultura un espacio de encuentro.
0: Castillo Santiago aseveró que el compromiso es descentralizar la oferta cultural y de acercarla a más comunidades. Por eso se desarrollarán en los municipios de Comalcalco y Cunduacán a la par obras importantes en sus parques centrales.
1: El sábado 1 de agosto se va a presentar la obra Don Quijote en el Parque Central de Comalcalco, mientras que en Cunduacán se ofrecerá la puesta en escena Luciana, también en el Parque Central de la Perla de la Chontalpa. Asimismo, este Centro Cultural Quinta Grijalva va a recibir al Carro de Comedias de la UNAM con la obra Ubu Rey, ampliando la oferta escénica del festival. Y bueno, destacar que el Festival Ceiba representa una nueva etapa para la vida cultural de Tabasco. Es una invitación para reencontrarnos con nuestras raíces, para reconocer a quienes han dedicado su vida al arte y a construir desde la participación de todas y de todas un espacio donde la cultura siga siendo un derecho y una herramienta para fortalecer el tejido social.
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3: Continuando, por supuesto, con esta información, le comento que para la presentación de Chicoché Sinfónico a desarrollarse en el marco del Festival Cultural Ceiba 2026, se tendrá la participación de artistas nacionales y también internacionales. Esto lo informó el cantante tabasqueño Chicoché Chico.
4: Entiendo la importancia, la trascendencia que tiene el Festival Ceiba, que ha albergado grandes artistas del ámbito internacional, así que para nosotros es la primera intervención con un show muy especial que, como ya lo mencionó, es en un formato sinfónico que la verdad me emociona muchísimo, y estoy seguro que a la gente también escuchar esta música que, bueno, es querida del pueblo de Tabasco, pero que hoy es parte del legado de la cultura en México y fuera de las fronteras. Así que estamos de verdad esmerándonos porque me parece un festival muy importante, porque sea un show especial que tenemos, si bien ya elementos como la sinfónica y todo lo demás, también estamos vamos a traer artistas nacionales, invitados internacionales. De verdad que me siento emocionado, que la gente va a saber qué tipo de artistas son, que sean buenos artistas, porque es un festival muy importante.
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3: Bueno, y quienes están muy contentas de poder participar y mostrar los sabores de Tabasco al mundo son las cocineras tradicionales, quienes formarán parte importante de este 19º Festival Cultural Ceiba 2026, Raíz, Legado y Encuentro.
5: Pues estamos muy agradecidas por la invitación, que efectivamente somos cocineras y cocineros de Tabasco, y que pues en esta ocasión se nos va a dar la oportunidad más amplia de estar desde la mañana, ¿no? Porque la gastronomía es cultura, y eso es parte del complemento de un estado con esa identidad que mantiene vivas sus tradiciones. Y bueno, de verdad que estamos muy contentas. Van a participar 10 cocineras, dentro de ellos algunos cocineros, y fortalecer siempre este emblema tan hermoso que es nuestro Festival Ceiba. Muchísimas gracias por la invitación, maestra. Gracias. Y siempre estamos para sumar, para aportar a nuestro estado, y que siempre se lleven un buen sabor de boca de parte de todos los platillos que mis compañeras y una servidora estarán ahí compartiendo desde la mañana. Muchas gracias. Esperemos que se la pasen bien y que nos visiten y que nos apoyen a divulgar este hermoso proyecto que es de Tabasco.
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3: Bueno, en otra información, por otra parte, la presidenta Claudia Sheinbaum anunció que el gobierno de México reforzará las acciones para contener el sargazo en playa de Quintana Roo. La estrategia contempla una mayor inversión, la instalación de barreras y el apoyo de la Secretaría de Marina en las labores de recolección. Esto con el objetivo de proteger las costas y mantener el atractivo turístico de la entidad.
6: Lo que podemos hacer es evitar que llegue el sargazo a las playas, o hacer nuestro máximo esfuerzo para disminuir la llegada del sargazo a las playas. Para eso, la Secretaría de Medio Ambiente y Recursos Naturales, la gobernadora y la Secretaría de Marina, quien encabeza estos esfuerzos junto con la Secretaría de Ciencia e Innovación, han desarrollado un programa integral. Hoy en la tarde nos vamos a reunir con hoteleros de Quintana Roo para conocer qué es lo que están haciendo ellos, qué es lo que estamos haciendo nosotros. Y el día de mañana temprano estaríamos presentando una solución mayor a la atención del problema del sargazo. ¿En qué consiste? Esencialmente en adquirir más barcos sargaceros para que puedan capturar el sargazo en el mar, y también mayores barreras en coordinación con los hoteleros, y ese sargazo llevarlo a un centro para que pueda ser reciclado y utilizado en algunas actividades económicas, ya sea producción de energía o de materiales para construcción o de otras posibilidades que tiene el sargazo. Pero hay que pescarlo en el mar y para ello necesitamos más capacidad. Todo ello lo vamos a platicar hoy en la tarde con los hoteleros, y mañana pues estaríamos dando una visión integral para la atención del tema del sargazo y garantizar, bueno, evitar, digamos, que llegue el sargazo a las playas y que pueda seguirse manteniendo el color azul de los que dan los arrecifes de esta zona.
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3: En otros temas, Claudia Sheinbaum también anunció una serie de cambios para mejorar la experiencia de los visitantes en el Parque El Jaguar, esto como parte del Plan Tulum Renace. Entre las principales medidas destacan el acceso gratuito al parque, nuevas tarifas para el transporte eléctrico y la zona arqueológica.
6: Entonces, si un visitante quiere entrar al sitio arqueológico, al área natural protegida, si quiere entrar al parque y ver de lejos el sitio arqueológico, lo puede hacer sin problema y disfrutar de todos los servicios del parque totalmente gratuitos. Solamente pagaría 20 pesos por subir al transporte eléctrico. Si quiere entrar al área natural protegida o a la zona ya arqueológica con el área natural protegida, se va a cobrar lo mismo que se cobraba en el 2018-19, que son en total 80 pesos, ¿verdad? El turista nacional. El turista internacional, por hacer todo el recorrido, pagará 265 pesos, que es también una reducción muy, muy significativa. Entonces, el que quiere ir a la playa de Tulum, a las playas históricas donde siempre llegaba todos los visitantes, es totalmente gratuito, absolutamente gratuito, y solamente si quiere usar el transporte del parque, pagará lo que se pagaba históricamente. Eso es lo principal. ¿Qué más? La entrada tradicional la vamos a modificar para que ya no tenga un muro, que se queja mucho quienes viven en Tulum y los turistas de ese muro que no permite ver la entrada al parque. Se va a modificar, vamos a encargarle a los ingenieros militares que nos hagan una puerta de entrada, un arco tipo malla que permita la apertura de la entrada directa. Entonces se va a modificar ese muro. Y la otra es que en el acceso sur, porque ya no se puede entrar con vehículo, que era algo que antes se hacía, se va a poner un estacionamiento ecológico, donde la gente pueda dejar su vehículo, pueda entrar, pagar el transporte de manera más accesible y pueda acceder o a las playas o al sitio arqueológico por la entrada sur. Y además se van a desarrollar algunas otras actividades dentro del Parque El Jaguar que permitan llegar al CADVI y a otras. CADVI quiere decir Centro de Atención a Visitantes, que permita llegar al Centro de Atención a Visitantes, de tal manera que se ocupe el museo y la zona que queda contraria a la zona sur y en la zona norte, de manera más accesible. Ayer se lo planteamos a todos los, bueno, no a todos, ¿verdad?, pero a quienes estuvieron presentes en la reunión, que fueron alrededor de 30 personas, que tienen pequeños hoteles o hoteles un poco más grandes, que son representantes de la comunidad, de organizaciones, y todos quedaron muy satisfechos con este, con esta solución. Le pedí a la consejera jurídica, ya lo tienen preparado, hoy en la tarde salen publicadas en el Diario Oficial las nuevas tarifas y la entrada gratuita al Parque del Jaguar para todos los visitantes.
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3: Seis de la tarde con 49 minutos. Es un placer que continúe con nosotros. Y bueno, continuando con la información, le comento que el secretario de Seguridad, Omar García Harfuch, dio a conocer que durante la presente administración en Quintana Roo se detuvieron 3,800 personas por delito de alto impacto. Se aseguraron 6,600 kilos de droga y 760 armas de fuego. Y aparte, se desmanteló un laboratorio clandestino y un área de concentración utilizada para la elaboración de metanfetamina.
15: Este esfuerzo tiene como prioridad proteger a niñas, niños y jóvenes, combatir la trata de personas, impedir el reclutamiento de menores por grupos delictivos y garantizar condiciones de seguridad para quienes viven, trabajan o visitan en Quintana Roo. Del 1 de octubre del 2024 al 30 de junio del 2026, en la entidad han sido detenidas por delitos de alto impacto 3.800 personas. Se han asegurado 6.600 kilos de droga, 760 armas de fuego, más de 28.000 cartuchos y 1.300 cargadores. También se desmanteló un laboratorio clandestino y un área de concentración utilizada para la elaboración de metanfetaminas. En el primer semestre de este año se realizaron 25 eventos operativos relevantes, donde fueron detenidas 63 personas y se aseguraron 60 armas de fuego, 2.400 cartuchos, 133 cargadores, 78 kilos de cocaína, 107 kilos de otro tipo de drogas y 3.700 dosis de diversas drogas. Cada arma retirada de las calles y cada célula desarticulada disminuye la capacidad de los grupos criminales para afectar a las familias de Quintana Roo.
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3: De igual manera, le comento que la titular del Secretariado Ejecutivo del Sistema Nacional de Seguridad Pública, Marcela Figueroa, informó que desde septiembre de 2024 hasta el 30 de junio de 2026, el promedio diario de homicidio doloso en Quintana Roo tuvo una disminución del 85%.
16: El día de hoy informaremos sobre el reporte de incidencia delictiva con cifras al 30 de junio de este 2026, correspondientes al estado de Quintana Roo. Las acciones implementadas como parte de la Estrategia Nacional de Seguridad Pública han tenido un impacto significativo en la reducción de los homicidios dolosos en Quintana Roo. En esta primera gráfica podemos ver la tendencia en el promedio diario de homicidio doloso en la entidad, desglosado de forma mensual desde el inicio de la administración de la doctora Claudia Sheinbaum Pardo, presidenta de México. De septiembre de 2024 a junio de 2026, el mes que acaba de concluir. Como se puede apreciar en la gráfica, hay una disminución del 85% en el promedio diario de los homicidios dolosos, ya que pasó en Quintana Roo de tener dos homicidios dolosos en promedio diario en septiembre de 2024 a 0.3 en este mes de junio. Ahora, en la siguiente lámina podemos observar el promedio diario de homicidio doloso en Quintana Roo que se registró en junio de cada año desde 2015 hasta 2026. Como se ve claramente en la gráfica, este junio que acaba de concluir es el más bajo de los últimos 12 años y pasó entre 2025 y 2026 pasó con una reducción de 57%.
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3: De igual manera, le comento que la gobernadora de Quintana Roo destacó que entre 2022 y 2024, 174 mil habitantes salieron de la pobreza, lo que representa una disminución del 9.3%. Asimismo, resaltó que Quintana Roo es la cuarta entidad de la República mejor evaluada en el desempeño financiero.
17: La visión del segundo piso de la cuarta transformación que usted encabeza se traduce en Quintana Roo en prosperidad compartida. Desde que llegamos a gobernar entre 2022 y 2024, 177 mil quintanarroenses salieron de la pobreza. Hablamos de una reducción del 9.3% en tan solo 2 años. Por primera vez en la historia de nuestro estado, la deuda no ha aumentado. No hemos contratado crédito alguno y, por el contrario, hemos logrado reducirla a través de una estricta disciplina financiera, el combate a la corrupción y el buen manejo del dinero público, que lo tenemos claro, es del pueblo y le pertenece al pueblo. Así, Quintana Roo, después de estar en los peores lugares cuando recibimos al gobierno, ahora es la cuarta entidad mejor evaluada del país en desempeño financiero y de una calificación que recibimos triple B menos, que es la mínima calificación de inversión, pasamos a doble A de Standard & Poor's, incrementando la calificación 7 niveles.
2: Sistema Informativo Coral.
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3: El gobernador Javier May Rodríguez inauguró el Festival del Queso de Poro en el municipio de Balancán, donde recorrió los distintos stands de emprendedores locales y productores provenientes de diversas regiones de Tabasco. La secretaria de Turismo y Desarrollo Económico de Tabasco, Katia Ornelas Gil, destacó que el Festival del Poro es un proyecto agroindustrial 500.

0: Melómanos, muchísimas gracias por estar en sintonía aquí en Desde la Música 2.0. La noche de hoy les tengo una gran playlist dedicada a la música independiente, ya lo sabes. Si quieres algo diferente en tu playlist del diario, este es el lugar indicado, a través de mi casa, Mega 94.9 de frecuencia modulada y coratenlinea.mx. ¡Súbele! Ya que estamos los 365 días del año, las 24 horas, con la mejor programación, tanto musical como de contenido. Así que ya lo saben, la 1230 de amplitud modulada y 94.9 FM es la mejor opción para tus oídos. Pues señores, vamos a dar paso e inicio a la emisión de esta noche aquí en Desde la Música 2.0.
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0: Oigan, chamacos, si en algún momento ustedes me escuchan ahí medio la voz, no sé, apagadona, no, la verdad es que no tengo toda la actitud. Es viernes, el cuerpo lo sabe. Sin embargo, ustedes saben que las personas que vivimos aquí en Tabasco, los cambios de clima, la temperatura, luego sí estamos en un ambiente enclimado y salimos y está el calorón a full, bueno, pues soy uno de los casos que tiene como un poco de gripa, cuerpo cortado y demás. Yo creo que esto es viral porque ya me he topado con mucha gente que me ha dicho, no, y si es igual, tengo un familiar, etc., que está igual. Entonces, no se asusten, que no panda el cúnico, eso sí, cuídese mucho, porque sí anda pegando. Así que estamos con la actitud, ¿eh? No crean, no crean. Vamos a iniciar con algo 100% independiente. Y es que pocas canciones marcaron tanto a la escena indie como lo es este tema que enseguida vamos a escuchar, a cargo de la banda Porter. Durante años, este tema se convirtió en una de las canciones más emblemáticas de Porter y de toda una generación que descubrió a esta banda. Su letra dio pie a todo tipo de teorías, pero Juanson reveló tiempo después que la inspiración era mucho más personal. Nació tras reencontrarse con alguien que había amado y sentir que, aunque seguía frente a él, ya no era la misma persona. Sin más, vámonos con este tema musical y de una vez te lanzo esta pregunta para que me la contestes al finalizar de este tema. ¿Crees que es una de las canciones más representativas del indie mexicano? Bueno, te lo dejo de tarea.

Entre otras noticias, Alejandro Markovich, ex Caifanes, dejó el hospital tras varias semanas internado, así como lo escuchan, después de ya varias semanas hospitalizado tras sufrir un accidente cerebrovascular. Alejandro Markovich ya fue dado de alta y continuará su recuperación desde casa, donde seguirá bajo supervisión médica, aunque su estado de salud continúa siendo delicado y el proceso de rehabilitación será gradual. El ex integrante de Caifanes logró superar la etapa más crítica y ahora comenzará una nueva etapa enfocada en su recuperación. Obviamente desde Tabasco le deseamos una pronta y completa recuperación.

Fíjense que andan circulando a través de redes sociales sobre un tributo a la banda Ramones. Y para celebrar el 50 aniversario de esta banda legendaria del punk, pues ya se confirmó fecha para el 30 de agosto de este año. Se llevará a cabo este histórico evento en Los Ángeles. Y el plato fuerte será el debut de un supergrupo llamado Creating Family. Y es que está dando mucho de qué hablar porque esta banda o esta nueva banda está formado por Billy Joy de Green Day, por Travis de Blink-182, por Tim de Racing y el ex bajista de los Ramones. El evento será presentado por John Travolta y la recaudación de este concierto será destinado a la investigación del cáncer. Así que señores, estén muy atentos a sus redes sociales porque seguramente tendremos más información sobre estos 50 aniversarios de esta legendaria banda del punk.

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0: Oye, el nuevo disco de Interpol está cada vez más cerca de los fanáticos. Sin embargo, ya lanzaron algo, ya así como dando pistas y para que vayan calentando motores. Y este tema lo tenemos aquí, obviamente en Desde la Música 2.0, Iron City. Lo que sí les puedo comentar es que no es un Interpol del que siempre o del que están acostumbrados a escuchar. Sin embargo, los cambios siempre son para bien. Así que seguramente nos tendrán algo de post-punk de un alto calibre. Así que estén muy atentos y por lo pronto nos vamos con este su nuevo lanzamiento.
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¡Vientos! Seguimos por acá, Green Day también está de estreno, chamacos. Tras el anuncio del lanzamiento de la película inspirada en las vivencias de Green Day, la banda estrenó I'm Never Gonna Rip, sencillo que forma parte del soundtrack de la comedia que llegará a los cines este próximo 14 de agosto, mientras que la banda sonora será lanzada este 31 de julio. Este tema muestra una faceta distinta de la banda y que remite a la década de los 50 gracias a esa base rítmica contagiosa que toma inspiración del rock and roll clásico y el rockabilly. Sin más, nos vamos a escuchar lo nuevo de Green Day sonando aquí en Desde la Música 2.0.

0: el día de hoy no podía faltar las efemérides musicales, así que vamos a escuchar qué acontecía en una fecha como hoy.
1: Un día como hoy en la historia de la música. En 1942 nace Ronnie James Dio, cantante y miembro de Earth, Rainbow, Dio y Black Sabbath. En 1964, los Beatles lanzan su tercer disco de estudio, A Hard Day's Night. En 1999, Limp Bizkit alcanza el número uno del Billboard con su álbum Significant Other. En el 2000, la banda británica Coldplay publica su primera producción discográfica, Parachutes. En 2006, Thom Yorke, cantante de Radiohead, edita su álbum debut como solista, The Eraser. En 2007, los Smashing Pumpkins lanzan su octavo álbum de estudio, Sad Taste. En 2012, Frank Ocean publica su primera producción discográfica, Channel Orange.

Chicos, acuérdense de pasar a través de nuestras redes sociales. Estamos en todo, como Desde la Música, en Facebook, Twitter, Instagram, TikTok, X. Estamos como Desde la Música. Estaremos compartiendo todo lo que tenga que ver con el Festival Cultural Ceiba. Esta edición está buenísima. Se lo agradecemos muchísimo al gobierno del estado por traer tan excelentes artistas en toda la extensión de la palabra. Muy pronto seguramente tendremos aquí todos los pormenores. Por mientras, yo les adelanto que la cereza del pastel estará en tres fechas y son las siguientes. Susana Zabaleta, el 31 de julio. Chicoche Chico en Sinfónico, el 1 de agosto. Y el 2 de agosto, Inspector nos trae el buen ska mexicano. Vayan apartando las fechas porque ya está a la vuelta de la esquina el Festival Cultural Ceiba.

Señores, igual yo les comparto otro evento local que ustedes no se pueden perder y sobre todo que lo tengan en la agenda. Luego decimos, ay, falta bastante tiempo, pero no es así. Luego ya los días se van volando. Imagínense que ya estamos a mitad del 2026 y se nos puede pasar y luego nos andamos lamentando. 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

las bandas que está de estreno es Strokes, ya que lanza el video Going Shopping. Y bueno, ellos reclutaron a Walton Goggins para protagonizar su nuevo videoclip, una pieza que explora el consumismo, el poder y la fragilidad de la sociedad. El actor estadounidense aporta su intensidad a este proyecto estrenado el pasado 28 de junio. Y bueno, hablando un poco sobre Julián Casablancas, explora cómo el confort material frena la empatía colectiva, sugiriendo que la distracción constante del mercado debilita la solidaridad frente a las injusticias estructurales. Este arte se estrenará el 24 de julio, pero por mientras nosotros por acá escucharemos el tema ya para ir por ahí sabroseando el tema, sobre todo para los fans de esta banda y más para el señor Julián Casablancas, que la verdad es que tiene muchas fanáticas. Así que, señores, ya hace bastante tiempo no escuchábamos algo de ellos aquí en Desde la Música 2.0. Súbele y ponle play.

Vientos, oigan, yo me tengo que despedir. Ya saben que nosotros estamos en cuestión de minutos. Se va de volada la noche y sobre todo si tú ya te estás acicalando para salir con todos los cuates, con el novio, la novia. Oye, pues mucho cuidado, mucha precaución. Así como sales de casita, así que vuelvas. Deseamos lo mejor, bonito fin de semana, pásela genial. Yo abro paréntesis y solo quiero agradecer a todas las personas que compartieron la semana pasada el flyer de nuestro evento celebrando 18 años. Fue un día, en lo personal, ya tenía bastantísimo tiempo, no quiero decir años, que no me quedaba yo a un evento, pues a todo el evento por completo. La verdad fue la ocasión, o fue una buena ocasión para saludar a muchos cantantes, artistas que inclusive en su momento desde la música fue el primer medio a la cual le daban una entrevista, llegaban todos nerviosos, algunos vimos crecer, tanto musicalmente como en cuestión de edad. Me gustó mucho el que nos saludaran y nos compartieran que desde su preparatoria, desde que ellos estudiaban la preparatoria, vienen escuchando desde la música. Es decir, nosotros estábamos en otra casa, en otra frecuencia, y nos venían escuchando hasta hoy en día que nos siguen la pista. La verdad, gracias a todas esas personas que conocen esto llamado Desde la Música. Agradecida 100% con esta mi casa Mega 94.9 de frecuencia modulada, la cual acoge y recibe muy bien la música independiente en el ámbito local, nacional e internacional. Muchísimas gracias por abrir las puertas a estos talentos que la neta necesitan espacio y que en esta ocasión pues aquí la tienen a través de Radio Corat. Señores, soy Isis Salvador, me despido, los dejo con lo nuevecito de paquete de lo que están lanzando en la cuestión independiente, así que súbele, yo te dejo en compañía de excelente programación a través de la 94.9 de frecuencia modulada. Y el día de hoy estamos estrenando, tenemos géneros de todo un poco y sabemos que te va a gustar muchísimo. Ya lo saben, Mega, ponle play, ya de una vez que se te memorice. Y dile a tus cuates que en este momento que te subes al coche para irte a algún lugar para convivir, le tienen que subir a la programación, chamacos, porque está sabrosa para todos ustedes. Ahí está. Muchísimas gracias. Nos escuchamos el próximo viernes aquí en Desde la Música 2.0. No sé qué.

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0: Son las 8 con 2 minutos.
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Hola gente linda, lindísima gente de Villahermosa, el sur sureste de México. Otra vez en esta tarde de viernes, calurosa tarde de viernes. Por acá Rey Tejadilla, cantante cubano. Ya pronto mexicano. Y hoy es un gusto saludarlos desde esta emisión de Trova sin Trauma, porque la guitarra es la guitarra sin envejecer. Un programa para la canción de autor y la trova de todos los tiempos y de todas partes del mundo. Hoy estaremos compartiendo de nuevo, otra vez, la vida y la obra de el santiaguero William Vivanco, un músico que, más allá de las etiquetas, se define como un cronista de sus raíces y su tiempo. Así que estaremos hoy escuchando en Trova sin Traba a William Vivanco.

0: conclusión, ya, de conclusión que la canta aquí con nosotros también. 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
2: Nacido en el 75 del siglo pasado en la cuna de la trova santiaguera, William Vivanco creció rodeado de esa herencia musical, de ese espacio mítico, cultural y crisol de la cultura cubana que fue, que es y que seguirá siendo Santiago de Cuba. Aunque inicialmente sus pasos se dirigían hacia las artes plásticas, sí, como bien están escuchando, la guitarra se cruzó en su camino de forma irresistible, aprendiendo de maestros como Elías Ochoa en las descargas de la Casa de la Trova. Sin embargo, su rigor técnico lo forjó durante 2 años en el coro madrigalista de Elvis Sánchez. Esta formación académica le permitió dominar su voz de formas asombrosas, utilizándola lo mismo como instrumento de percusión como para realizar vocalizaciones de estilo árabe. Comenzamos hoy de lujo con William Vivanco. Ahí les va.

una curiosidad de William Vivanco es que hay un disco que me gusta mucho de Luisa María Bebe, donde hay una voz hermosísima para empezar la canción Ilumíname. Búsquenla, googleenla, Ilumíname de Luisa María Bebe, perdón. Donde la música, ese momento del intro de ese tema, está hecho de una manera muy bella por William Vivanco cuando aún no era el tan conocido intérprete cubano. Al trasladarse a La Habana, Vivanco se unió a un colectivo fundamental para entender la música cubana del siglo XXI, Interactivo, porque interactuar es una fuerza que quema, liderado por Robertico Carcassés. En este entorno, es en ese entorno de experimentación que William consolidó un estilo propio que funde su tradicional con el pop, el rock, el reggae y la música brasileña. Como él mismo suele decir, todo termina cayendo en la boca de mi guitarra. Su primer disco en solitario, Lo Tengo Todo Pensado, en 2002, marcó el inicio de una carrera que apuesta por la libertad estética e interpretativa. Estamos escuchando hoy acá en La Trova Sin Traba a William Vivanco. No te vayas, seguimos.

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Para William Vivanco, su obra es un lienzo donde refleja la parte negra de su historia. Se define como un negro jíbaro que busca en lo ancestral la fuerza para su discurso contemporáneo, integrando influencias no solo cubanas, también haitianas, jamaiquinas y africanas. Su tercer álbum, El Mundo Está Cambiado, es un viaje cinematográfico que compagina las leyendas del campo cubano y el culto de las deidades africanas con la vorágine de la realidad actual. Hay una canción que me gusta mucho que se llama Olokun. Olokun, si no la ponemos en este programa, en próximos, se los vamos a poner. Seguimos aquí en La Trova Sin Trabajo escuchando a William Vivanco.

el reto de la independencia. Sí. Frente a las limitaciones que a menudo imponen las grandes disqueras, Vivanco optó por la autogestión total en su álbum 13 con Magia en 2019. Fue un antes y un después en su manera de pensarse, sentirse y también comercializar su música, su arte. Producido con paciencia a lo largo de 3 años, este disco es un guisado de ritmos que incluye changui, danzón, cha-cha-cha, charleston y lo que él denomina mozambizamba de verano. Grabado en los estudios de amigos como Samuel Formel de Los Bam Bam, este trabajo es la prueba de que el respeto por el arte es su principal motor creativo. Aquí estamos escuchando un poco de William Vivanco en todos estos años de trabajo ininterrumpido para La Trova y la canción de autor cubana.

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El carácter versátil de Vivanco le permite transitar de un bolero tradicional a experimentos sonoros de gran complejidad. Destacan su colaboración con Alía de Jochoba en el tema Cajón de Muerto, donde rescatan su sabor de las madrugadas santiagueras. También hay muchos temas asociados a esa trova que tiene un sentido y una manera muy especial de crearse en la estructura que hace Vivanco a la hora de componer y también de cantar sus canciones. Por otro lado, su trabajo junto al guionista Eduardo del Llano ha sido también muy prolífico y ha logrado piezas como Anaconda, donde crea atmósferas recónditas que la crítica ha comparado con el universo visual de David Lynch. Es un artista total que no teme investigar y que ha ido madurando al paso del tiempo. Yo realmente tengo que decirte que entre mis influencias musicales como cantante está la música de William Vivanco, porque realmente es especial. Hay un tema que me gusta mucho que se llama A Otra Altura, se los recomiendo. A Otra Altura. Seguimos aquí en La Trova Sin Trabajo.

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0: Y aquí estamos en La Trova Sin Trabas. Recuerda encontrarnos, buscarnos y consumirnos en las redes sociales y en las plataformas de streaming. Por acá Rey Tejadilla, cantante afrocubano. Y puedes encontrarnos, así como Rey Tejadilla, en todas esas plataformas. Puedes googlearme, que es muy fácil de encontrarme realmente. Y ahí vas a encontrar un poco de La Trova, de la canción de autor y de ese espacio que estamos haciendo los terceros viernes, terceros sábados de cada mes en el Barrio Mágico, en el Café Narciso. Allí estamos haciendo un espacio muy especial que se llama también Trova Sin Traba y que por supuesto tiene que ver con cantar, con hacer, con experimentar, con vivir la trova cubana, mexicana o de cualquier parte del mundo. Ahí estaremos siempre compartiéndolo con ustedes. Seguimos acá, casi llegando al final de este programa dedicado a William Vivanco. Sus primeros 50 años ha decidido él abrir un nuevo capítulo en su vida, radicándose en España, sí, junto a su familia. Convencido de que en Cuba ya hizo todo lo que tenía que hacer en su primera etapa, el músico busca ahora compartir su arte en nuevos escenarios europeos, aunque realmente, por supuesto, él ha viajado el mundo, y ha agradecido las puertas que Madrid les ha abierto. Nos despedimos aquí, escuchando siempre a La Trova y la canción de autor de todos los tiempos y de cualquier parte del mundo. Por acá Rey Tejadilla. Recuerda que la música es el puente que nos une, que nos hace sentir vivos, que nos recuerda que somos parte de algo mucho, pero que mucho, mucho, mucho, mucho, mucho, mucho, mucho más grande. Que la música te lleve siempre. Te espero el próximo viernes, siempre aquí en la Radio de Tabasco. Bendiciones y mucho H.
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0: Son las 9:01.
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0: Son las 9 y 18 minutos.
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0: Son las 9 con 30 minutos.
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1: ¡Gol! La Copa Mundial del 2002 tuvo como países sedes a Corea y a Japón, siendo el primer mundial en tierras asiáticas. La gran final la disputaron en el estadio de Yokohama, Brasil y Alemania. Y con dos goles de Ronaldo, el Scratch du Oro se convirtió en pentacampeón mundial.
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0: Son las 9:45.
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0: Son las 10 con 2 minutos.
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Decirte que hay noches que no piden ruido, piden verdad. Y esta es una de esas noches. Si tienes por ahí un cafecito a la mano, ve por ahí dándole sorbitos de manera pausada mientras disfrutas cada melodía que vas escuchando a continuación. Porque la música se encargará de lo demás. ¿Estará usted de acuerdo conmigo, amable radioescucha, que a veces el amor no se va del todo, simplemente cambia de lugar? Pero hay también ocasiones en las que se pone uno a pensar si realmente ese amor que llama es necesario dejarlo que vuelva a entrar. Porque cuando vuelve a llamar, la voz tiembla igual que la primera vez, pero ya viene cargado de recuerdo. Y ahora vamos a escuchar, a propósito de estas llamadas que llegan sin avisar, una tarde o una noche cualquiera, a José Luis Perales con este tema que lleva por título, Me Llamas.

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1: Hay canciones que parecen suspiros largos, como si alguien escribiera su verdad a media luz. Mercedes Sosa nos dice por ahí, volver a los 17 después de vivir un siglo es como recordar signos y ser sabio competente. Porque crecer también duele, porque la inocencia tiene respuestas simples y el corazón no sabe de despedidas. Y con esto en mente, vamos a escuchar con mucha nostalgia a los Bravos de España con este tema que lleva por título Quisiera ser niño otra vez.

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2: Y es así que se abre paso este grupo llamado Los Bravos de España para hacer nuevamente presencia con otra melodía, por si te quedaste con las ganas de escuchar un poquito más acerca de ellos. Vamos a escuchar Hasta Aquí Llego Yo, porque cuando el amor pesa más que la dignidad, hay que saber decir basta. A veces marcharse también es un acto de amor propio. Vamos a escuchar lo que nos dicen Los Bravos de España.

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Y si hay algo que tiene también la noche, es esa bohemia. Esa bohemia perfumada, que también suena a terciopelo antiguo. Hay voces que nos escuchan. Hay voces que se sienten en la piel como una caricia. Y la elegancia del bolero vive en la interpretación de la inmortal Toña la Negra, a quien escucharemos a continuación con este tema que lleva por título Palmeras, una canción del Flaco de Oro, Agustín Lara.

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1: Y una vez que regresamos de esas costas de playas lejanas, guiados por la voz de Toña la Negra, vamos a hablar acerca del amor llevado al extremo. Porque amar así, sin medida, es un riesgo que algunos aceptan sin pensarlo dos veces. Ya lo decía Ovidio, que el amor, sin rompernos por fuera, nos viene desgarrando desde dentro, dice este señor. Y para ello, los Panchos nos dicen muy bien con su tema, voy a perder la cabeza por tu amor, algo que tiene que ver con este profundo sentimiento. Vamos a escucharlos.

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1: Y si hay algo que caracteriza a este sentimiento profundo del amor, es el hecho de saber o querer preguntarnos en dónde se encuentra esa persona que amamos. Mocedades lo expresa muy bien en su melodía, ¿dónde estás, corazón? Ya que esta es una pregunta que todos nos hemos hecho alguna vez. ¿Dónde estás cuando más te necesito? Vamos a escuchar las voces inolvidables de este grupo español que lleva por nombre Mocedades.

Y hablando un poquito más acerca del amor, hay amores que sostienen y otros que cuando se van nos dejan vacíos, porque hay ausencias que pesan más que cualquier palabra. Y en la honestidad romántica del señor Napoleón, vamos a escuchar ahora esta bella pieza que lleva por título Sin tu amor.

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Y vaya que el amor duele. La sospecha, que también es parte del sentimiento. Por ahí dicen que el orgullo no da segundas oportunidades. Y una vez que una cuerda se rompe, sucede análogamente como la amistad. Podremos poder hacerle un nudo a esa soga, pero todos sabemos que jamás volverá a ser una soga completa. Y los Yonix, con su tema Dime con quién, lo dicen y lo hablan perfectamente. Porque el amor cuando duele pregunta, y a veces la respuesta es lo que más tememos escuchar. Vamos a escuchar entonces a los Yonix con Dime con quién.

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1: ¿Cuántos de nosotros no hemos peleado por un amor, aferrándonos a todo y contra todo, porque creemos y sentimos que es el amor verdadero, que es el amor correcto, pero luego el tiempo nos dice que no es así? Y entre copa y recuerdo aparecen las memorias que nunca se fueron, los recuerdos de ese amor que no pudo ser, porque por ahí queda el sentimiento de toda una vida que no se vivió, de toda una serie de experiencias que lamentable no pudieron ser porque el destino así lo quería. Y de esto va la melodía que escucharemos a continuación con el señor Alberto Aguilera Valadez, el señor Juan Gabriel y su tema Recuerdos.

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3: Y así como hay amores que estuvieron destinados a no ser, hay otros que la buena fortuna los prefiere y están destinados a ser, pase lo que pase. Y así como ellos, hay canciones que parecen un salón antiguo, lleno de parejas girando lento. Romanticismo puro, de ese que no tiene prisa y se baila mirando a los ojos. Vamos, vamos a escuchar un concierto para enamorados que corre por cuenta de esta bella cantante que tiene por nombre Karina.

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1: Después de haber escuchado este poema de Karina, poema hecho canción, ¿cuántos de nosotros no hemos recibido una llamada de un amor que se fue y que quiere volver? Y por más emocionado que estemos de haber recibido esa llamada, sabemos muy en el fondo que es imposible que ese amor vuelva a ocurrir, por las heridas causadas, por el daño que ya está hecho, y sobre todo porque hay un respeto y una dignidad hacia nosotros mismos. De eso va el tema que escucharemos a continuación en la voz de José José y que lleva por título Aún estoy de pie, porque amar también deja cicatrices y sobrevivir es una forma de victoria.

0: Y es así como hemos llegado ya a la parte final de este recorrido musical. Deseamos que haya sido de tu agrado, que cada melodía escuchada por aquí te haya provocado una emoción, que te haya también generado alguna alegría y sobre todo el deseo de que escucharnos en la próxima emisión. Recuerda que nos estás escuchando a través del 94.9 en FM, en Mega y en el 1230 de amplitud modulada en la radio de Tabasco. También lo haces a través de sus repetidoras y, si te encuentras fuera de las fronteras del estado, nos escuchas a través del www.corat.mx. Yo soy Lucas Carabeo. Esto fue La Luna en el Estante, y si el universo no tiene dispuesto otra cosa para nosotros, nos estaremos escuchando por aquí en la próxima emisión. Muchísimas gracias por el placer de tu atención. Hasta la próxima.
1: Bajamos la luna al estante por esta noche para que repose en tu memoria, pero nuestra frecuencia queda encendida, aguardando el eco de tu regreso. 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

0: Son las 11 con un minuto.
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0: Son las 11 y 18 minutos.
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0: Son las 11 y 31 minutos.
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0: Son las 11 con 47 minutos.
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saben mi nombre, pero no mi historia. 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
1: Cuatro años después, en Italia 1990, Alemania tomó revancha contra Argentina. La gran final se disputó en el Estadio Olímpico de Roma. La Mannschaft, con gol solitario de tiro penal de Andreas Brehme, se proclamó campeona por tercera vez en su historia.
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1: ¡Gol! 4 años después, en Italia 1990, Alemania tomó revancha contra Argentina. La gran final se disputó en el Estadio Olímpico de Roma. La Mannschaft, con gol solitario de tiro penal de Andreas Brehme, se proclamó campeona por tercera vez en su historia.
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1: En 1994, Estados Unidos albergó por primera vez una Copa del Mundo, que sirvió como base para que los Yankees siguieran el soccer en el país de las barras y las estrellas. Brasil se coronaría por cuarta ocasión campeona mundial en su historia, al derrotar en una trepidante tanda de penales a Italia. Roberto Baggio, con su penal enviado a las nubes, nos regaló una de las imágenes más icónicas en la historia de los mundiales.
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1: En 1998, la Francia de Zidane, siendo anfitriona de la Copa del Mundo, se coronó campeona por primera vez. La gran final se disputó en el Stade de France, donde los Les Bleus arrollaron con 3-0 a la selección brasileña.
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1: La justa mundialista de Alemania 2006 quedaría marcada para la historia por dos hechos importantes. La primera de ellas, Italia se convertía en tetracampeona del mundo. Y la segunda, la despedida internacional de Zinedine Zidane tras ser expulsado al propinarle un cabezazo al defensa italiano Marco Materazzi.
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0: Son las 6:01.
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10: ¿Cómo están? Soy Claudia Mejía. Una nueva semana, un nuevo episodio. Hay un tema que, pues como mujeres tal vez sepamos cómo manejarlo, pero tal vez haya mujeres o adolescentes que aún no, y es este tema de la higiene menstrual. Y para eso tenemos a nuestra querida doctora Carelia Mendoza, ella es ginecóloga. ¿Cómo estás, doctora?
11: Muy bien, muchísimas gracias, un gusto estar con ustedes.
10: Hablemos de la higiene menstrual, pero sí quisiera como una guía, ¿no? O sea, saber el paso a paso.
11: Claro.
10: De una buena higiene menstrual.
11: Hablar de higiene menstrual es un tema bastante amplio en el sentido de que hay muchas cosas que aún no sabemos. Sin embargo, pues la mayor parte de nosotras tenemos el contacto o de alguna manera nos introducimos a la higiene menstrual como Dios nos da a entender, porque
10: sí.
11: Nadie nos explica qué usar, cómo usar, cada cuánto cambiarlo. En el mejor de los casos, nuestra mamá, prima, tía, amiga nos orientará un poco. Pero a pesar de todo lo que hemos avanzado en comunicación, en normalización del periodo menstrual, pues finalmente no hemos logrado que esto sea hablado de manera amplia, ¿no? Porque todo el mundo esconde como esa parte todavía. En muchas ocasiones pensamos que esto es como algo que es sucio, ¿no?
10: Mucho tabú.
11: Mucho tabú, justamente. Lo primero que debemos de saber es, cada mujer es única, cada mujer tiene afinidades o facilidades para determinados productos de higiene menstrual. Pero lo más importante es a ti que te sirve y a ti que te acomoda.
10: Esto de las copas no es tan nuevo, ya tiene tiempo. Pero el otro día yo hablando con una prima le decía, bueno, ¿por qué no intentas usar la copa? Dice, es que no he tenido relaciones. Y yo me quedé como en ceros y en blanco porque no supe qué decirle, porque no estoy informada sobre esta parte, este producto de la copa. Entonces, ¿esto es un mito? ¿Es real? ¿Quién puede usar la copa? Bueno, tú nos acabas de decir lo que mejor te acomode y te funcione.
11: Estos dos elementos, al igual que los tampones, son situaciones que tenemos o objetos que tenemos que introducir dentro de la vagina. Aquí el por qué usarlos o no usarlos cuando se ha tenido o no se ha tenido vida sexual depende precisamente de un mito que tenemos muy arraigado, uh-huh, de la cuestión de virginidad. Tenemos muchas veces esa idea de que si no se han tenido relaciones sexuales, no se pueden utilizar este tipo de copas o de discos o de tampones. Si la paciente está consciente de que su virginidad está únicamente dada por una estructura anatómica que puede o no estar presente, puede o no romperse en el momento de la primera relación sexual, y para ella es mucho más fácil utilizar mediante educación que nosotros le damos a veces en el consultorio, para la utilización de tampones o copas menstruales, pues adelante. Aquí la única situación es que cuando no han tenido vida sexual, utilizar este tipo de elementos puede llegar a producir un poco de dolor o incomodidad. Por eso es que muchas veces pues no se les recomienda, pero no propiamente está prohibido.
10: ¿Cuál sería la opción para las personas que no tienen un fácil acceso a estos productos?
11: En muchas zonas rurales incluso todavía utilizan telas como tal para absorbentes y no utilizar productos que sean desechables, y precisamente por el alto costo que tienen. Entonces son regiones en donde están acostumbrados a utilizar los recursos propios, porque no hay forma de que ellos tengan acceso a otro tipo de procesos o de materiales como las toallas sanitarias.
10: Y por ejemplo, si estas mujeres utilizan estas... Supongo que son como los pañales que usan para los niños.
11: Sí, o incluso, por ejemplo, algunas telas absorbentes como los tipo toalla.
10: Okay.
11: La toalla para lavarse las manos pueden llegar a utilizar. Okay. Y lo único que se les recomienda es que estén perfectamente lavadas, perfectamente secas antes de utilizarlas, porque esto puede ser un factor de riesgo para infección. La copa menstrual es una excelente opción, pero también tiene ciertas situaciones que debemos de tomar en cuenta. Entiendas que tienes que cambiarlo cada 6 a 8 horas recomendablemente, incluso de acuerdo a la cantidad de flujo que tienes puede ser esto más frecuente. Al igual que con la toalla sanitaria, se recomienda cambiarla entre cada 6 a 8 horas para evitar algún accidente o alguna situación de infección.
10: Tipo de ropa interior.
11: Okay.
10: O sea, que podamos utilizar.
11: Bien. Independientemente de que estemos o no en un ciclo menstrual, nosotros debemos utilizar ropa interior que sea completamente algodón, es la recomendación siempre, completamente de algodón. Tratar de evitar que tenga colores, porque se ha visto que incluso los colores pueden llegar a tener algunos elementos que pueden ser disruptores endocrinos. Tratar de evitar telas sintéticas precisamente por el contacto con estos disruptores endocrinos o por contaminación. Y ropa que no sea muy ajustada, porque pues nos encanta meternos en esos pantalones súper embarrados que nos ponemos con calzador, pero no es como lo más sano, ¿no? Entonces, en cuanto a la ropa interior, pues no debe ser ajustada y debe ser de algodón preferentemente.
10: El lavado de manos. O sea, yo creo que debe ser el primer paso, así uses lo que estés usando, lavarte las manos.
11: Sí. Independientemente del producto que nosotros utilicemos, siempre se recomienda para remover cualquier producto de higiene menstrual lavarse las manos previamente, porque vamos a tocar nuestra área genital.
10: Ay,
11: y todo lo que traemos en las manos, o sea, todo lo que toca nuestras manos en todos lados, pues tiene mucha contaminación de muchas cosas. Entonces, lo ideal es sí lavarnos las manos antes de ir al baño.
10: Por favor, y después también, ¿no? Digo,
11: sí.
10: La preciosa hay que cuidarla. A la hora de lavar tu área genital, hay demasiados productos también, existen muchísimos productos, jabones, lociones, etcétera, etcétera, etcétera. ¿Qué es lo recomendable para la limpieza?
11: Lo recomendable es no utilizar productos perfumados, que eso es fundamental. Bañarnos únicamente con agua y jabón, jabón neutro de preferencia, sin aromas, sin olores añadidos, porque estos pueden llegar a generar contaminación como lo hablamos con los productos de higiene menstrual. Entonces, realmente, otra vez venimos de campañas publicitarias en donde dicen que nuestro cuerpo tiene que oler a flores del campo y pues la realidad es que no es cierto.
10: Obvio, no.
11: Entonces, pues nos hemos acostumbrado a que debemos de oler perfumadas todo el tiempo y esto no es necesario. Con que nosotros tengamos una higiene con un jabón neutro, un jabón de baño que no sea perfumado, es suficiente. Existen muchos productos, mientras estos no tengan algunos fenoles, algún aromatizante, podemos utilizarlos.
10: La limpieza para ir al baño, ¿cómo debería de ser?
11: Siempre tratamos de encontrar productos que nos puedan ayudar en nuestra vida diaria. Entonces, hay, por ejemplo, a quienes se les facilita las toallitas húmedas. La realidad es que dentro de todo lo que se ha estudiado, lo único que se pide es que si se utilizan, por ejemplo, toallitas húmedas, estas no sean con alcohol y no tengan ningún tipo de perfume. Entonces, lo que hacemos habitualmente y la práctica común es el uso de papel higiénico, con lo cual tendría que ser suficiente. Lo ideal es que nosotros tuviéramos un lavado con agua y posteriormente solamente secar a palmaditas con el papel higiénico, pero se considera que utilizar únicamente el papel higiénico y limpiarnos de adelante hacia atrás, pues tiene que ser suficiente para nuestra higiene.
10: ¿Y baño diario?
11: Baño diario, sí, por supuesto.
10: ¿Estés o no estés en tu periodo?
11: Así es.
10: Okay. Bueno, digo baño diario porque, bueno, una sabe de eso, ¿no? Entonces ya una a los 2 días y no te bañas ya estás como de...
11: Exacto, pero también tratar de no exagerar en nuestro aseo diario, porque pues hay pacientes que se lavan con ciertos jabones que son muy abrasivos para la piel, entonces este tipo de jabones está prohibido.
10: ¿Cómo abordar este tema con las niñas, con las hijas?
11: Primero debemos de aprender nosotros, quitarnos todos los tabús, todos los mitos que tenemos en la cabeza, quitarnos las dudas. Y segundo, pues entender que también nuestros hijos ahora tienen acceso a otro tipo de elementos que a veces pues llegan a conocer más de ciertos temas que nosotros. Entonces, entre mejor estemos preparados, podemos pedir apoyo de un médico para poder orientar a nuestros hijos sobre estos temas.
10: Pues muchísimas gracias por estar aquí y por darnos estos tips. Soy Claudia Mejía. Bye.
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0: Son las 6:18.
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0: Son las 6:30.
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0: Son las 6:49.
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0: Son las 7 con un minuto.
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0: Son las 7:33.
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0: Son las 7:45.
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0: Son las 8 con un minuto.
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0: Son las 8 con 17 minutos.
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0: Del 31 de julio al 2 de agosto del 2026, la cultura, la gastronomía, el arte y la tradición de Tabasco enriquecerá la Plaza de Armas de Villahermosa con la 19ª edición del Festival Cultural Ceiba 2026, Raíz, Legado y Encuentro. El gobierno del estado, a través de la Secretaría de Turismo y Desarrollo Económico, sostuvo una reunión con los comerciantes que se encontraban en la llamada La Antojería para presentarles alternativas que les permita continuar con sus actividades económicas. Se consolidó el cuarto punto de venta que instala la Secretaría de Desarrollo Agropecuario y Pesca como parte del programa Pescando Vida. Macuspana se convierte en el cuarto municipio en sumarse. Con el fin de prevenir el suicidio en la juventud, el secretario de Salud del Estado, Alejandro Calderón Alipi, mencionó que la dependencia está enfocada en colaborar con otras instituciones para realizar campaña de apoyo a los jóvenes. La Secretaría de Educación Pública dio a conocer el calendario escolar 2026-2027. Marca el lunes 31 de agosto del 2026 como el inicio del nuevo ciclo escolar.
1: Hola, ¿qué tal? Muy buenos días, bienvenidos a este espacio de noticias de los sábados. Los reporteros estamos transmitiendo a través del canal de televisión tabasqueña, canal 46.1, además de nuestras redes sociales y plataformas digitales. Soy Marisol Mateos, los vamos a acompañar durante esta hora, en este inicio de fin de semana, en este sábado. Esperamos que todos ustedes tengan pues dos días agradables en compañía de sus familiares, pero también recordar que todas las niñas, niños, los jóvenes, los adolescentes están iniciando ya un gran periodo de vacaciones de verano. Esperamos que puedan aprovechar estos días para que realicen también actividades que sigan fortaleciendo su educación, pero también sus actividades cotidianas con las que emprenden y sobre todo van desarrollando su actividad cognitiva durante los próximos años. Estaremos nosotros brindándole información precisamente ante este cierre de ciclo escolar 2025-2026, cómo cerraron, pero también cómo ya se están empezando a preparar algunos papás, algunas mamás, previo para el inicio del ciclo escolar que será el próximo 31 de agosto 2026. Pero hay mucha información que presentarle en este sábado. Comenzamos. Miren, compartirles que del 31 de julio al 2 de agosto del 2026, la cultura, la gastronomía, el arte y la tradición de Tabasco enriquecerá la Plaza de Armas de Villahermosa, así como los municipios de Comalcalco y Cundacán, con la 19ª edición del Festival Cultural Ceiba 2026, Raíz, Legado, Encuentro. Comenzamos.
2: La Plaza de Armas de Villahermosa, así como los parques de los municipios de Comalcalco y Cunduacán, se vestirán de arte, cultura, legado, gastronomía y tradición al celebrar la 19ª edición del Festival Cultural Ceiba 2026. Esta es una apuesta por el rescate de los espacios públicos en la que se trabaja en el acercamiento de la cultura a cada rincón del estado, en esta ocasión en otra estación del año, pero con mucha propuesta para todos los gustos, con el propósito de que los asistentes puedan disfrutar de toda la cartelera. Así lo destacó la secretaria de Cultura del Estado, Aida Elba Castillo Santiago, en rueda de prensa desde el Centro Cultural Quinta Grijalva.
3: Por primera vez cambia su temporalidad y deja atrás el otoño para realizarse durante el verano. No se trata únicamente de modificar una fecha en el calendario. Es una decisión que abre nuevas posibilidades para que más personas puedan disfrutar de la programación y para que la cultura dialogue de una manera distinta con nuestros espacios públicos. Queremos un Ceiba más abierto, más inclusivo, más participativo y más cercano a la gente. Porque la cultura cobra sentido cuando sale de los recintos y se encuentra con las personas en las calles, en las plazas públicas y en los espacios comunitarios.
2: Entre las actividades programadas, una de las que destaca en esta edición es la denominada Camino Vivo de Raíces y Fiesta, la cual será una experiencia artística y colectiva. En esta, cada contingente o grupo artístico contará una historia mediante la danza, la música, el teatro, las artes visuales y las expresiones tradicionales que forman parte de nuestra identidad.
3: Será una oportunidad para mirar cómo dialogan nuestras raíces con las nuevas formas de creación artística. Queremos que las calles se conviertan en un gran escenario vivo donde convivan la memoria, la naturaleza, la diversidad cultural y el talento de las nuevas generaciones. Ese es el espíritu del Festival Ceiba, hacer de la cultura un espacio de encuentro.
2: Castillo Santiago aseveró que el compromiso es descentralizar la oferta cultural y de acercarla a más comunidades. Por eso se desarrollarán en los municipios de Comalcalco y Cunduacán a la par obras importantes en sus parques centrales.
3: El sábado 1 de agosto se va a presentar la obra Don Quijote en el Parque Central de Comalcalco, mientras que en Cunduacán se ofrecerá la puesta en escena Luciana, también en el Parque Central de la Perla de la Chontalpa. Asimismo, este Centro Cultural Quinta Grijalva va a recibir al Carro de Comedias de la UNAM con la obra Ubu Rey, ampliando la oferta escénica del festival. Y bueno, destacar que el Festival Ceiba representa una nueva etapa para la vida cultural de Tabasco. Es una invitación para reencontrarnos con nuestras raíces, para reconocer a quienes han dedicado su vida al arte y a construir desde la participación de todas y de todas un espacio donde la cultura siga siendo un derecho y una herramienta para fortalecer el tejido social.
2: Abimael Méndez, Noticias TVT.
1: Ahora, compartirles también que el gobierno del estado, a través de la Secretaría de Turismo y Desarrollo Económico, sostuvo una reunión con los comerciantes que se encontraban en la llamada antojería para presentarles alternativas que les permitan continuar con sus actividades económicas. Este jueves, en esta semana, realizaron un recorrido en el Parque Tabasco Dora María. Esto fue lo que pasó.
0: El gobierno del estado, a través de la Secretaría de Turismo y Desarrollo Económico, sostuvo una reunión con los comerciantes que se encontraban en la llamada antojería para presentarles alternativas que les permitan continuar con sus actividades económicas, por lo que realizaron un recorrido en el Parque Tabasco Dora María para conocer la propuesta planteada por el gobierno del estado en apoyo a los emprendedores para que puedan seguir trabajando. La secretaria de Turismo y Desarrollo Económico, Katia Ornelas Gil, indicó que la preocupación del gobernador Javier May Rodríguez es que los comercios y marcas que se encontraban en la antojería puedan seguir operando y no afecten la economía de sus familias.
4: El gobernador nos pide tener este acercamiento en aras, desde luego, de priorizar las condiciones económicas de estos emprendedores que, bueno, pues fueron víctimas de una circunstancia lamentable y que, pues desde luego, no tendrían por qué pagar ninguna consecuencia y poder hacer las cosas desde lo jurídico, desde lo legal, respetando la ley. Hay toda la disposición, la verdad es que ellos traen muy buen ánimo de seguir trabajando. Esa es la visión que tiene el gobernador, el poder abrir o generar las condiciones para que la gente pueda tener la oportunidad de consolidar un emprendimiento, un negocio, como en el caso de los comercios que estaban en la llamada antojería. Y aquí estamos pues tratando también de recuperar los espacios públicos que durante mucho tiempo se han abandonado y que dejaron de tener esta identidad para el tabasqueño.
0: Al recorrido asistieron Vani Elizabeth de Alba González, oficial mayor del gobierno del estado, autoridades de la Secretaría de Finanzas y los empresarios emprendedores. Se les mostró la zona conocida como el Bailódromo, que es la propuesta temporal para que puedan reubicarse próximamente. Son 17 locales de 5 por 6 metros cuadrados y 3 amplios de 30 metros cuadrados los que fueron visitados.
4: Pues la idea es que ellos vean el espacio, que entendemos que son entre 20 y 40, porque nosotros entiendo que están también haciendo el ejercicio de consenso y de convocarse, pero bueno, que pudieran ver el espacio, que pudieran saber cuáles son las condiciones, porque claro, tienen preocupaciones legítimas y que además también se les compartió que estaremos acompañándolos en todo momento, que también ocupamos que sea un trabajo en conjunto y que podrían estar, el primer planteamiento fue que pudieran estar provisionalmente en el Parque Tabasco, en esta área, en lo que se resolvió el tema del malecón y se hacían las adecuaciones necesarias para que pudieran operar estos comercios. Ellos dicen que están interesados en quedarse de forma permanente, nos parece que es una muy buena idea.
0: La funcionaria estatal señaló, después del recorrido, que hay un buen ánimo de los emprendedores para que puedan intervenirlos y poner actividades familiares y puedan seguir consolidando en la misma visión del gobernador del Villahermosa 2030, diversificando la economía del estado, la recuperación de los espacios públicos, integración de la urbanización moderna a la altura de tabasqueños y visitantes. Con imágenes de Juan Carlos Domínguez, Marisol Mateos, Noticias TVT.
1: Amigos, recuerden seguirnos en redes sociales, plataformas digitales. Durante este espacio estará pasando en pantalla nuestras redes y las plataformas para que ahí nos puedan compartir alguna información, algún comentario y sugerencia. Estaremos pendientes. Pausa, regresamos.
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8: Son las 8:43. 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Son las 8:43.
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0: Estamos de regreso con ustedes en este espacio de los sábados noticias de Televisión Tabasqueña, Los Reporteros. Recuerden que estamos trabajando para todos ustedes las audiencias de la entidad. Y miren, continuando con la información, compartirles que el Parque Tabasco tiene vida y mucha actividad en todo el año, por lo que este lugar es una buena propuesta para que los emprendedores de la antojería continúen con sus actividades económicas e impulsen sus proyectos del ramo gastronómico. Esto lo precisó Vania Elizabeth de Alba González. Ella es oficial mayor del gobierno del estado. Vamos a verla.
1: El Parque Tabasco tiene vida y mucha actividad en todo el año, por lo que este lugar contribuirá a que los emprendedores de la antojería continúen con sus actividades económicas e impulsen sus proyectos del ramo gastronómico, precisó Vania Elizabeth de Alba González, oficial mayor del gobierno del estado. Indicó que durante el recorrido los emprendedores manifestaron tener mucha disposición para que puedan ser reubicados y trabajar de la manera correcta en beneficio de la economía de sus familias.
2: Nos ha sorprendido mucho que todos los emprendedores tienen muy buena disposición, muy buena actitud y están muy agradecidos porque estamos buscando opciones para que ellos puedan ser reubicados y trabajar pues de la manera correcta, ¿no? Como se debe.
3: Están abiertos a lo que le están planteando, ¿no?
2: Sí, justamente, la verdad es que ellos, repito, muestran muy buena disposición, están abiertos, tienen, pues ya les mostramos y en este recorrido mostramos todos los locales que tenemos disponibles y la verdad es que, bueno, lo que nos comentaron es que les han agradado mucho y ellos tienen toda la intención también de invertir en estos espacios para ponerlos pues en buenas condiciones, ¿no? Tienen servicios básicos estos espacios, pero ellos quieren pues obviamente arreglarlos un poco. Sí, justamente algo que les comenté es que a veces la gente cree que el parque está muerto toda la época del año, a excepción de cuando viene la feria, y eso es un error porque no es así. La verdad es que el parque, tanto en las naves como en el Teatro al Aire Libre, tenemos muchos eventos durante todo el año. Entonces, creo que toda esa afluencia va a servir para que ellos puedan tener pues ganancias, ¿no? Y tengan muchos comensales en este espacio.
1: Con imágenes de Juan Carlos Domínguez, Marisol Mateos, Noticias TVT.
0: Hay más información al respecto. Miren, se está trabajando en el diseño para el Festival del Chocolate 2026. Se busca mejorar la distribución en las naves del Parque Tabasco para vivir una experiencia inmersiva. Eso lo informó la subsecretaria de Turismo del Estado, Araceli Aranguren Rosique.
4: La planificación del Festival del Chocolate Edición 2026 avanza. Se trabaja actualmente en la planeación y el diseño, que podrían incluir una conexión entre las dos naves comerciales del Parque Tabasco Dora María, informó la subsecretaria de Turismo del Estado, Norma Araceli Aranguren Rosique. Aseguró que se trabaja en el tema de la distribución, en la que se supervisan los planos arquitectónicos, en la que el único objetivo es que el visitante se lleve una grata experiencia.
5: Se está buscando, como bien saben, también tenemos otra nave que igual se puede utilizar, se está buscando la forma y el diseño para que pueda ser una estancia, para que el visitante pues pueda disfrutarlo, que sea cómodo, que tengan recorridos a lo mejor entre las naves, pero bueno, en su momento yo creo que ya se dará, ya que sea el diseño, ya que sea la planeación correcta, pues también la información.
4: Aranguren Rosique destacó, se busca la experiencia en esta edición del Festival del Chocolate, que sea inmersiva para los visitantes, que vivan nuevas sensaciones.
5: Estamos ahorita viendo el tema de la distribución, viendo los planos arquitectónicos y yo creo que eso nos ayuda a empezar a mejorar la distribución que tenemos, pero la verdad es que tenemos otra nave, normalmente en el Festival del Chocolate se utilizan dos, tenemos otra nave en la parte posterior que igual se utiliza para eventos, nada más está viendo si no se utiliza una o si no se utiliza parte de nuestro tratamiento. Creo que el área es muy grande, que estamos intentando. O sea, la idea es que haya una buena distribución. Lo importante aquí es que las personas, los visitantes, pues puedan tener y disfrutarlo.
4: Abimael Méndez, Noticias TVT.
0: Y miren, también le compartimos este sábado que la tierra de las butifarras, Jalpa de Méndez, está lista para recibir a quienes quieran degustar de este delicioso platillo tradicional, orgullo de Tabasco, para todo el mundo. Vamos a verlo.
6: El malecón de La Habana en Cuba, el de Miraflores en Lima y los malecones de Puerto Vallarta, Veracruz y La Paz en México son referentes turísticos y culturales de sus ciudades. Con este entendimiento, la secretaria de Turismo y Desarrollo Económico, Katia Ornelas Gil, manifestó que la búsqueda de la secretaría es reactivar el malecón de Villahermosa.
7: Las cosas que hay que ajustar para que tenga funcionalidad. Parte de la visión que tenemos es que en todas las ciudades importantes los malecones son bien significativos y son una oferta turística emblemática. Eso es lo que queremos hacer. Y bueno, pues yo estoy convencida de que de la mano del Ayuntamiento de Centro, del sector turístico, podemos hacer una reactivación importante en esa área tan emblemática de la ciudad.
6: A más de 2 años de la remodelación integral que sufrieron ambos lados del malecón, Ornelas Gil mencionó que este proyecto, premiado internacionalmente, cuenta con lo necesario para partir hacia un proyecto turístico. Respecto al lado de la colonia Gaviotas, ya que uno de los objetivos de esta remodelación era incluir esta zona olvidada por muchos años, la titular de turismo señaló que hay que explorar la posibilidad de abrir espacios para que artesanos puedan vender sus productos en la zona. Aldo Cáceres, Noticias TVT.
0: Pues acabamos de escuchar precisamente a la secretaria de Turismo y Desarrollo Económico, Katia Ornelas Gil, con respecto a este proyecto para poder reactivar lo que es parte de este malecón de la ciudad de Villahermosa. Habrá más información al respecto del trabajo que están realizando las autoridades en este proyecto también integral. Miren, mientras tanto, ahora sí vamos hasta Jalpa de Méndez, donde conoceremos este platillo delicioso y tradicional, la butifarra.
6: Esta temporada vacacional puede ser la oportunidad perfecta para conocer el estado, viajar por los municipios y descubrir lo que cada rincón de Tabasco tiene para ofrecer. Vacacionar incluye probar la gastronomía y para los que aún no han comido las butifarras, Jalpa de Méndez los está esperando con los brazos abiertos. La tierra de las butifarras está lista para recibir a chicos y grandes. Para los que no conocen de qué trata este característico platillo tabasqueño, José Guadalupe Castillo Flores, subgerente de un popular negocio en el municipio, comentó sobre el proceso de preparación.
8: La butifarra es un embutido de carne seleccionada, más bien de carne de cerdo y carne de res. En este pasa un proceso en estado de producción y con unos ingredientes secretos y se lleva a cabo lo que es la butifarra, ¿no? Nosotros vendemos tres tipos de butifarras, que es la tradicional, la que típicamente la conocemos aquí en el municipio, la colorada y la de pollo, así es. Cada una de ellas tiene diferentes tipos de condimentos, recetas diferentes.
6: Todos los días hay jalpanecos que consumen sus butifarras, pero también visitantes de otros municipios. Incluso los fines de semana llegan visitantes de estados vecinos para consumir este plato emblema de la tierra de la jícara labrada. Por ello, están listos para recibir durante la temporada de vacaciones a quienes deseen ir al municipio a probar las diferentes variaciones. El kilo de la butifarra se encuentra en 390 pesos y la parada obligada al visitar este municipio es ir con la familia y disfrutar de este platillo que es tan importante para el estado que tiene su propio festival. Con imágenes de Álvaro Falcón, Aldo Cáceres, Noticias TVT.
0: Hay más información y nos vamos también a los municipios, y es que el gobernador del estado, Javier May Rodríguez, durante esta semana pues entregó constancias de aprobación de crédito a La Palabra Ganadero y dio el banderazo de salida al primer embarque de novillonas y semental del programa en el rancho San Marcos del ejido Huapacal, primera sección del municipio de Cundoca.
9: La mayor riqueza de Tabasco es su gente. El gobierno del pueblo tiene fe en la palabra de las y los ganaderos, que no son firmas ni documentos, expresó el gobernador Javier May Rodríguez durante la entrega de constancias de aprobación de crédito ganadero a La Palabra y dio el banderazo de salida al primer embarque de novillonas y semental de este programa. En el evento que se realizó en el rancho San Marcos del ejido Huapacal, primera sección del municipio de Cundoacán, donde estuvo presente la alcaldesa María de la Cruz López, el jefe del Poder Ejecutivo Estatal indicó que apoyar al campo es reconocer a quienes han sostenido la ganadería en condiciones difíciles.
10: Para nuestro gobierno del pueblo, apoyar al campo significa reconocer a quienes han sostenido la producción aún en condiciones difíciles. Es respaldar a las familias que comienzan sus jornadas desde muy temprano, como les decía, y encuentran en la ganadería una fuente de trabajo y patrimonio y bienestar. Por eso recuperamos una política basada en la confianza del crédito. Nosotros tenemos mucha fe en la palabra. Más que en la firma, más que en un documento, creemos en la palabra de las campesinas y los campesinos, de los ganaderos y de los ganaderos.
9: Ante ganaderas y ganaderos de esta región de la Chontalpa, el mandatario estatal puntualizó que al concluir su mandato, espera haber cumplido la meta de haber repoblado el hato ganadero con 100.000 vientres y 10.000 sementales.
10: El crédito a la palabra parte del reconocimiento de que nuestra gente sabe cumplir y cuando recibe una oportunidad la aprovecha para salir adelante con su propio esfuerzo. Las constancias que entregamos acredita la incorporación de más productoras y productores a este programa. Cuando termine yo el mandato, si Dios me presta la vida, el Creador nos da la oportunidad de terminar, vamos a alcanzar 100.000 vientres. 100.000 vientres y 10.000 sementales. Esa es la meta que vamos a alcanzar. Cada uno de ustedes representa la posibilidad de fortalecer una unidad ganadera y de mejorar las condiciones en las que se desarrolla esta actividad. Nuestro propósito es que este respaldo tenga efectos duraderos.
9: En presencia del secretario de Desarrollo Agropecuario y Pesca, Guillermo Priego León, y del subsecretario de Desarrollo Agrícola y Ganadería, Joaquín de Jesús Alejandro Ligonio, el gobernador Javier May Rodríguez entregó constancias de aprobación del programa Crédito Ganadero a la Palabra y posteriormente dio el banderazo de salida al primer embarque de novillonas y un semental para pequeños productores. Con información de Marcelino Ramos, Noticias TVT.
0: Siga con nosotros, recuerde que estamos en el espacio de noticias de los sábados, Los Reporteros. Regresamos con ustedes.
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0: Son las 8:58.
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8: Estamos de regreso con ustedes en este espacio de los sábados. Los reporteros, muchísimas gracias por continuar con nosotros. Esperamos que tenga un excelente inicio de fin de semana. Así que nosotros en Televisión Tabasqueña, como siempre, tenemos el compromiso de compartirle la información todos los días, las 24 horas, 365 días del año. Así que estamos este día con ustedes. Y ahora queremos compartirle que como parte de las actividades que se llevaron a cabo esta semana, productoras y productores de Nacajuca y Jalpa de Méndez recibieron de manos del gobernador Javier May Rodríguez constancias del programa Crédito Ganadero a la Palabra, 200 beneficiarios y beneficiarias que contribuyen a la meta sexenal a alcanzar la entrega de 100,000 novillonas y 10,000 sementales en todo Tabasco. Vamos a verlo.
9: Con el objetivo de aumentar el hato ganadero en el estado, elevar la calidad genética y crear una mayor oportunidad de desarrollo para las familias tabasqueñas, el gobernador Javier May Rodríguez encabezó la entrega de 200 constancias del programa Crédito Ganadero a la Palabra en los municipios de Nacajuca y Jalpa de Méndez, 2,000 novillonas y 200 sementales. Este programa, que cuenta con el total apoyo del gobierno estatal, tiene como meta alcanzar las 100,000 novillonas y los 10,000 sementales, y se trabaja incansablemente para lograrlo, afirmó el mandatario estatal ante los beneficiarios y beneficiarias de estos dos municipios.
10: Estamos nuevamente en territorio para continuar cumpliendo con el campo tabasqueño. Nuestra meta, cuando ya terminemos al término de nuestro mandato, es que podamos tener 100,000 dientes, 100,000 novillones, 100,000 vacas y 10,000 sementales en este programa. Entonces vamos a lograr, ¿no?, la repoblación del hato ganadero en nuestro estado. En esta jornada entregamos constancias de aprobación y damos banderazo de salida al primer paquete de crédito a la palabra ganadero destinado a este municipio. Estas acciones representan un avance de un programa que hemos asumido con mucha responsabilidad.
9: Dijo que este programa se enfoca en dar continuidad y un compromiso que busca fortalecer la producción desde su base, con las mujeres y hombres que conocen el campo, que atienden sus unidades ganaderas y sostienen esta actividad.
10: Durante mucho tiempo, el sector productivo recibió menos atención de la que necesitaba. Un abandono. Se abandonó el campo, se abandonó todo en el periodo neoliberal. Fue una noche muy larga la que vivimos. 36 años de un modelo que generó una gran brecha de desigualdad entre unos cuantos que tenían todo y la inmensa mayoría que no contaba con lo indispensable. Hoy ya se invirtió las cosas, hoy ya cambiaron las cosas. Ahora es por el bien de todos, primero los pobres, por el bien de todos, primero las mujeres y los campesinas y los campesinos.
9: Refrendó su apoyo y confianza a las y los productores del estado al afirmar que ahí está la riqueza de Tabasco, en el campo, en su pueblo y en su gente.
10: Aquí hay conocimiento del campo y voluntad para seguir trabajando, porque la verdadera riqueza de Tabasco está en su campo, está en su pueblo, está en su gente. Nosotros acompañamos su esfuerzo mediante una política que confía en el pueblo y que cumple su palabra. Vamos a continuar impulsando la ganadería tabasqueña desde las comunidades, porque la transformación del campo se construye junto a quienes la trabajan todos los días.
9: Con imágenes de Álvaro Falcón, Abimael Méndez, Noticias TVT.
8: Y miren, con el barrido sanitario que se lleva a cabo en todo el estado, se erradicará la enfermedad de la tuberculosis en el ganado. Además, permitirá mejorar el precio del ganado a pie, aseguró el secretario de Desarrollo Agropecuario y Pesca del estado, Guillermo Priego León. Vamos a verlo.
0: En Tabasco es el único estado a nivel nacional donde se está llevando a cabo un programa de repoblación ganadera. Y se está llevando a cabo en Tabasco porque tenemos al mejor gobernador de la República, nuestro gobernador Javier May Rodríguez, que está preocupado y ocupado por atender el campo. Y no solo eso, también en Tabasco se está llevando un programa que se llama Barrido Sanitario. Muy pronto estaremos aquí en Cunduacán y avisarles para que estén al pendiente que con presupuesto estatal se está llevando a cabo rancho por rancho, novillona por novillona, vaca por vaca, becerro por becerro, arriba de 6 meses, la prueba de tuberculosis bovina. Oigan, ¿y para qué? Para poder demostrar la baja incidencia de la enfermedad y que nuestro gobernador, junto con todos los ganaderos,

0: Ahora bien, se consolidó el cuarto punto de venta que instala la Secretaría de Desarrollo Agropecuario y Pesca como parte del programa Pescando Vida. Macuspana se convierte en el cuarto municipio en sumarse a esta estrategia de comercialización que mantiene la SEDAP.
1: El Mercado Público José Narciso Rovirosa fue el elegido para albergar el cuarto punto de venta que la Secretaría de Desarrollo Agropecuario y Pesca impulsa para comercializar la mojarra, ostión y camarón que los productores de Pescando Vida generan. El titular de la SEDAP, Guillermo Priego León, señaló que este logro es gracias al esfuerzo del gobernador Javier May Rodríguez, quien está demostrando que Tabasco es capaz de producir.
2: Estamos muy contentos el día de hoy, la felicidad, la verdad que ha sido mucha porque se ha logrado concretar nuestro gobernador como un gobernador que demuestra que se puede producir. Y una vez que teníamos segura la producción, pues todos hacían la misma pregunta, ¿no? ¿Y cómo le van a hacer para comercializar? Y pues hemos estado haciendo muchos esfuerzos, el día de hoy se concreta el cuarto punto de venta, decir que van a ser ya más de 12 toneladas de mojarra al mes que van a estarse ayudando a que los productores lleven directamente a los consumidores.
1: El gobernador Javier May Rodríguez, en compañía del presidente municipal de Macuspana, Gaspar Trinidad Díaz Falcón, y el titular de la SEDAP, hicieron el corte de listón que marcó la inauguración oficial de este punto de venta, que llega a revitalizar este tradicional centro de abasto de la cabecera municipal de Macuspana. En su primer día, los macuspanenses se dieron cita para comprar pescados y mariscos por grandes cantidades, aprovechando que el producto es fresco y tiene muy buenos precios. Al igual que los otros tres, este cuarto punto de venta abrirá de jueves a sábado de 7 de la mañana a 1 de la tarde. La meta es vender el promedio que se desplaza en Villahermosa, Cárdenas y Cunduacán, en donde se vende una tonelada de mojarra por semana. Así lo destacó Guillermo Priego León. Con imágenes de Álvaro Falcón, Aldo Cáceres, Noticias TVT.
0: En otro tipo de información, le queremos compartir que en octubre dará inicio el acopio de cacao en el que se busca recolectar las primeras 10.000 toneladas. Así lo informó el gobernador Javier May Rodríguez y aseguró que se trabaja en el proyecto para garantizar un precio justo.
3: Pues vamos avanzando muy bien. Esperamos ya en la próxima cosecha, que en octubre empieza la cosecha, poder acopiar las primeras 10.000 toneladas de cacao. Entonces ya estamos a un precio justo, estamos garantizando un precio de 105 pesos más o menos, ¿no? 120 pesos el precio de acopio, fermentado seco y lavado seco, estamos hablando de un precio de 90 pesos más o menos. Estamos ahí todavía, ¿no? Revisando, ¿no?, el precio, pero ya estamos. Empezamos en octubre, es la idea es que podamos empezar el acopio, ¿no?, de las primeras 10.000 toneladas en este ciclo que se aproxima.
0: Ahora bien, Sembrando Vida Tabasco tiene como meta la producción de 30 millones de plantas en el estado. Ya beneficia en 2026 a 20.000 familias y con ingresos a corto, mediano y largo plazo. Además, construye un patrimonio sólido para todas y todos los ciudadanos. Así lo destacó el secretario de Bienestar, Julio César Jerónimo Castillo. Vamos a escucharlo.
4: Sembrando Vida es un programa único. Tabasco es la única entidad federativa en la que este programa tiene inversión estatal. Actualmente se cuenta con 20.000 beneficiarios y beneficiarias que trabajan 30.000 hectáreas en toda la entidad, informó el secretario de Bienestar en el estado, Julio César Jerónimo Castillo, en la mañanera del pueblo desde Palacio de Gobierno. Son ya 840 viveros que tienen como meta producir 30 millones de plantas para reforestar Tabasco.
5: 30.000 hectáreas que se están trabajando con sistemas agroforestales y de manera organizada. Hoy se cuenta con 840 comunidades de aprendizaje campesinos, 840 viveros comunitarios que están produciendo planta en primera instancia para plantar en sus parcelas, en estas 30.000 hectáreas. Sembrando Vida Tabasco está en proceso de producción de 2 millones de plantas para aportar y sumar a las que se están produciendo por las otras instancias a esta jornada. y uno de los grandes beneficios, 30 millones de árboles, que es la meta en 30 mil hectáreas, la cual vamos avanzando y este año se concluirá con esta meta. 30 millones de árboles representan una importante captura de carbono, captación de lluvia, evita la erosión y mejora la fertilidad de los suelos, se mejora la biodiversidad, se recupera la flora, la fauna y se mantienen los corredores biológicos.
4: Precisó que Sembrando Vida Tabasco tiene muchos beneficios económicos a corto, mediano y largo plazo, programa con el que se está construyendo un patrimonio sólido para las familias tabasqueñas.
5: Beneficios económicos, estos modelos, desde el momento que están ingresando, se empiezan con los cultivos, tienen recursos desde el corto plazo, desde la generación de alimentos, todos los excedentes se van a los mercados locales y ya está generando y representa un ingreso hacia las familias. En el mediano plazo, con los modelos como la producción de cacao, de guanábanas y de los frutales que se están estableciendo, representa un ingreso económico en el mediano, y con los árboles maderables representa un ingreso de mediano y largo plazo. Se está construyendo un patrimonio en cada una de las parcelas de estos 20 mil beneficiarias y beneficiarios con los que cuenta el programa Sembrando Vida.
4: Abimael Méndez, Noticias TVT.
0: Siga con nosotros en este espacio de Televisión Tabasqueña. Muy buenos días a aquellos que todavía están encendiendo su televisor o también viendo las redes sociales. Estaremos con ustedes en este espacio. Regresamos.

0: Son las 9:13.
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0: Estamos de regreso con ustedes. Le recordamos ahí nuestras redes sociales y plataformas digitales para que estemos conectados con todos ustedes. Y miren, compartirles que programas de la Secretaría de Bienestar de Tabasco han destinado en este 2026 recursos por más de 1.705 millones de pesos y ha beneficiado a más de 73 mil familias tabasqueñas. Datos, resultados de la presentación de los avances en programas sociales en la mañanera del pueblo por su titular Julio César Jerónimo Castillo. Escuchemos.
1: Los programas de bienestar en el Estado y en todo México tienen el objetivo de impulsar la inclusión, la justicia social, el rescate al campo y el fortalecimiento de la economía familiar. Por esto, el secretario de Bienestar de Tabasco, Julio César

0: trimestral de 3 mil pesos, lo cual representa una inversión para el presente año de 322.127.480 pesos.
1: Aunado al anterior, el programa de la pensión para bienestar de las personas con discapacidad permanente apoya a la fecha un total de 13.070 personas, quienes reciben de manera bimestral la cantidad de 3.300 pesos. Para este año tenemos una inversión de 123.428.723 pesos. Recientemente se inició la entrega del programa Bienestar en tu Mesa, el cual de manera inicial se está trabajando con 20.000 familias tabasqueñas, las que recibirán de manera puntual una canasta básica. La inversión en este programa es de 60 millones de pesos.
0: De manera global, informó Jerónimo Castillo, a través de los programas que opera la Secretaría de Bienestar de este gobierno, en el 2026 se han destinado recursos por más de 1.705 millones de pesos, atendiendo a más de 73 mil familias tabasqueñas, lo que es una muestra del trabajo realizado con honestidad, disciplina y amor por el pueblo. El funcionario estatal destacó que se han logrado convenios importantes para beneficiar a dos grandes cultivos de importancia y de gran relevancia para el Estado, como lo es el cacao y el maíz, para lograr un precio justo para estos productos.
1: Estamos fortaleciendo la economía de las familias campesinas, quienes sus ingresos dependen de sus cosechas. Vamos a la mitad del camino. Estamos logrando los objetivos planteados a inicios de año. Se van a redoblar esfuerzos para cumplir con las instrucciones de nuestro gobernador para mejorar la calidad de vida de todos los hogares tabasqueños, porque reconocemos que la verdadera riqueza de Tabasco es el bienestar de su pueblo.
0: Abimael Méndez, Noticias TVT.
2: Cambiándole información, le compartimos que ha informado el Servicio Estatal de Empleo que organizan una feria de empleo en agosto, enfocada particularmente, mire, a los jóvenes sin experiencia laboral. La directora Victoria Sarrabal Ravelo pide que los buscadores de empleo sean formales en este proceso. Vamos a verlo.
3: Aunque las estadísticas de desempleo reportan un porcentaje alto para Tabasco, la directora general del Servicio Estatal de Empleo, Victoria Sarrabal Ravelo, señaló que se debe a que estas encuestas no se actualizan cada año y que la cifra obedece a una población joven que se encuentra desocupada. Ante este panorama, Sarrabal Ravelo informó que la estrategia de la dependencia es organizar ferias de empleo enfocadas en esa población. Por ello, organizan una feria en el mes de agosto, especialmente para quienes nunca han tenido experiencia laboral.
4: La feria que se va a realizar en el mes de agosto precisamente está enfocada en las juventudes, para que los jóvenes sin experiencia tengan la oportunidad de vincularse a un empleo por primera vez.
3: En este sentido, la directora del Servicio Estatal de Empleo realizó un llamado a los jóvenes que buscan trabajo para que cumplan con responsabilidad, pues mencionó que hay un gran porcentaje que después de ser contratados ya no se presentan a la jornada laboral.
4: Pero también tenemos que tomar en cuenta ciertos factores que no están bajo nuestro control. Nosotros vinculamos a los buscadores de empleo con las empresas que ofrecen estas oportunidades laborales, pero muchas veces no se presentan. Ya están colocados, tienen una entrevista y la informalidad sigue siendo uno de los principales detonantes de que la gente...
5: ¿Cuál es el porcentaje de esa informalidad?
4: Pues de un 100% más del 40%.
3: Explicó que las causas por las que estos jóvenes no se presentan a trabajar es porque se les hizo tarde, se quedaron dormidos o simplemente ya no les interesó el puesto. Todos estos factores, recalcó, no dependen de la institución que solo vincula, por lo que pide que quienes se acerquen a las ferias de empleo sean formales en su búsqueda laboral. Con imágenes de Juan Carlos Domínguez, Aldo Cáceres, Noticias TVT.
2: Por otro lado, informa la Secretaría de Educación de Tabasco, baja matrícula para el ciclo escolar 2026-2027. Invita a quien no haya hecho este proceso de inscripción a entrar a las plataformas digitales.
6: Ahora para el ejercicio 2026-2027, pues tenemos un pequeñito problema, que nos faltan alumnos, y nos faltan alumnos de todos los niveles educativos. Y esto, pues, ¿qué implica? Que si no hay alumnos en las aulas, pues algunos maestros van a tener que ser reajustados. Entonces, tenemos la plataforma

0: de todos los niveles educativos están abiertas desde este lunes. Y pues los invitamos, por si alguien ahí todavía no ha inscrito en algún nivel educativo, tenemos un lugar en cada escuelita.
1: Informó el secretario de Movilidad en esta semana, Rafael Elías Sánchez Cabrales, que los prestadores de servicio de motocarros del estado tienen hasta el 30 de noviembre para aprovechar un 50% de descuento en el pago de su permiso.
2: A todos los transportistas del estado, la Secretaría de Movilidad informa que si participó en el programa de regularización de motocarro y aún no concluye su trámite, tiene hasta el 30 de noviembre para aprovechar un 50% de descuento en el pago de su permiso. Esta acción permitirá mantener un registro de quien presta el servicio, así como crear garantías de seguridad del usuario, refirió en entrevista el secretario de Movilidad del estado, Rafael Elías Sánchez Cabrales.
3: Esto ayuda, beneficia, por instrucciones del gobernador, a muchos prestadores de servicio de este tipo, ¿no? Del motocarro, del pochimóvil. Y desde luego beneficia todavía más en estas zonas, en la zona de Tamulté, de las Sabanas, de Buenavista, Oquizapotlán, Macultepec, del municipio de Centro. Aquí la idea es de que podamos regularizar lo más rápido que se pueda y en un costo mucho menor. Estamos eliminando muchos trámites para que este tipo de servicio esté plenamente autorizado, la autoridad sepa quién presta el servicio, que cuenten con seguro del viajero, que quien lo maneje tenga su gafet correspondiente, pues de tal manera de que se pueda la autoridad saber, ¿no? Y que, bueno, los ciudadanos tengan la certeza de quien presta el servicio lo hace con todas las de la ley.
2: Destacó que la Secretaría a su cargo siempre busca el diálogo con los prestadores de servicio de transporte público y de la misma forma el bienestar de la ciudadanía.
3: Y lo que queremos y la exigencia de los ciudadanos, aquí hemos tenido delegados, delegadas municipales, que inclusive nos están ofreciendo que nos podamos reunir, traer la información para que iniciemos un proceso de regularización con información adecuada, ¿no? Eso es lo que estamos ofreciendo, que vean a la Secretaría de Movilidad como una aliada, ¿no?, del transporte público, no solamente de carácter regulatorio, sino que también entender cada uno de los casos, pero ir buscando que se cumpla con la disposición legal, ¿no?, que esto sea un autoempleo, que quien preste el servicio, bueno, pues lo haga de manera adecuada y que se respete una jurisdicción, ¿no? De qué punto a qué punto se debe de prestar el servicio para poner orden y para que la gente tenga la certeza de dónde a dónde puede contar con ese servicio.
2: Con información de Abimael Méndez, Noticias TVT.
1: Miren ahora respecto a los mechones de Pemex, cuyos olores afectan a la población de Teapa y también de Jalapa. Es el alcalde de esta última localidad, José Manuel Hernández, quien señala que la empresa ya se encuentra trabajando para solucionar esta problemática.
4: Los municipios de Teapa y Jalapa se veían afectados con los olores que se desprenden de los mechones de Pemex en esta zona, pero la empresa ya se encuentra trabajando con autoridades municipales para dar solución a esta problemática. El presidente municipal de Jalapa, José Manuel Hernández Pérez, señaló que estos problemas se terminaron y que la empresa petrolera ya está por comenzar trabajo con maquinaria en estos espacios.
5: Claro que sí, la actualización más importante, una, que se acabaron los problemas de los olores, hasta ahora se han estado controlando. La paraestatal Pemex ha estado socializando bien el problema. Nosotros estamos en una comunicación constante y una evaluación semanal y al parecer, pues bueno, se va a lograr la meta. Están haciendo los trabajos, han estado haciendo algunos ensayos en cuanto a las vías de comunicación, las tuberías, se están haciendo análisis de camino para la entrada de maquinaria que va a desempeñar estas funciones.
4: Mencionó que, aunque ya hay una fecha tentativa para terminar estos trabajos en el mes de octubre, confía en que las labores se están realizando tan bien que se pueda terminar el trabajo antes de lo previsto para dar solución a todos los municipios afectados. Aldo Cáceres, Noticias TVT.
1: Muchas gracias por habernos acompañado. Esperamos que tenga un excelente fin de semana y nos estaremos viendo y escuchando hasta el próximo lunes. Hasta pronto.

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0: Son las 9:30.
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0: Hola, ¿qué tal? Bienvenidos, muy buenas tardes. Son las 3 de la tarde con un minuto. 3 de la tarde con un minuto. Muy buenas tardes a todos los que nos están acompañando a través de nuestras estaciones de radio Mega 94.9 y la 1230, la radio de Tabasco AM. Bienvenidos a este su espacio en frecuencia con la salud. Muy buenas tardes, doctora Rocío.
1: Hola, doctor Carlos, qué gusto saludarte. Muy buenas tardes a todos nuestros radioescuchas. Bienvenidos a una emisión más de En Frecuencia con la Salud, el espacio radiofónico oficial del Colegio Médico de Tabasco en colaboración con Radio Corat. Les saluda con mucho gusto la doctora María del Rocío Cruz Martínez. Como cada miércoles, nos conectamos para llevarte la ciencia, el conocimiento de la medicina y el bienestar. En este espacio, los especialistas de salud más destacados de la región se sientan a dialogar contigo. Queremos ser tu fuente de información médica confiable. Hablaremos de prevención, avances médicos científicos y, por supuesto, de los temas que más preocupan a nuestra comunidad. Todo esto respaldado por el profesionalismo, la ética y el compromiso de nuestros médicos colegiados que trabajan día a día para el bienestar de todos. Quédate con nosotros porque el programa de hoy apenas comienza.
0: Claro que sí, sean todos bienvenidos a los que nos están escuchando a través de la radio. Posiblemente vayan rumbo a sus casas, ¿verdad? Es un tema muy importante hoy miércoles que vamos a escuchar en voz de un experto precisamente de este tema que el día de hoy pues es de mucha relevancia, ¿verdad? Porque realmente el síndrome ovario metabólico poliandrógeno. Vamos a ver qué es y cómo se desarrolla a través de esta enfermedad. ¿Qué le parece, doctora, si en esta ocasión damos algunos saludos para que nos escuchan en la radio de Tabasco? Dice, qué buen programa, estamos al aire. Sean bienvenidos, créanme que les pedimos que compartan esta transmisión a través de nuestras plataformas digitales. Como recordemos, estamos a través de Mega 94.9 y la radio de Tabasco 1230. ¿Qué le parece, doctora, si vamos a escuchar esta cápsula del semáforo de la salud? Precisamente habla sobre qué es esta enfermedad.
1: Qué y buen tema. Cómo detectarla. Claro que sí, doctor. Adelante.
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3: ¿Qué tal? Un gusto saludarles. Esta es su cápsula informativa, el semáforo de la salud. Quiero preguntarte hoy, ¿en qué color está tu salud? Soy el doctor Omar Borrero Selles, especialista en medicina interna, y hoy quiero platicarte acerca de un tema importantísimo hoy día, sobre el síndrome ovárico metabólico poliendocrino, o SOM. Seguramente has escuchado hablar del síndrome ovárico metabólico poliendocrino, antes conocido como síndrome de ovario poliquístico. Hoy sabemos que esta condición va mucho más allá de los ovarios, porque pues también afecta el metabolismo, el equilibrio hormonal de la mujer, por eso actualmente este nuevo nombre. Quiero decirte que hoy vamos a hablar sobre las tres luces del semáforo. Vamos a empezar por luz roja. ¿Cuándo saber si estamos en luz roja? Bueno, si tus periodos son irregulares o dejan de llegar por varios meses, presentas acné persistente, crecimiento excesivo de vello, caída del cabello o, por otro lado, has tenido dificultad para embarazarte, no lo dejes pasar, ¿eh? Es momento de acudir con tu médico o médico especialista. Si estás presentando los siguientes síntomas, pues entonces estás en luz amarilla, porque además tienes sobrepeso, resistencia a la insulina, niveles elevados de glucosa, colesterol o triglicéridos, o antecedentes familiares de diabetes. También es importante realizar una evaluación especializada. Fíjense que detectarlo y tratarlo a tiempo ayuda a prevenir complicaciones como diabetes mellitus tipo 2, hipertensión arterial y enfermedades cardiovasculares. Por otro lado, luz verde. ¿Cuándo estamos en luz verde? Bueno, la buena noticia es que el SOM también puede controlarse y llevar un tratamiento especializado. Llevar una alimentación equilibrada, realizar actividad física de manera constante y mantener un peso saludable también es muy buenas condiciones para mantener tu salud. Recuerda, la prevención y el diagnóstico oportuno hacen la diferencia. No normalices los cambios en tu cuerpo y busca atención médica a tiempo. Mis amigos, esto fue el Semáforo de la Salud. Informó para ustedes y en frecuencia con la salud tu amigo y doctor Omar Borrero Selles, tu internista de confianza.
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1: Hola, ¿qué tal? Qué bueno que ya estamos de regreso a En Frecuencia con la Salud. Y hace un momento el doctor Omar Selles nos habló precisamente de este síndrome que el día de hoy vamos a ampliar más en cuestión de conocimiento para que estés preparado escuchándonos e identifiques si tienes alguna señal o conoces a alguien que pudiera tenerlas. Este síndrome durante más de 3 décadas fue conocido como síndrome de ovario poliquístico. Sin embargo, en mayo de este año precisamente, un grupo de expertos internacionales se reúnen y deciden cambiar ese nombre. Y entonces de ahí la importancia de que todos ustedes estén informados, y es un honor darle la bienvenida a nuestro invitado el día de hoy. Él es el doctor Héctor Germán Pérez Guerrero, médico especialista en ginecología y obstetricia, egresado de la Universidad Autónoma de México, para que nos platique más de este tema. Bienvenido, doctor. Muchas gracias por estar aquí.
0: Buenas tardes, doctor. Bienvenido.
5: Muchas gracias, auditorio. Muchas gracias, doctora Rocío. Doctor Carlos, muy amables por la invitación. Y pues sí, es un tema bastante interesante y de hecho muy popular entre la población. No solamente en el gremio médico, creo que toda la población está interesada en el tema y bueno, agradecemos el espacio.
1: Gracias, doctor. ¿Por qué el cambio de nombre, doctor? ¿Por qué pasa de ser de síndrome de ovario poliquístico a síndrome ovárico metabólico poliendocrino?
5: Bueno, es que de inicio lo que se señalaba en la ecografía como quistes realmente no son propiamente quistes, son folículos que están sobreestimulados por un desequilibrio hormonal. Entonces se prestaba confusiones, sobre todo en los pacientes. Los médicos pues sí saben el por qué se llamaba así, de una manera tal vez coloquial. Pero el paciente que recibe un diagnóstico de que tiene quistes, generalmente lo relaciona con una resolución quirúrgica en algún momento. Y esto no tiene nada que ver con algo que se tenga que operar.
1: Y a veces minimizan también el nombre, ¿verdad, doctor?
5: Sí, así es.
1: ¿Y cuál es la causa o cuál pudiera ser la fisiología? ¿Por qué se da ese problema de quistes ováricos o problema de ovario poliquístico?
5: Bien, sin hacer dibujos o gráficas es un poco complicado porque es más que nada un desequilibrio hormonal. Tenemos en el cerebro una región que se llama hipotálamo. Entonces ahí se producen nuestras hormonas. Y esas hormonas llegan a la hipófisis. Y la hipófisis es la que las libera. Entonces, lo normal es que la folícula estimulante se mantenga en un nivel muy estable. Y por debajo de ella, más o menos en una relación de 2-1, la luteinizante. Okay. Pero en el caso del ovario poliendocrino, hay una alteración en los pulsos de la GnRH, estoy yendo más profundo. Al final de cuentas, esta relación se pierde de la folículo estimulante con la luteinizante. Entonces, la luteinizante, que debería estar siempre por abajo, en relación de 2-1, generalmente en el ovario poliquístico o, bueno, poliendocrino ahora, metabólico poliendocrino, ya se encuentra elevada. Entonces, esta sobreestimula los folículos y hace que se... Hay una resistencia a la insulina, igual como derivado de este desequilibrio. Esa resistencia a la insulina hace que haya más insulina sérica y esa insulina también afecta en el ovario y se estimula la producción de estrógenos. Y bueno, eso hace que sea muy difícil la gestación, que se produzcan más hormonas esteroideas masculinas, que sería la testosterona. Y eso hace, en fin, deriva todos los síntomas, ¿no? El acné, claro. La alopecia, la caída del cabello, el hirsutismo e incluso el sobrepeso en algunas pacientes, no en todas.
0: Doctor Héctor, basado a esta información, ¿cuáles son la población que está en riesgo de padecer esta enfermedad?
5: Híjole.
1: Todas las mujeres.
0: ¿No hay una edad como que determine?
5: Realmente... No hay una edad, pero obviamente en la edad reproductiva es donde, claro, donde se afecta, ¿no? Niñas, pues no. Pero nada más por ser latinas, ya tienen ese factor de riesgo. La mujer latina, todas, claro, tienen ese factor de riesgo.
0: Mencionó algo de la diabetes, doctor. Es necesario también llevar este control, ¿no? Para saber si tiene esta enfermedad.
5: Definitivamente, por ejemplo, cuando lo primero que se hace en la consulta, lo primero o que se debe de hacer, es una historia clínica.
0: Claro.
5: Entonces, dentro de esta historia clínica, los antecedentes heredofamiliares son importantes. Si los padres son diabéticos, si los abuelos fueron diabéticos, o sea, es muy, muy fácil que la paciente vaya a expresar ese gen que al final
0: es decir, va a derivar en una diabetes. También la herencia tiene mucho que ver, la genética.
1: Doctor, y algo que nos han preguntado mucho los pacientes en consulta, ¿qué tanto el factor ambiental afecta precisamente a la mujer latina?
5: Sí, todos los factores, el ambiental, el socioeconómico, obviamente el cultural. Quien tiene más acceso a información tiene más herramientas para prevenir, ¿no? Entonces, también el tipo de alimentación que llevamos, los estilos de vida, todo tiene que ver, todo suma.
1: Y en la parte de la salud mental, ¿cómo están estas pacientes o cómo conciben ellos esta patología?
5: Bien, cada paciente es distinta, completamente distinta. No hay como un cuadrito donde todas entren, en absoluto. Eso es lo complicado de esta patología. Porque hay pacientes que pueden necesitar más o menos de un apoyo emocional. Sobre todo las pacientes a las cuales se les hace difícil lograr un embarazo. Esas pacientes tienen años y años y ellas piensan, no sé, estoy mal yo, ¿qué pasa? Ya me han hecho estudios. Y bueno, ya a últimas fechas ya son abordadas por expertos y ya hay menos problemas. Pero claro, antes pues no era tanta la información, tanto el acceso a la información. Claro.
0: De hecho, en su consulta podemos ver, ¿verdad?, que muchas mujeres llegan pues multitratadas, inclusive con especialistas, ¿verdad?
5: Sí. Y no es que el especialista que la trató previamente no haya abordado bien la patología o la paciente. Realmente es porque cada paciente tiene necesidades diferentes y no sabes. De hecho, cada paciente responde de manera diferente a sus propias hormonas. Hay pacientes que nada más menstruan 3 días, hay pacientes que 8, hay pacientes que con dolor, hay pacientes que se deprimen durante esa época, hay otras que no, en absoluto, ¿no? Y lo mismo pasa con los tratamientos. Muchas veces un tratamiento le puede caer muy bien a otra paciente, pero a otra no. Entonces la paciente tiende a desesperarse, ¿no?
1: Un síndrome muy complejo, entonces, claro, precisamente sí. De ahí la importancia de ese cambio de nombre, poliendocrino, en donde ya son varios órganos, o sea, sistémicamente se altera prácticamente todo el cuerpo y ahí entra precisamente esa atención multidisciplinaria, doctor.
5: Justo.
1: ¿Quiénes deben de ser el equipo para tratar a las pacientes?
0: Tema muy importante, sin duda alguna. Recordamos que estamos a través de la radio de Tabasco 1230 y Mega 94.9. Si usted tiene alguna duda, por favor, háganosla saber en nuestras redes sociales o en el teléfono de cabina 9937-007747.
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0: Recordemos que estamos en Frecuencia con la Salud. Son las 3 de la tarde con 17 minutos. Bienvenidos a este espacio del Colegio Médico en coordinación con la Comisión de Radio y Televisión de Tabasco. Doctora Rocío, escuchamos al doctor Héctor de este tema.
1: Hace un momento precisamente estábamos hablando de ese manejo multidisciplinario. Doctor, platíquenos, ¿por qué es importante que nuestras pacientes tengan un manejo multidisciplinario y no solamente estén con un solo especialista?
2: Bueno, porque, por ejemplo, nosotros los ginecólogos somos expertos en el manejo de las hormonas femeninas, de todo el abordaje en el género femenino. Sin embargo, nuestra área de expertise sale de lo que es la nutrición. No, nuestras herramientas están limitadas. Entonces necesitamos un nutriólogo. Hace rato me preguntaban de qué pacientes necesitan apoyo emocional, ¿no? o una terapia. Entonces, tal vez nosotros detectamos ese foco de necesidad, pero no somos los expertos en ese abordaje. Entonces, lo ideal es que sea manejado ya sea por psicología, en algunos casos por psiquiatría, pero eso lo decide la psicóloga, ¿no? Como la experta en ese campo. También el abordaje por parte de medicina interna en ocasiones o endocrinología,
1: ¿no? Ok, perfecto, doctor. Y algo bien importante. ¿Qué síntomas específicamente pueden tener nuestras pacientes, más aún que estamos hablando que es algo metabólico y poliendocrino? Entonces, de ahí ya la complejidad se vuelve haciendo un poquito más grande. Aparte de los trastornos menstruales, ¿qué otra manifestación clínica tienen ellas?
2: Bien, están los trastornos menstruales, creo que es de lo más común. El hirsutismo, que es la salida de vello, ya sea en el pecho, en la cara, en los brazos, ¿no? A veces de manera exagerada. El sobrepeso en ocasiones, la acantosis nigricans como manifestación de la resistencia a la insulina, son, yo creo que, de los más significativos.
0: Escuchábamos en la cápsula del semáforo de la salud precisamente que el internista hablaba sobre la obesidad, este trastorno metabólico, y compaginado a lo que usted nos dice, ¿qué le puede decir al público que nos escucha, al ama de casa, quizás a la que está allí constantemente preocupada por su salud? ¿Cuál sería esa prevención o manera en la que se pudiera atender?
2: Sí, como mencionábamos hace rato, el manejo es muy, muy, muy amplio. Algunas pacientes con una cosa, algunas pacientes con otra. Pero lo que sí es de común acuerdo que en todas las pacientes debe haber, tanto preventivo como para resolución de la patología, es los estilos de vida saludables.
0: Claro.
2: Una adecuada alimentación, un ejercicio. No necesariamente todos tienen que ir al CrossFit.
0: Levantar pesas, que es lo que mayormente te viene a la mente, ¿no?
2: Pero evitar el sedentarismo. Con eso ya es un gran avance. Y la alimentación es fundamental. El abuso en alimentos con abundantes conservadores. Ahorita es muy fácil ir a X o Y.
0: Comidas super rápidas.
2: Ajá, que ya tienen todo congelado, ¿no? Y nada más se fríe o se cocina rapidito, ¿no? Pero tienen muchos conservadores, ¿no? No sabe uno la procedencia de ese tipo de proteína.
1: Claro, vaya. Claro. Y doctor, algo bien importante también, que a veces nuestras pacientes se desesperan. Esto es una enfermedad crónica. ¿La podemos considerar como una enfermedad crónica?
2: Justo, es una enfermedad crónica. Se controla y se puede controlar muy bien. Sin embargo, no hay algo así como una cura, ¿no? Puede estar la paciente muy estable y todo, y si reincide en los malos hábitos, otra vez se activa esa patología.
1: Eso es algo muy importante, porque a veces nuestras pacientes consideran que después de llevar 2 meses, 3 meses o incluso 1 año el tratamiento, piensan que ya se curaron. Y entonces también es importante que ellas sepan que esto es algo que no se va a curar, sino que solamente vamos a poder controlar siempre y cuando estemos con esos hábitos de vida saludable, con el tratamiento indicado por las personas que checaron su salud y sobre todo por el monitoreo de salud constante, ¿no, doctor?
2: Justo, justo.
0: Doctor, ¿algún mito o alguna realidad que nos pueda regalar en este programa para nuestros radioescuchas?
2: Sí, uno de los clásicos es, si tengo síndrome de ovario poliquístico, pues ya no me voy a embarazar. No, ese es uno. Yo creo que es el por el que más acuden las pacientes. No es cierto. hay muchas pacientes que incluso se embarazan y no saben que tienen el síndrome de ovario
0: poliquístico. Al momento de hacer la cesárea, sí, sí, se ve que ahí tiene los tumorcitos, es una, ¿no?
2: O cuando le hace su ultrasonido, ¿no?
0: También.
2: Buscando ese embarazo temprano y ya se observan ahí los folículos, ¿no? Que aún están presentes. Cosillas así, ¿no? Eso es de tantos.
0: Claro.
1: De hecho, algunas pacientes cuando llegan a consulta nos dicen, bueno, es que yo tuve síndrome de ovario poliquístico, más sin embargo, tuve 3 hijos. Y ellos consideran que a lo mejor ya con eso se les quitó el síndrome, ¿no? Entonces, de ahí la importancia de saber de que eso no es algo que se va a quitar. Eso es algo con lo que te dieron el diagnóstico y vas a permanecer durante toda la vida, por así decirlo.
0: Sí. Tenemos aquí algunos comentarios, doctor, si me permite, vamos a leerlo. Dice Terapia Cucharadas, gracias por tocar temas tan importantes. Es un gran manda un gran saludo al doctor Héctor por ser un profesional ético y empático con sus pacientes. Es un excelente profesional. No, pues sin embargo, creo que los comentarios ahí
2: gracias
0: están.
2: Gracias por las porras.
0: No, pues es un tema sin duda para los que nos están escuchando de mucha importancia para todos los tabasqueños en este ámbito de la salud, tanto reproductiva, sexual y sobre todo la prevención, ¿verdad? Hablamos que es uno de los principales factores, el sedentarismo, pues debemos de dejarlo a un lado.
1: Y doctor, el ovario poliquístico, porque esto es también muchos mitos y preguntas que tienen nuestros pacientes en consulta, ¿siempre da irregularidades menstruales?
2: No siempre, pero es de los más comunes, la irregularidad menstrual, como lo comentábamos. Pero no necesariamente. Hay, más que nada, 3 criterios principales para establecer el diagnóstico. Los famosos criterios de Rotterdam. Bueno, famosos entre nosotros, ¿verdad?
0: Claro.
2: Que es la oligomenorrea, oligovulación. Entonces, en estos pacientes no se ovula en todos los ciclos menstruales, ¿no? Está el hiperandrogenismo, que es lo que comentábamos, el acné.
0: ¿Qué es eso, doctor, para nuestros radioescuchas?
2: Es el aumento de las hormonas masculinas, de la testosterona.
0: Bien.
2: Entonces, esas pacientes son las que tienen el hirsutismo, el vello facial aumentado, o que la caída del cabello, ¿no? Más frecuente en ellos. Incluso el aumento de peso. Y el criterio ecográfico, que es el más famoso, por el cual le llamaban ovario poliquístico, que es ese recuento de folículos, más de 12 folículos que están estimulados, y que el ovario tenga un volumen mayor a 10 centímetros cúbicos.
1: Fíjese, doctor, que igualmente otro de los grandes mitos que se escucha mucho en la consulta es que si las pastillas anticonceptivas es el tratamiento ideal o el único tratamiento que debe de tener el síndrome de ovario poliquístico.
2: No, definitivamente no. Se reserva para pacientes que realmente lo requieren. Es una herramienta súper útil, pero no todas las pacientes lo requieren. Es más que nada adecuar los estilos de vida. El que sí recomiendo casi siempre es el inositol. Es una maravilla, la verdad, ahí sí.
1: ¿Qué función hace el inositol en el cuerpo de nuestra paciente?
2: Más que nada ayuda a vencer la resistencia a la insulina, a mejorar el funcionamiento del ovario. Haga de cuenta que le estamos dando un complemento alimenticio, pero directo a ese funcionamiento ovárico.
1: Exacto, qué bueno, doctor. Y sobre todo, que ellas deben de sentir alguna mejoría. ¿Cómo saben que eso está funcionando? ¿O cómo pueden decir es que estoy controlada, doctor?
2: Bien, una es los periodos menstruales regulares, en los pacientes que son irregulares, que tienen esas alteraciones, empiezan a regularizarse en sus periodos menstruales, empiezan a ser menos molestos, menos incómodos. También mejora mucho, depende de la paciente. Si el problema es el hirsutismo, podemos agregar algunos antiandrógenos y mejoran también, ¿no? Y el sobrepeso igual, cuando empiezan a bajar de peso, mejora el estado de ánimo, mejora el metabolismo.
0: Claro, su vida es diferente, ¿no? Doctor Héctor, pues sin duda un tema muy importante, muchísimas gracias. Queremos que nos dé sus redes sociales, su número, donde podamos nosotros agendar una cita para nuestras radioescuchas.
2: Claro, el número de teléfono, pueden enviar un WhatsApp al 933-124-1933. Y para las redes sociales está Dr. Pérez Guerrero, Ginecología, en Facebook, está en Instagram, está en Google Maps. Ahí estamos en Comalcalco, calle Teresa Vera, 310, ahí para servirles.
0: Muchísimas gracias, doctor. Ahí tiene para todos nuestros radioescuchas al doctor Héctor, que está en Comalcalco, Tabasco. Si usted nos está sintonizando en esta región, agende su cita, no lo deje pasar para que se haga un chequeo general.
1: ¿Qué recomendación le daría a nuestras pacientes? Ya casi para despedirnos, doctor.
2: Sí, pues bien, no abandonarse. La mujer latina en general le resuelve la vida a sus hijos, a sus esposos, a los suegros, a los padres, a los hermanos, al vecino incluso, y al último se deja a ella un espacio. Entonces, traten de darse prioridad a las mujeres, ir a su visita con el ginecólogo de confianza que tengan, no se abandonen.
1: Qué buen comentario, doctor, qué buena recomendación. Ojalá en casita hagan caso precisamente y tomen en consideración estas recomendaciones médicas. Y bueno, recordemos que la mejor forma de estar en sintonía con nuestra salud es precisamente previniendo, tratando de hacer nuestros hábitos de vida más saludables y sobre todo acudiendo con nuestros médicos o especialistas de confianza y quienes van a tener el mejor abordaje en nuestra salud.
0: Claro que sí, doctora Rocío, si me permite, vamos a hacer también un corte comercial. Recuerden que al terminar este programa en Frecuencia con la Salud, vamos a poder disfrutar de la sintonía de los programas que se van a llevar a cabo a través de la CORAD. Y bueno, ha sido un tema que sin duda, creo que hay muchos comentarios. Doctor, le agradecemos a nombre del Colegio Médico que usted haya podido acudir a esta invitación. Y esta es su casa, las veces que igual pueda acompañarnos.
2: Gracias, muchas gracias al auditorio y al colegio, doctora Rocío, doctor Carlos, muy amables.
0: Gracias, nos despedimos. Recuerden, esto es En Frecuencia con la Salud y tuvimos un tema abordando desde la atención de la mujer. Muchas gracias, doctora. Antes de despedirse, un saludo.
1: Muchas gracias y recuerden, nos vemos el próximo miércoles en punto de las 3 en Frecuencia con la Salud.
0: Hasta la próxima.

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0: 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Gracias a todo el auditorio que está escuchando. Y como dice Don Willy, ladies and gentlemen, amigos, todos, my people, y a todos ustedes, muchas gracias por estar con nosotros en este programa una vez más, con mucha alegría, con mucho entusiasmo, empezando y encampanando el día que te quede siempre feliz. Nueva temporada, más cambiante, más alegre, más explosivo, con algunos cambios que nos hacen sentirnos un poquito diferentes.
1: Así es, hay que invitar a todo el auditorio para que se una, ¿verdad?, a ese equipo tan grande de personas con mucha calidad, con mucho entusiasmo, aquellas que se esfuerzan día a día, que no dan el 100, sino dan el 120, el 130, el 150, a esas personas sigan manteniendo esa fe, esa actitud. Aunque haya gente que le diga lo contrario, usted siga, porque ya se dio usted cuenta, ojalá, como nosotros ya nos dimos cuenta, que todo lo positivo atrae lo positivo. Vamos a escuchar un tema motivacional.
0: Así es, aquí en Nueva Temporada, en Campanario Día, que te quiere ver siempre feliz.

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3: Son las 10 con 13 minutos.
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8: Para nosotros es siempre un placer estar en Encampanando el Día, acompañándole donde quiera que usted se encuentre, con el solecito, con el fresquecito, con todo lo que tenemos en este mundo precioso. No se queje de lo que nos dé la vida. Si nos da calor, adelante. Si nos da fresquecito, adelante. Hay que ser agradecido, porque en la vida hay que ser agradecido, ¿no, Pochimán? El hombre pochitocudo. Así, definitivamente, este es algo, como dice doña Chencha, esta es la nueva temporada de lo que es el campanando el día más espeso, dice ella. Machisito, así es. La inteligencia es extraordinaria. Serenidad y paciencia para todos. ¿Pocholincito?
9: Muchas gracias, vamos con música. Este encampanado del día, este que debe siempre feliz. ¡Nueva temporada!

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3: Son las 10 con 32 minutos. 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

Wow, chiqui, wow. Qué bueno que continúa con nosotros en Campanando el Día, que te quiere ver siempre feliz. Vamos a mandar saludos a nuestros amigos que se encuentran allá en la República Hermana de Comalcalco, en la zona sierra, en Los Ríos, en Achontalpa, por supuesto, también aquí en Villahermosa, a través de la señal de la Radio de Tabasco y Mega FM. Estamos en vivo y en directo. Sigue usted con la programación de la Radio de Tabasco y Mega FM.

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3: Son las 10 con 47 minutos.
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0: Continuamos, esto es Encampanando el Día en su nueva etapa, en su nueva emisión de este año, pues que ya estamos viviendo plenamente todos y cada uno de nosotros. Y bueno, vamos a felicitar a quienes nos escuchan allá en la hermana república de Tampa, Florida. Por allá nuestro amigo Raúl de Tampa, Florida, gracias por estar en sintonía. También así a Juanito de Houston, Texas, y por allá nuestro amigo Paco Domínguez de Dakota del Sur, con toda y su familia, sus amigos, que está disfrutando de esta señal. En Suiza también tenemos la presencia de nuestro amigo Robert de Sisa, que por allá nos escucha. Y por supuesto, allá en el estado de Querétaro, a la doctora Laura, quien pues siempre es quien nos escucha siempre, ¿verdad? Y don Francisco también, que nos escucha allá en Querétaro, el profesor Francisco. Le mandamos saludos efusivos aquí a través de la señal de la radio Tabasco y Mega FM. Continuamos con Encampanando del Día. Chencha,
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2: Son las 10 y 59 minutos.
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16: Un programa hecho a la medida para toda la familia, porque estamos recordando tiempos de antaño cuando la Internacional Sonora Santanera apenas iniciaba, ya por el año de 1955 en la Ciudad de México. Carlos Colorado se va y dice, de aquí soy, y comienza a estar pues produciendo, creando y buscando talentos que hicieran percusión en esa Sonora Santanera, que al inicio no fue, fue la Tropical Santanera, acuérdese. La Tropical Santanera, luego fue la Internacional Sonora Santanera, y eso tiene su historia. Continúe con nosotros en una leyenda en el aire, porque tenemos más y más de la Internacional, la única Sonora Santanera.

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2: Son las 11 con 17 minutos. 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

Estás en sintonía con Una Leyenda en el Aire. Tenemos más para ti aquí a través de la Radio Tabasco y Mega FM, saludando a toda la gente que nos hace posible sintonizarnos allá, acullá, en el taller, en la oficina, en el camino, haciendo ejercicio, no sé, preparando la comida, lo que sea. Te mandamos saludos a todos, esperando tenga un día excelente en compañía de Una Leyenda en el Aire. ¿Y qué crees? Más y más música de la internacional, la única Sonora Santanera.

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2: Son las 11 y 31 minutos.
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9: Continuamos, señoras y señores, a través de la señal de la Radio Tabasco y Mega FM. Estamos en Una Leyenda en el Aire con la internacional, la única, Sonora Santanera. Y bueno, vamos a mandar saludos, es momento de mandar saludos a todos nuestros amigos que nos están sintonizando a través de Una Leyenda en el Aire con la internacional, la única, Sonora Santanera. Y el saludo para nuestra amiga Sheilita, para nuestro amigo El Cocote, para nuestra amiga Yayita, de allá del Triunfo de Macuspana. También saludos para Lupita Domínguez, hasta allá, hasta la hermana República de Reforma Chiapas. Otro saludo efusivo para nuestro amigo Paco Domínguez de Dakota del Sur, allá, a toda su familia y sus amigos también. Otro saludo para Juan Castillo de Houston, Texas, a Raúl de Tampa, Florida. Saludos a toda la gente que nos sintoniza, al profesor Francisco que nos escucha allá en lo que es el estado de Querétaro, gracias a él. Y también a nuestra amiga a la doctora Laura de Aguascalientes. Ayer le mandamos saludos a ella, a todo el auditorio. Nuestra amiga Chepita Uco en Tenosique. También otro saludo para nuestra amiga Yolandita. Gracias, Yolanda, de ahí de Cárdenas. Gracias también a don Carlos Madrigal de Cárdenas. Y otro saludo también, para que no se nos sientan ahí, a nuestra amiga Marielena Bolón Paul y a Finita, la número uno, escuchando desde Tenosique, Tabasco. Y a todos ustedes, la verdad que nos da mucho gusto. Y seguimos disfrutando, desde luego, con la internacional, la única, Sonora Santanera.

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1: Son las 11 con 46 minutos. 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

0: Son las 11:59.
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0: Hey, cachida, cachida, ontequi, ukayatsuno, amigos y amigas que nos están escuchando ahí en donde quiera que estén, en casita, en sus trabajos, pues ya comenzó el canto del colibrí, un programa educativo donde vas a poder aprender a escribir, a pronunciar, también aprender el significado cultural que tienen estas palabras, pero también vamos a hablar acerca de las emociones. Bienvenidos sean todos, por favor, que ese es una hora de aprendizaje. Pero recuerden que en este nido no estoy solo, están acompañados aquí que mis queridas colibrís, ¿cómo están?
1: Tinchingin, tinchingin, cachcanet, calotla. Buenas tardes, ¿cómo están, compañeros? No, nishnishte, tsuni. Yo soy la florecita colibrí y me da mucho gusto estar en una emisión más. La verdad, ya los extrañaba.
0: Ya,
1: tantas fiestas, la verdad, sí. Tantas fiestas, tantas despedidas en las escuelas. Sí. La verdad, felicitamos a todos los chicos egresados, tanto en el kinder, educación primaria, secundaria y los de la prepa y los de la universidad también, que ya están egresando algunos, y pues bienvenida a las vacaciones, ¿no?
0: Excelente, querido colibrí sabio, ¿cómo estás?
2: Claro que sí, bien, estamos empezando este programa, como todos los sábados lo venimos haciendo, y pues ya estamos, ya es mediodía de México y estamos comenzando con el canto del colibrí.
0: Excelente, y también está con nosotros nuestra queridísima colibrí de las emociones, ¿cómo estás?
3: Súper contentísima, y sobre todo estar con este equipo tan especial que nos damos, como quien dice, esa oportunidad de entrar en las casas de nuestros auditorios para que nos escuchen, y sobre todo a nuestro
0: claro
3: querido
0: que sí. Saludamos con
4: Pedro Aguilar.
3: Pedro Aguilar.
0: Quien hace posible este programa también.
1: ¿No? Es claro que sí.
0: Nuestro colibrí.
3: Bueno, vamos a darles un aplauso, ¿no? Empezamos con él y sobre todo agradecer a Dios esta oportunidad.
1: Claro, un sábado sí. Más. Que se noten las vacaciones, compañero.
0: Excelente, pues ahí en casita, ya lo sabes. Allá en casita, pues ya estamos listos. Si tienes un papelito ahí, algo para escribir, por favor, anota, porque vamos a aprender a escribir y a pronunciar correctamente en lengua yocotán. Y hoy tenemos un tema muy especial, porque vamos a estar hablando de los reptiles y algunos anfibios en lengua yocotán. Así que, por favor, corre por ese papelito, por ese lápiz, y vamos a aprender. ¿Estamos
1: claro
0: listos?
1: Sí, claro que sí. Estamos listos.
0: Excelente.
4: Recuerden que estamos transmitiendo a través de la Mega 94.9 FM y 1230 AM por la radio de Tabasco, transmitiendo en vivo y en directo desde Avenida Prolongación, 27 de febrero, número 1001, en Tabasco 2000. Los teléfonos en cabina es el 9937-007747. Comuníquese con nosotros, manden sus saludos o manden algún servicio social, algún comentario sobre el programa. Con todo gusto nosotros estaremos recibiendo sus llamadas telefónicas.
0: Excelente. Comenzamos entonces, querida familia. Y
1: claro que sí.
0: Vamos a escribir primero reptiles y anfibios en lengua yocotán. Escribimos reptiles y anfibios en lengua yocotán. Reptiles. Nuestra primer reptil, pues, es el famosísimo lagarto.
1: Pues sí, vamos a hablar del primero, que pues es muy conocido en Tabasco, ya sea el lagarto, cocodrilo o caimán.
0: O caimán.
1: Es el mismo.
4: Hay
1: y
4: que
1: se
4: aclararlo,
1: pronuncia, es una pronunciación en una, o sea, una sola conjugación en nuestra lengua yocotán. Nuestra lengua chontal. Y pues preparados, vamos a comenzar a deletrear la primer palabra. En este caso es cocodrilo, lagarto o caimán en lengua yocotán. ¿Listos?
0: Listísimo.
1: Coquetequela. Entonces, se menciona como ejín. Ajá, ejín. Se dice y se deletrea de esta forma. Comenzamos con la sexta vocal, que es como un signo de más. Recordemos que en la lengua yocotán tenemos una sexta vocal que es similar al signo de más y es la diferencia en la pronunciación, por eso
0: así
1: se dice ojín.
0: Ojín.
1: Ajá, que es cocodrilo, lagarto o caimán. ¿Sí? Ajá. ¿Qué les parece? ¿Anela cuchela ujea ojín o macha cuchula?
3: Cheta.
1: Ay, no, mamá.
0: Más dos cuchú no fue.
1: No, mamá.
0: Más dos cuchú, pero...
4: Cuché, no.
0: pero te
3: fuerte. Si poquito y cosa, te chanachan, pero si macha bien, te quedas cama.
4: Otro sabor. Oye, no le digas así.
1: Ellos ahorita estamos preguntando si han probado la carne de lagarto o de cocodrilo, si lo han probado.
4: Fíjate que hay mucha gente que ya lo probó y mucha gente que es amante a.
0: Mira, dice que nuestro productor ya lo ha probado.
1: Oh, órale.
0: Pues aprovechamos, allá en casita también. Allá en casita, ¿lo ha probado? ¿No lo ha probado? Por favor, números en cabina, 9937-007747.
1: Yo la verdad no lo he probado, compañeros.
4: Sí, yo sí lo he probado y no puedo.
0: ¿Pero por qué? ¿Es muy fuerte o
4: no? Está sabroso, está rico donde se está asando.
1: Donde lo ves.
4: Ajo, pimienta y todo, ¿no? Pero después ya empieza el revoloteo de estómago más.
1: O sea, 20, te cae pesado.
4: Ajá.
1: No te cae
4: y
1: bien.
4: Y para afuera. Ah, y entonces ya. Ni lo toco.
1: Pues la verdad, yo no tengo el gusto de haberlo probado. Sí he visto la carne. Dicen que sí, es impregna mucho, muy fuerte. Lo que he escuchado, sí, que el
4: Pedrito, aceite, ¿qué tal, Pedrito? Tú como ya, sí, sale rico.
1: Riquísimo.
4: Ahí está.
1: Oye,
3: está rico. No. O sea, yo lo he probado asado y también en tamal.
1: Oh,
4: en tamal sí, igual está rico, pero es que no.
1: Bueno, es el gusto de cada quien, ¿verdad?
0: Sí, claro, cada quien tiene, pues.
1: Y yo gusto, la verdad, ¿no? Lo que he escuchado es que la grasa o el aceite es medicinal para los que son asmáticos.
3: Eso lo han dicho, eso lo han comprobado.
1: Exactamente, en la medicina tradicional dice que la grasa del lagarto es curativo para los que tienen asma. Tampoco me consta, pero dicen que sí.
3: Pero también comentan, ¿no? De que supuestamente si te cae la sangre en tu cabello, dice que se te cae. Te quedas pues sin cabello.
0: Mira,
1: pues oye,
3: ese sí no lo he comprobado.
1: La verdad que estamos aprendiendo algo del ajín, del cocodrilo, lagarto, caimán.
4: Así es.
1: Y pues,
4: bueno.
1: Escribimos.
0: Excelente.
4: Claro que sí.
1: Pues repetimos, se escribe de esta forma, ajín, que es con la letra I, griega, perdón.
4: No.
1: La sexta vocal, que parece un signo de más. La letra J.
0: J.
1: La letra I.
0: La letra I.
1: Y la letra N.
0: Y la letra N.
1: Ejin.
4: La I latina, ¿no?
1: Sí, la I latina.
4: Okay.
1: I latina, no es la I.
0: Excelente. Pues justamente estamos hablando de este reptil que es muy interesante, pero también hasta cierto punto hay que tenerle cierto respeto, ¿verdad?
1: Claro.
0: Así que, pero justamente vamos a hablar acerca de lo que representa este reptil en la cultura Yucatán, querido colibrí sabio.
4: Así es. Fíjense que el lagarto, ojín en Yucatán, pues representa la fortaleza, la paciencia y la capacidad de adaptarse a los cambios del entorno. En la cultura Yucatán, pues es un habitante de ríos, lagunas, pantanos y humedales, espacios que forman parte de la vida cotidiana de muchas comunidades, y su presencia recuerda la importancia de respetar los ecosistemas acuáticos, pues de ellos depende la vida de muchas especies, así como el bienestar de las personas. Observar al lagarto también invita a reflexionar sobre la prudencia, ya que permanece tranquilo, y atento antes de actuar. En muchas ocasiones, antes de la pandemia, se subían ahí en Tomás Garrido, de la laguna, se subían ahí, y vi a un niño jugándole la cola al animalón. Tranquilón. Y hay cosas, y hay tiempo de que nada más te ve y a veces te persigue.
0: Sí.
4: Feísimo,
1: Es que es tranquilo, sí, son animales tranquilos, donde los ves asoleándose ahí, porque salen a solearse, son reptiles de agua, salen a solearse, pero pues hay unos que sí son grandes. ¿Quién no recuerda a Papillón?
0: Ah, sí, muy famoso.
1: Un emblemático cocodrilo que nos representa en Tabasco. Pero pues sí son peligrosos ahí. Entonces, ¿cuántos no han pasado? La verdad que han perdido la vida con este tipo de animales, y la verdad que sí hay que tener cuidado.
4: Así es.
0: Así es. Y justamente hablar de este animal también nos lleva a hablar acerca de las emociones y a transmitirlas.
3: Así es. Imagina un animal de cuerpo muy largo y robusto, cubierto por una piel gruesa, dura y áspera, formada por placas que parecen pequeñas piedras unidas entre sí. Su cola es poderosa y casi tan larga como el resto de su cuerpo. La utiliza para impulsarse con fuerza en el agua y también para defenderse. Tiene patas cortas con dedos fuertes y uñas resistentes. Su cabeza es alargada con un hocico ancho y lleno de dientes afilados. Cuando permanece inmóvil parece una parte del paisaje, pero al moverse demuestra una gran fuerza y agilidad. De hecho, cuando estamos en el invierno y se congelan, ellos pueden sobrevivir al invierno. Con solo tener nada más la nariz afuera, con ellos respiran. No sí, importa el tiempo que duren el invierno.
4: Sí.
1: Son reptiles muy fuertes. ¿Ya?
4: Sí.
1: Fuertes.
0: Excelente. Pues ahí lo tienes, familia. Nuestro primer animal. Hablamos acerca del lagarto, que en lengua yocotán se pronuncia ejín. Excelente. Vamos a continuar. Después de unos promocionales, por favor, recuerden que estamos aprendiendo el lengua yocotán aquí en el canto del colibrí.
1: Ayatsuno.

0: Son las 12 y 14 minutos. 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

0: 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Y pues ya, encantado, familia. Ya estamos de regreso aquí en el canto del colibrí. Estamos muy alegres y contentos porque estamos juntos aprendiendo en lengua yocotán. Y hoy tenemos un tema muy importante, es que estamos hablando acerca de los reptiles y anfibios en lengua yocotán. Y hablamos acerca de lagarto, que en lengua yocotán se pronuncia jin, pero también vamos con nuestra siguiente palabra que le toca el turno a un anfibio y vamos a hablar acerca de la rana.
1: Claro que sí, compañero, vamos a hablar de un animal o este anfibio que es muy representativo también en Tabasco, porque pues también nos cuando en Tabasco llueve demasiado, se escucha en diferentes partes, sí. Y también dicen que da avisos cuando salen. Puede haber alguna inundación, no sé si les ha pasado, pero para nosotros sí. Cuenta la leyenda, ¿no?
0: Sí. Creo que sí. Nos ha tocado ver, ¿no? Cómo salen y pues cómo es su canto por las noches.
1: Exactamente. Pero antes de seguir con el siguiente animal, la verdad, quisiera yo mandar un saludito por ahí a un ingeniero que se llama Luis Muñoz, que nos está escuchando desde el fraccionamiento El Encanto de Cárdenas, Tabasco. La verdad, muchísimas gracias y qué alegría que nos estén escuchando. Claro que sí. Y que sus mensajitos, pues claro, que las personas que quieran mandar alguno, pues con gusto las pasamos al aire.
0: ¿Sí? Excelente, pues saludos. Saludos
1: al ingeniero Luis Muñoz.
2: Excelente. Y también tengo un saludo para José del Carmen, que cumplió 17 años por parte de su tío Miguel, que los escucha desde el poblado Tecoluta. Por supuesto, estuvimos festejando a todos.

0: De esta manera en Yucatán, much. Empezamos con la letra M.
1: M.
0: La letra U.
1: U.
0: C.
1: C.
0: Y la letra H.
1: Y la much. Letra H.
0: Ucaya, much.
2: Todo junto.
0: Utosan en la texapam, ak, hikin, ukayek, enja. O sea, el canto de la rana nos despierta de día de noche cuando llueve mucho, ¿no? Ya, cuando se estanca el agua. ¿No les ha pasado?
3: Sí, y salen los sapitos chiquititos y entran en la casa.
0: No, y cuando entran en las casas, bueno, yo en la inundación del 2009 o 2010, fue el 2007,
1: 2007.
0: Y nosotros nos pasó el 2007 y la del 2010. Los animalitos estaban pegados a la pared alta. Y eso significaba, dije, no, pues esto tiene un significado, los animales te prevén. Por como se sintió el temblor ayer, yo escuchaba que los perros ladraban mucho, no les pasó o maullaban mucho. Y no, pues ayer nos sorprendió el temblor en la mañana. ¿O dónde les agarró el temblor a ustedes también?
3: Fíjate que yo ayer no lo sentí, pero sí lo soñé.
0: Yo sí lo sentí, ay Dios.
1: Excelente.
2: Y hay de esos tipos igual de los blancos, ¿no?
0: Hay de diferentes colores.
2: Los blancos, lo digas, hay verdes. A tocar, es hielo, ¿eh?
0: Sí.
2: Es hielo, sí.
0: Pues hay de diferentes. En Tabasco, afortunadamente, no sé si hay que son venenosos, porque hay otros que son así como que venenosos. Mm-hmm. Pero aquí no lo hay. Hay unos grandísimos, chicos, pequeños.
3: De hecho, tengo, bueno, una recomendación con
0: el Buri, no es al Buri,
3: con el Much. Con el Much. Hay un remedio tradicional, o sea, y le agradezco a la señora Ángela, que sí. También sabe mucho de medicina tradicional, que decía que cuando te sale la disipela,
0: sí.
3: Lo puedes agarrar y frotar, o sea, la rana, el mucho, como le podemos decir, y con eso se te quita, ese es el secreto.
2: Pero no lo vayas a matar, es que se vaya, ¿no?
3: Exactamente, ese es
0: pero
3: el secreto.
0: Se muere, dicen, ¿no? Muere el animal, porque esa enfermedad es como lleva. Caliente, sí, muere el animal. Mejor. Sí, eso sí, sí sana, me consta.
1: Sí. Mira, pues, lo que aprendemos, ¿verdad?
0: Oye, ya son dos animales, un reptil y un anfibio, y tienen cosas medicinales, ¿no? Curativas.
1: Excelente. Bueno. Y justamente vamos a hablar acerca de lo que significa este anfibio en la cultura yucatán.
2: Sí, así es. Pues, fíjense que la rana pues está profundamente relacionada con el agua y con la llegada de las lluvias. Su canto, como decíamos hace rato, anuncia el inicio de la temporada húmeda, tan importante para los ríos y sus cultivos y las humedades de Tabasco. En la cultura de Yucatán simboliza la renovación de la vida, la fertilidad de la tierra y el equilibrio entre el agua. Los animales y las personas, bueno, fíjense que escuchar su canto durante la noche es recordar que la naturaleza sigue viva y en constante transformación, y no se escucha, y eso no se viene escuchando ahorita, ya tiene rato que pues los gente mayores, más mayores que nosotros, dicen que va a llover porque escucha esto, ¿no? Escucha el canto de la rana, y eso anuncia que
0: va a haber lluvias intensas. Pero fíjate que ha estado lloviendo ahorita por las tardes, no sé, diferentes, ¿no? Así como que en todo el estado, nada más por lugares, pero no se ha escuchado, yo la verdad no he escuchado ahorita el canto de las ranas, pero sí ha estado lloviendo.
2: Pues ni las alarmas se escucharon ahorita, ¿no?
1: Bueno, ¿verdad?
3: ¿Qué hay de cierto que supuestamente si lo aplazas, ya una vez que muerto, ¿no? Si lo aplazas, dice que sí, como quien dice, te da una enfermedad tu piel, no. O sea, se va descomponiendo.
0: No, a mí me da miedo y mejor me paso por un lado.
3: Es pero lo que dicen, no sé,
1: hay que tener
3: Ukunan,
1: ¿no?
3: Pues, Ukunan.
0: Ukunan a yo.
3: Mato. ¿Y el Leo, macho, visto?
1: Pues nada más hay que tener muchísimo cuidado,
0: sí,
1: ¿no?
0: Sí, claro que sí.
1: No vas a estar aplastándolo, ¿no?
0: Ajá.
1: Muy bien, pues vamos a hablar acerca de las emociones y cómo lo podemos describir.
3: Es un reptil ligero y delgado, su cuerpo es alargado y termina en una cola muy larga, que le sirve para mantener el equilibrio. Tiene cuatro patas con dedos largos y fuertes, ideales para sujetar a ramas y troncos. Su cabeza es triangular y sus ojos sobresalientes ligeramente. Cuando corre lo hace con gran velocidad, dando la impresión de deslizarse entre las ramas.
1: Excelente. Saltan. Muy bien, querido familia.

0: Familia, pues de ahí los tienes. Estamos hablando acerca del mucho, de la rana. Vamos con nuestro siguiente animalito, por favor. Recuerden que estamos aprendiendo en lengua yucatán. Ya hablamos acerca de el ejín, ahorita del much. Y le toca el turno a un animalito que también es muy interesante. De pequeño siempre... tenemos esta intención de agarrarlo, pero nunca lo he podido agarrar, ¿no? Y pues bueno, estoy hablando acerca...
1: Pero se ha corrido detrás de él.
0: Así es, estamos hablando acerca del toloque.
2: Claro que sí, el siguiente animal es el toloque, que en Yucatán se conoce como toloc, no sé si lo han visto. Ya la verdad no le he visto qué onda, qué función tiene ese animalito, pero...
3: Es chisme. Dicen que escuchan. ¿Será? Conversaciones.
2: Dicen, compañera, eso sí, ya voy a tener cuidado con el toloc cada que me acerque a él.
3: Sí, es lo que dice, no sé si es cierto.
2: Bueno, entonces vamos a aprender a escribir el toloc en lengua yucatán. ¿Listos?
0: Listos.
2: Bueno, el toloc se escribe con la letra T.
0: T.
2: El apóstrofe, recuerden que el apóstrofe también es importante en la lengua yucatán, es como un acento. Ajá. Y le da la diferencia en la pronunciación.
0: Así es.
2: La siguiente es la letra O, L,
0: L,
2: O, y la letra K.
0: Y la letra K.
2: Exactamente, toloc, por eso es la pronunciación con el apóstrofe. Si no llevara apóstrofe sería toloc.
1: Ándale.
2: Toloc.
1: Así es.
2: Entonces, oloc. Se escucha diferente.
1: Es toloque en lengua yucatán.
2: En yucatán, pero es oloc.
1: Oloc.
2: A chené un paje corría toloc ya en guché, ni con un bulaneo. Pero no, ni a chetre va a caché.
1: Y hay unos grandotes, unos enormes.
2: Carniniche, iguana.
1: Nada más te sales al patio de tu casa y ves ahí en el... donde hay monte.
2: Ah.
1: Te hacen la cabeza así con su...
2: O sea, ¿me estás viendo? ¿Me estás hablando?
1: Sí, pero como dice el maestro aquí, ¿cuántas veces no hemos querido agarrar? Y no,
2: pues. No, yo la gano.
0: Y pues un dato curioso, yo consideraría que es uno de los reptiles que caminan en el agua o que corren en el agua.
2: Sí,
0: en
2: el agua, sí, son ligeros. Sí. Son muy ligerillos.
1: Rápido, ¿eh?
2: Ajá.
1: Pero, así
0: pues,
1: es.
0: Muy bien, querida familia, pues. Este animalito también tiene un significado cultural en la lengua yucatán, querido colibrí sabio.
1: Así es, el toloque simboliza la agilidad. Estamos platicando sobre eso precisamente, ¿no? En tierra o en el agua, el toloque corre porque corre. La adaptación y la convivencia con la naturaleza. Pues es común verlo sobre los troncos de árboles, cerca de algunas paredes, siempre atento a lo que ocurre a su alrededor. Para las comunidades yucatán es un ejemplo de cómo incluso los animales más pequeños cumplen una función importante en el equilibrio del ecosistema al alimentarse de insectos y formar parte de la cadena de vida. Pues es un animal que pues es muy ágil, estábamos platicando hace rato, corren demasiado, puede ser en tierra o en un árbol o en el agua. Y no lo puedes alcanzar.
2: No, son muy habilidosos. La verdad, son muy habilidosos. Y
1: si se burla de ti.
2: Exactamente.
1: Cuando corres, porque he tratado de correr, de agarrarlo, como dice el maestro. No, y se voltea y te hace la cabeza. Ven, finata.
2: Y dice la compañera aquí, las emociones, la tsuno. Ajá. Que son muy chismosos, la verdad, yo dije, ¿cómo?
1: Bueno, es lo que se comenta.
0: Se puede llegar a interpretar.
1: Ándale.
2: Ah, ¿no? Bueno.
0: Pues hay algo, un tema muy interesante también, pues es que yo estaba estoy en un curso en lengua chol.
1: Ajá.
0: Y hablamos acerca de este animalito, y muchos no lo conocen, no saben ni cómo es, ¿no? Entonces, aquí entra la parte de cómo poder... describir
1: ya es muy conocido porque hasta en música lo le escucha su nombre.
0: Pero bueno, vamos a hablar entonces acerca de las emociones y cómo lo podemos describir.
3: Pues tiene su piel áspera y pues deposita sus huevos en la arena.
2: Sí.
3: A veces al principio cuando yo estaba pequeña yo sentía que eran huevos de culebra.
2: Ay, qué
3: pues
2: miedo.
3: Te lo vas encontrando y después, o sea, pero no, me decía mi mamá, es del toloque, ¿no? Y entonces, una de las emociones que te digo, que sí, a veces te asusta porque tiene esa agilidad y sobre todo para correr en el agua. Sí. Cómo se va así deslizando.
2: Sí, es que
1: y tiene son chiquillos. Su huevo no se revientan, lo tira así como brincotean como hule.
2: ¿A poco?
1: Sí.
2: No es como los pajaritos que no, se te caen.
1: No,
2: son
1: más gruesos, ese tiene otro tipo de cascarita de huevo. Se te cae, lo tienes en la mano, se te cae y empieza como pelotita, No se revienta.
2: No.
1: Al menos que le des con algo duro.
0: Excelente, sí. Familia, pues ahí tienes el toloque. Y vamos con nuestro siguiente reptil, pero vamos a hacer un pequeño promocionales y regresamos aquí en el canto del colibrí.
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7: Son las 12:30.
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0: Cachera, cachera, han sonado la trompeta, cachera, tú callas, tú no. Ya regresamos nuevamente aquí en el canto del colibrí, ya 12:33 y por supuesto tenemos saluditos el día de hoy.
1: Saludos a los maestros que están ahorita empezando a sacar sus visas para irse de vacaciones.
2: Sí, pasaporte, ¿no?
1: Sí, su pasaporte para ir de vacaciones. Disfruten estas hermosas vacaciones que nos da Dios para poder disfrutarlos en familia. Y pues algunos a lo mejor todavía tienen pendientes, pues ni modo, pero...
3: Y claro que sí, que todos los niños, chicos, jóvenes, adultos, todos los radioescuchas, pues tienen la oportunidad de aprender Yucatán escuchándonos los sábados a las 12 del día y con mucho gusto enseñarles nuestra lengua para que no se pierdan nuestras raíces y tradiciones,
1: compañero. Aquí me manda, bueno, como ya ves que yo pongo también este mi número en WhatsApp para que me manden los saludos igual, y aquí me manda saludos Carlos, dice, desde Parrilla, me dice, un saludo para ti por ser una gran mujer y tener esa fuerza de salir adelante. Muchísimas gracias, Carlitos.
0: Pues saludos
1: por esas palabras.
4: Carlitos. Sigan mandando saludos, claro, a través del 9937007747. Teléfonos que tenemos aquí disponible en cabina para que ustedes manden sus saludos y felicitaciones o algún servicio social.
0: Claro. Excelente. Sí. Muy bien, familia, vamos a continuar con nuestra pronunciación en lengua yucatán y le toca el turno a pues un animalito también muy conocido, también consumido en algunos lugares, y vamos a hablar acerca de la iguana.
3: Claro que sí, este es un reptil, la iguana. ¿Quién no conoce la iguana? Que en Yucatán se pronuncia jug. El jug. La verdad que es un animal que puedes encontrar en diferentes partes. Y están en los arbolitos, en el patio de tu casa, en el campo.
4: Se meten en la casa a veces.
3: Sí, se comen las frutas.
1: Fíjate que al principio la gente lo consumía. En los, sí, ahí en los poblados. Pero como llegaron esos naturistas de casa en casa y decían que no es bueno comerlo porque supuestamente comían serpientes, y entonces como que la gente le empezó a dar asco, pero yo alcancé mi niñez a comerlos y me gustaban mucho los huevos que tiene, pues, o sea, cuando lo revuelves pues con la carne, ay, delicioso. Pero desde que escuché eso que me dijeron, ya mi mamá ya no lo preparaba, ya no lo consumimos.
3: Son como leyendas urbanas por ahí, ¿verdad?
0: Sí, claro, sí, claro.
1: Pero fíjate que los restaurantes están caros.
3: Pues es afrodisíaco, el bendito animal, sí. Este sí es un, tiene, su carne es parecida a, pues a la tortuga, a la icotea, si lo han probado igual.
1: Así es.
3: En algunas zonas tienen permisos para consumirlo, pero sabe similar a este reptil. Entonces, vamos a aprender a escribir en Yucatán la iguana, que se pronuncia ju. ¿Estamos listos?
4: Así es.
3: Pues es, ju se escribe con la letra J. La letra U.
4: U.
3: Y la letra J.
0: J. La letra, así de fácil.
4: Fácil. En tres letras.
3: Ajá.
4: ¿No?
3: J, U, J. Ju. El ju es iguana en Yucatán. Que con el macho bayu kushua. Ju. Chejinite. Chatu. O toku. A shushe este. Ucheno de cebra, match.
1: En adobo, sale riquísimo.
3: Toku.
1: Pero también, o sea, hay que saberlo preparar, no nada más así por... Primero, bueno, yo alcancé a ver cómo lo hacía mi tía.
3: Yo no sé prepararlo, la verdad.
1: Primero lo pasas en el juego para que le vayas quitando prácticamente la piel. Y de ahí lo vas picando, lo lavas bien bien con limón y todo. Después lo hierves. Después hervido, ya de ahí vuelve.
4: Ya escuche medio ambiente. Por eso vamos ya para todos los cuatro.
1: No, o sea, la preparación, no, porque eso no tiene nada que ver. Así realmente en los restaurantes lo han realizado.
4: Así es.
3: Que se da en diferentes partes del estado y abundan. Hay unos pequeños que son verdes, así todavía los que van creciendo pequeñones, verde, color verde. Ya cuando están bien desarrollados son de
1: como
3: colores.
1: Que el garrobo no sale rojo, rico.
4: Café.
3: Ojos, así, café, entre naranja.
4: Ah, pero hembra, sí. El rojo es el garrobo, el macho.
3: El garrobo.
1: Sí.
3: Ah, que tiene la canción.
1: Verde es más delicioso, o sea, la hembrita.
3: Oh, bueno. Mira la compañera, yo no he probado ya.
0: Pero muy humilde.
1: Pero ya no lo compré. Ya no lo consumo, te estoy comentando, ya no lo consumo. Allá, bueno. Allá en Quinoapa llegan a atraparlos ahí en Tecruta. Sí, porque ya no los consumen, hay demasiado.
4: Bastante, fíjate, en varios lugares.
1: Ay, todavía
4: acá,
1: hay.
4: Caminan por la azotea y todo eso, cruzan, suben el árbol, caminan, cruzan la calle.
3: Sí. Pues Chehinaju, Hinukushe, Himayanukushe. Pues así con es. La iguana, hay quienes lo consumen y quienes no lo consumen. Sí, compañero.
0: Así es, excelente. Sí. Pues familia, también este reptil tiene un significado cultural dentro de la lengua chocotán. Y pues aquí nuestro querido colibrí sabio nos va a explicar.
4: Así es. La iguana representa la tranquilidad, la paciencia y la armonía con la naturaleza, por supuesto. Durante generaciones ha formado parte de los paisajes de Tabasco y de la vida de las comunidades chocotán. Es un animal que enseña el valor de la observación, pues permanece inmóvil durante largos periodos antes de desplazarse. Su presencia recuerda la importancia de cuidar los árboles y las selvas, que son su hogar, y en muchas otras especies. Así es, lo comentábamos que en cualquier parte lo puedes ver, cruzan carreteras, se meten en las casas a veces, pues, y pues abunda mucho.
3: Es muy común abunda en Tabasco mucho. Verlos en diferentes partes y, sí. Y es un animal pues inofensivo porque no te hace
4: no,
3: nada.
4: No te hace nada, no.
3: Al contrario, pues la cola dice que no
1: se ve. La cola te golpea.
4: Así es, pero si te quedas dormido en la hamaca en el patio, casi te come una oreja. Eso es uno enorme.
0: Pues hay que tener muchísimo cuidado, ¿no? Querida colibrí de las emociones.
1: La iguana tiene un cuerpo alargado y fuerte, cubierto por escamas resistentes. Desde la cabeza hasta el inicio de la cola sobresale una fila de espinas que forman una especie de cresta. Su cola es muy larga y muy musculosa. Utiliza para mantener el equilibrio y defenderse. Tiene patas robustas con uñas curvas que le permiten trepar árboles con facilidad. Su cabeza es ancha y debajo del cuello cuelga un pliegue de piel llamado papada.
0: Excelente.
4: Esa papada cambia de colores según el tiempo.
1: Sí. Dice que en México lo hacen de tamal.
3: Bueno, ¿qué no se come en México, verdad? Ya estamos como los chinos, ¿no?
0: Muy bien, excelente. Vamos con otra palabra.
3: Con otro reptil.
0: Le toca el turno, pues, a la boa o la mazacua. Excelente.
1: La boa.
3: Es la boa.
1: Anda.
0: Excelente.
3: Que pues aquí en Tabasco, como es un lugar tropical, el trópico y la vegetación abunda, gracias a Dios, pues hay diferentes tipos de reptiles y una de ellas es la boa o la mazacua, que en Yucatán se dice mazacuba. Uh-huh. Y pues donde quiera hay también. Hace poco ahí en Paseo Tabasco iba saliendo una y pues lamentablemente como es muy transitada se la llevó el carro. Ah. Pero sí hay de diferentes tamaños y es uno de los reptiles que me da mello, diría la... Entonces vamos a aprender a describir en Yocotán la boa o la mazacua, que se pronuncia mazacua. Uh-huh. ¿Listos?
4: Listos.
3: Pues comenzamos con la letra M.
4: M.
3: La letra A.
4: A.
3: La letra S.
4: S.
3: La letra A.
4: La letra A.
3: La letra K.
4: Letra K.
3: La letra U.
4: U.
3: Un apóstrofe.
4: Apóstrofo.
3: La letra B.
4: B.
3: Y la letra A.
4: A.
3: Mazacuba.
4: Lo conocemos ahí en las rancherías, ¿no?
3: En las rancherías como poblados. Mazacuba.
0: Oye, igual que estos animalitos, pues también hay que tenerle, primero que nada, mucho respeto. No sabemos a qué nos podemos enfrentar. Lamentablemente, sí. En algunas comunidades, pues suelen, pues, matarlos. Sí. Pero si lo vemos aquí en la ciudad, pues lo conveniente sería hablarle, pues, a sus algunos...
4: Protección civil.
0: ¿No? Entonces, si lo ven, pues... Más que nada hay que tener mucho cuidado en ese sentido.
1: Sí. Pero de hecho ha ayudado mucho, por ejemplo, en los terrenos. Por eso los campesinos lo dejan, porque supuestamente se comen a los reptiles venenosos.
3: Sí, y también a los animalitos de traspatio, porque hay en los patios de las casas donde abundan también montañas.
1: Pero sí, sí pueden tragarse a una vaca entera, ¿eh? O sea, porque tienen...
3: Es que hay diferentes tamaños. Van y la fuerza tamaño que tienen...
4: Y comen mango que da miedo, ¿eh?
3: ¿Sí?
4: Sí.
3: Oye, como la de Balú, ¿no? La de el niño de la selva.
0: O sea, hay que tener muchísimo cuidado. Y este animalito también tiene una representación en la cultura yucatán.
4: Así es. Fíjense que simboliza la naturaleza, la fuerza, la calma y el equilibrio de sobre todo. Aunque suele despertar respeto, es una especie que ayuda a mantener el control de otras poblaciones de animales, formando parte esencial de los ecosistemas. Lo que comentábamos hace rato, ¿no? Que pues acaba con ciertos insectos o animales, ¿no? Que de eso sí afecta y que pues al hacer eso pues ayuda mucho al...
3: Sí, porque es un animal que no es venenoso. No. La mazuga, la boa no es venenosa. Lo que tiene es que tiene fuerza de acuerdo al tamaño y se puede comer algún animalito de traspatio, de campo, de los más
4: pero
3: pequeños.
4: Pero la atrapan amarrado, lo amarran y está, se escucha cómo quiebran la...
3: También hay que tener cuidado con los niños.
0: Sí, eso sí. Muchísimo cuidado sobre todo. Sí. Muy bien, también hablamos acerca de las emociones, querida colibrí.
1: Pues imagina una cuerda muy gruesa y pesada, cubierta por escamas lisas y brillantes. Su cuerpo es largo, completamente musculoso y no tiene patas. La cabeza es ligeramente más ancha que el cuello y termina en un hocico redondeado. Se desplaza lentamente mediante movimientos suaves, avanzando con gran precisión y casi sin hacer ruido.
3: Sí, son muy sigilosos, ¿eh?
1: Antes me daba miedo.
3: Pero bueno, me da miedo a mí la serpiente, todo tipo de serpientes. Sí, sí.
1: Allá va una iguana, ve. No. Ya pasó.
3: Hablando del ju.
1: Hablando del ju, allá está el ju. Muy bien. Es la mascota, creo, de la radio.
3: De la radio. No.
0: Ok, vamos a continuar con nuestra siguiente palabra, pero lo vamos a hacer después de estos promocionales. Recuerda que estás aquí en el canto del colibrí.
3: Calla, Tsuna.
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0: Son las 12:45.
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0: Cachida, ya continuamos aquí en el Canto del Colibrí. Pues me da mucho gusto que estén aquí con nosotros. Ya 12:48 de la tarde. Ya estamos en la recta final del programa.
1: Sí, qué tristeza, ya vamos a terminar una emisión más, pero con alegría que el próximo sábado nos vamos a volver a ver.
0: Con otro tema, Dios, con sí, otro
1: claro,
0: tema más.
1: Un tema más,
0: favor,
1: importante.
0: Espero que pues nos puedan acompañar en ese programa que también va a estar muy lleno de aprendizaje y sobre todo que puedan aprender acerca de nuestras culturas.
1: Así
0: muy
1: es.
0: Bien, pues vamos a continuar ya para cerrar el programa con nuestra última palabra. Vamos a hablar acerca de la nauyaca.
1: Ay, sí, este animal, otro reptil que se arrastra, que es una serpiente.
2: Ese sí me da miedo.
1: O sea, igual a mí me da miedo porque esta sí es venenosa.
2: Sí, es venenosa, sí, porque sí, es venenosa.
1: Venenosa. Sí, y pues vamos a aprender a pronunciarla en Yocotán, que se dice Yocochán. Yocochán, que es culebra, nauyaca. Ay, Dios, qué miedo, qué miedo. La verdad me da miedo este animal. Y lo encuentras en diferentes lugares del estado, porque sí es de cuidado también, en las casas, en nuestros patios, y se encuentran, porque se comen los animalitos, se comen los huevos de las gallinas, son de cuidado, y pues es uno de los animales reptiles que me da miedo.
0: Y también que ha visto pues situaciones en donde pues lo ha de alguna persona,
1: sí,
0: ¿no?
1: La verdad es que ha habido decesos a causa de este animal y por le digo que sí son de cuidados.
0: Perfecto, sí. Pues ahí lo tienes. Ahorita vamos a
1: aprender a escribir cómo se escribe nauyaca en Yocotán, que es Yocochán. ¿Listos?
2: Listos.
1: Sí, se escribe con la letra Y la letra N.
3: N.
0: Letra N.
1: Yocochán. Que en Tabasco es muy común conocer toda variedad de serpientes como chan, o sea, se refiere a todas las especies en general como chan. Pero en esta, en especial, la nauyaca es como Yocochán.
0: Excelente. Y justamente hablamos acerca también del respeto, porque al final de cuentas, pues tienen pues una cadena.
1: Exacto.
0: Donde pues ayudan a controlar algunas especies, ¿no? Y también Yocochán también tiene una representación en la cultura yocotana.
3: Claro que sí. Pues fíjense que el Yocochán, en español, nauyaca, representa el respeto, la prudencia y el conocimiento del entorno. Es una serpiente venenosa que ha estado presente en los campos, selvas y humedades, por supuesto, de Tabasco. Desde tiempos antiguos, su presencia recuerda a las comunidades yocotán la importancia de observar con atención la naturaleza, caminar con cuidado y comprender que cada especie tiene un papel dentro del equilibrio de los ecosistemas. Fíjense que pues es venenoso, y la única cura para la mordedura de una nauyaca pues es la administración intravenosa de suero antifídico. Sí, es un medicamento especial, es antiveneno, en un hospital es lo que te pueden aplicar. El veneno es hemotóxico y necrosante, o sea, te mata la parte donde te pica, ¿no? Donde te tira. Pues, ¿qué hacer en ese momento? Pues mantener la calma y trasladarte urgentemente. Porque anteriormente, ya no sé, muchísimos años, lo que hacían es chuparle
1: extraerle el veneno.
3: Ándale, extraer el veneno para que no suba.
1: Ajá.
3: Pero eso sube rápido, es instante.
1: Es muy
3: rápido,
1: tóxico lo que es el veneno.
0: Amarran la parte, ya sea es la picadura, fue en la parte de la mano.
3: Ándale.
0: Se lo amarran.
3: Sí, para que no pueda subir en la sangre, pues.
1: Y la absorben.
3: Sí, y la absorben.
1: En lo que llega uno, corre al hospital, pero anteriormente sí era muy difícil en las comunidades trasladarse a un centro de salud o a un hospital comunitario, porque pues no había así como que los transportes. Ya ves que antes tenías que salir a pie o a caballo, solamente así llegabas a la ciudad.
3: Así
1: pero pues
3: es.
1: Afortunadamente ahorita ya cambió todo.
0: Excelente, muy bien. Y hablamos acerca de las emociones.
2: Tiene un cuerpo largo y grueso y muy fuerte, cubierto por escamas resistentes. Su cabeza es ancha y triangular, claramente diferente del resto del cuerpo. Se mueve deslizándose con movimientos ondulados en forma de S, siempre muy cerca del suelo. Su cola es delgada y termina en una punta fina. Al tocar su cuerpo se sentiría firme y musculoso, transmitiendo una sensación de gran fortaleza.
3: Y otro mito.
2: Tengo
3: que
2: una
3: según
2: serpiente
3: los,
2: que va.
3: Y otro mito que según dicen los la gente más grande que nosotros, que según los mudos ven que las culebras o las serpientes estas tienen pies. Que ahí tiene un montón, como el tipo 100 pies, que tiene un montón que va caminando. Pero fíjate que en mi trabajo hay una persona así, este, sordomudo, y le pregunté. Dice que no.
1: ¿No?
3: Que no, no ve
1: también
3: nada.
1: También es un mito, dirá.
4: Sí, es un mito que...
2: Bueno, mientras no vemos nada. El mito, aquí nos mandan un saludo a Alba Moraima, que hoy se graduó de la carrera de enfermería. Nos escucha desde Tapotzingo de parte de su tía Lina. Saludos,
1: muchas
2: a Alba Moraima por su
1: graduación.
2: Esfuerzo y sobre todo por lograr este sueño que todos tenemos, terminar una carrera.
1: Exactamente.
2: ¿Y qué más? Justo en la fiesta de Tapotzingo, al rato pasamos por allá por
1: un pastel. Ay, qué rico, qué rico, que nos inviten al mole.
3: Todavía están de fiesta los carmitos y las carmitas.
2: Sí, así es.
3: Pues fiesta, felicidades a todos los carmitos y las carmitas y por supuesto... sigue de fiesta en las comunidades.
1: Ahorita exactamente.
3: Viene Santiago.
1: Santiago
3: en Tucta. En Tucta, Nacajuca. Y de ahí, de julio a agosto.
1: La Asunción.
3: En la Asunción, Tecoluta Primera.
1: Sí, precisamente, en Cupilco.
3: Precisamente.
2: En Cupilco.
1: Ah, en Tecolutla.
2: En Tecolutla.
1: Ay, compañera, no te metes perdiendo porque 14, nos vamos a Tecolutla.
3: Fíjese que el 14 de agosto en Tecolutla Primera está... tocando el camaleón de los teclados.
1: Ah, también en Oxiacá, que hay fiesta. Ah,
3: ¿igual?
1: En Oxiacá, que el 16,
2: camaleón familiar
1: creo...
2: de la iguana, del Ju.
1: No, pero... Sí, les, o sea, están invitados en Tecoluta, Oxiacá, que, o donde nos escuchen, que así haya festejos es. Patronales.
3: Es... 14 de agosto estará el camaleón de los teclados allá en Tecoluta Primera, que es el 14 de agosto.
1: Pues allá nos vamos a comer pavo.
3: De la Asunción.
1: Con la compañera Choni.
2: La Asunción de María.
1: La Tsunu, pues, emociones, sí, la Tsunu, claro.
3: Emociones. Ah, va a tirar ay, la señor. Casa por la ventana.
2: Así es, ¿no? Y mis amigos van a estar ahí, por supuesto.
1: Este Yishu, ¿es Yishu?
3: Yishu, ¿te Yishu?
2: Es Tecoluta Primera.
3: Chapeli, Yishu.
2: Porque donde yo Chape, vivo segunda. Es Tecoluta Segunda.
3: Dale, ese es Chapeli,
1: Yishu. Ah, pero cada quien vive en
2: Tecoluta Segunda, Chape, te Yishu, Chape.
1: Chape.
4: Pues... Querida familia, pues ya llegó el momento de despedirnos. Hoy tuvimos un programa realmente importante donde hablamos acerca, pues, de los reptiles y anfibios en lengua yocotán. Y pues hay que dar a conocer que también son vitales para el equilibrio ecológico y pues actúan como controladores naturales y que también son muy importantes. Hoy aprendimos acerca de estos reptiles y anfibios, pero también aprendimos acerca de la lengua yocotán, cómo se escriben, cómo se pronuncia y sobre todo, por favor, te lo pido a ti que lo compartas, no te lo guardes porque este conocimiento ancestral y del lenguaje lo tienes que compartir. Queridos colibrí, pues ya llegó el final de este programa. ¿Cómo se sienten?
1: Pues tristes, pero también invitarlos para el próximo programa, que no se lo pierdan y está muy interesante y no dejamos de aprender y de... enseñarles parte de nuestro conocimiento para que nuestras culturas y raíces no se pierdan.
4: Excelente, querido familia, pues quedó el momento de ya terminamos el programa. Pues ya lo saben, desde el canto del colibrí les decimos que las palabras sigan volando. Daito.
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1: Esto es la fiesta mundialista. ¡Gol!
2: En la Copa del Mundo Sudáfrica 2010, España maravilló al mundo con su fútbol, al convertirse campeona mundial por primera vez en su historia. La gran final se disputó en el Soccer City.

0: Es la 1 con un minuto.
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19: Fandom, prepárense, porque las noticias más importantes del entretenimiento ya están aquí. En esta edición de Naughty Fandom hablamos de una nueva era para los videojuegos, porque la decisión de PlayStation de apostar por un futuro totalmente digital sigue causando polémica y ahora enfrenta una demanda millonaria por parte de jugadores. Ready, fight. Además, en el mundo del anime da un paso enorme. Ya comenzó el casting mundial para encontrar a Naruto, Sasuke y Sakura en la esperada película Live Action de Naruto. En el K-pop, Twice cerró una gira histórica con 3 conciertos en Seúl, después de recorrer 44 ciudades y demostrar una vez más por qué siguen siendo uno de los grupos femeninos más importantes del mundo. Y mientras Netflix busca expandir su imperio del entretenimiento, una posible compra de Letterboxd preocupa a los amantes del cine por el futuro de una de las comunidades más cinéfilas y más grandes de todo el internet. Videojuegos, anime, streaming y K-pop. Esto apenas comienza. 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
6: Muy buenas.
13: buenas tardes, fandomeros y fandomeras. Bienvenidos al episodio 34 de NotiFandom. Hoy, sábado 10 de julio, tenemos una tarde llena de chismecito, bastante controversia por ahí en algunas áreas de nuestras notas. Les habla Marco Morales, alias El Dado. Se cuenta conmigo
20: Pato Cornelio. Uy, ya hace falta otro episodio de Chicos Malos.
13: Sí, porque es, bueno, digo, seguido faltan esas mujeres, pero pues ya que...
20: Pues ya.
13: Así es esto. Está bien, no, les mandamos un saludo a Yeyo y a Car. Pues Car no, por cuestiones de horario.
20: No arrancó.
13: Y Yeyo, pues... Parece que sí iba a llegar, pero a lo mejor viene en camino.
20: Sí.
13: Pues a lo mejor todavía nos alcanza a la transmisión. Pero bueno, arranquemos con la sección de videojuegos porque la polémica sigue creciendo. La decisión de PlayStation de eliminar los juegos físicos a partir de 2028 ya provocó una demanda colectiva millonaria contra Sony y reavivó el debate sobre el futuro de los videojuegos digitales. Vamos con la nota.
21: La decisión de Sony de distribuir todos los nuevos juegos de PlayStation 5 únicamente en formato digital a partir de 2028 sigue generando polémica. Además de reactivar el movimiento a Stop Killing Games, la compañía enfrenta una demanda colectiva en Países Bajos por parte de una organización que representa a 1.7 millones de usuarios, reclamando cerca de $457 millones. Los demandantes aseguran que al desaparecer los discos físicos, Sony tendrá un mayor control sobre la venta de videojuegos a través de PlayStation Store, lo que podría traducirse en precios aún más altos y menos opciones para los consumidores. También preocupa la desaparición del mercado de segunda mano y la imposibilidad de prestar, revender o intercambiar juegos.
13: Lleva ratito ya sonando esto,
20: sí,
13: ¿no?
20: Sí. Es que de entrada Sony ha tenido una... ¿Cómo decirlo? Una lista de malas decisiones. La primera, sumándole que por inactividad de cuenta te suspenden y adiós juegos. Uh-huh. Aunque bueno, ahí por lo menos ya es un tiempo un poco más largo y según te notifican y que después de esa notificación te dan una prórroga. El deshacerte de los juegos físicos sí está...
13: Está complicado. Digo, a ver... Hay que ser realistas acerca de ello. Se veía desde hace rato que apuntaba para ese lado. Esa es una realidad. Uh-huh. Digo, no es algo que no hayamos visto con otras industrias, como por ejemplo la música. O sea, ya prácticamente el formato físico en música, pues ya es casi inexistente, ¿no? Entonces, pues sí, o sea, podría llegar a ocurrir. Pero pues siempre son píldoras algo complicadas de tragar, ¿no? Y sobre todo, digo, abre un debate muy importante acerca de, bueno, entonces, ¿qué me pertenece, no? O sea, ¿cuál es el concepto de propiedad privada? ¿Dónde queda, no? ¿Qué porque, es mío?
20: Porque ellos se pueden quitar un juego cuando quieran.
13: Sí, o sea, esa es la realidad.
20: En vez de comprarlo...
13: Lo estás rentando.
20: Así justamente.
13: Es. Eso es lo único que
20: es una renta a largo plazo, pero pues está sujeta a cambios, bastantes cambios.
13: Sí, digo, y abre igual la plática acerca de muchas cosas, ¿no? Como, por ejemplo, si van a haber ediciones físicas de colección, que pues lo esperarías, ¿no? Y que obviamente van a ser súper carísimas, me imagino yo. Digo, muchas cosas, que muchas preguntas que despierta esta situación. También hay un tema que es bien interesante, me parece a mí, que no he visto mucho que se aborde en redes sociales ni nada, y es el hecho de que si tú te pasas a un formato completamente digital, va a haber una explosión en piratería, ¿eh? Yo creo que no han medido las consecuencias de qué es lo que puede acarrear lo que están promoviendo. Mira,
20: y con decirte que no solamente es en PlayStation, Nintendo, Xbox, cualquier todos. Cosa, hay muchos servicios de piratería de videojuegos donde te venden cuenta, donde ya estás el videojuego, y mira, pasa hasta con las cuentas de streaming, Disney, HBO.
13: Sí.
20: Solamente están propiciando. Mira, por lo menos cuando en discos físicos había reventa y todo eso. Pero por lo menos sabías que están compartiendo el material
13: original.
20: Entre comillas. Uh-huh. Pero aquí.
13: Sí, aquí esto digo, yo no sé si lo han, creo que están subestimando a Latinoamérica en ese sentido.
20: Bastante,
13: ¿eh? Bastante.
20: Todavía no sé, hace años que se ganó Pokémon GO en Europa y en México ya lo estaban jugando.
13: Sí, no, digo, mil y un hacks que salieron para poder jugar en Europa o en Australia mientras estabas aquí en México, ¿no? Entonces, bueno, ya veremos cómo funciona eso con el tiempo.
20: Ahora, siguiendo con más videojuegos, pero ahora pasándonos del lado azul al lado verde, un jugador le gana una demanda a Microsoft. Es histórico, en Brasil, un jugador le ganó una demanda a Microsoft para recuperar su cuenta con todos juegos digitales luego de que esa empresa la suspendiera pues un presunto hackeo. El caso vuelve a poner sobre la mesa el debate de la propiedad de los juegos digitales. Vamos con la nota.
21: Un jugador en Brasil obtuvo una victoria legal contra Microsoft después de perder el acceso a su cuenta y a toda su biblioteca digital de Xbox tras un presunto hackeo. Según compartió el propio usuario en Reddit, la compañía suspendió permanentemente su cuenta por detectar un acceso no autorizado y pese a tener activada la autentificación de dos pasos, le informó que no podía recuperarla, sugiriéndole incluso volver a comprar todos sus juegos. El caso llegó a los tribunales brasileños, que ordenaron a Microsoft restaurar la cuenta con todas sus compras en un plazo de 15 días, además de pagar $400 por daños. A la decisión también influye las licencias de Windows, Microsoft 365 y servidores asociados a la cuenta. Aunque la sentencia corresponde a un tribunal de primera instancia y no crea un precedente legal, el caso ha revivado el debate sobre la propiedad de los videojuegos digitales y los derechos de los consumidores.
13: Pues más de esto, es que está candientito, ¿no?
20: Sí, mira, contexto, esa persona en Brasil, Microsoft le decide cancelar la cuenta por un presunto hackeo, pese a que esa persona tenía la verificación en dos pasos. Por ende, con la verificación en dos pasos es casi imposible que te roben una cuenta y en caso de que llegara a pasar, de recuperarla es muy sencillo.
13: Claro.
20: El chiste está en que no le resolvían nada. No le resolvía nada, él marcaba, él buscaba. Y incluso Microsoft le dijo, ¿sabes qué? Bueno, Microsoft Brasil le dijo, ¿sabes qué? Cómprate los juegos otra vez, papito, no pasa nada.
13: Sí.
20: O sea, y puedo decir que eso se resolvió en primera instancia. Es decir, sí. Conciliación todavía ni siquiera perjudica tanto a Microsoft. Pero
13: no, aparte no le convenía a Microsoft Brasil que se hiciera un asunto más grande porque iban a cortar, o sea, Microsoft Norteamérica iba a cortar cabezas en un ratito.
20: Sí.
13: Entonces me metes en un problema legal por esto de verdad, o sea.
20: Y vuelvo a lo mismo, o sea, ellos están en una, sí pueden vérselo devuelto desde el principio.
13: Claro,
20: Si no estoy mal, Steam es una de las principales cosas que tiene, es la, como el servicio social o por lo menos el contacto con el apoyo que le da a los usuarios.
13: Sí, ese es un tema que igual, digo, también cae sobre la mesa. La resolución de problemas creo que va a ser una situación complicadísima en un futuro si brincamos a una plataforma netamente digital. Porque principalmente en Latinoamérica, creo, no sé qué tan eficiente sea, bueno, al menos aquí en México, no sé qué tan eficiente sea en otros países, pero los call centers por lo regular nunca te resuelven nada.
20: No.
13: Entonces, imagínate la bronca de que empieces, a ver, si haces esta gran migración, en algún momento vas a tener problemas, y si tienes problemas y no hay quien te lo resuelva, eso va a empezar a borbotear por todos lados. O sea, sí está complicadillo. Pero bueno.
20: Es que aparte, vuelvo a lo mismo. Las empresas, bueno, en este caso, las de videojuegos que tienen todo digital, te pueden quitar las cosas en cualquier momento.
13: ¿Qué?
20: Entonces, ahorita, los lectores de disco se van a volver gran parte. De hecho, si no estoy mal, ahorita estamos tocando Xbox, Xbox va a lanzar una especie de lector de discos que hace digital el formato, como para que no pierdas tus juegos.
13: Esa suena interesante. Interesantona, sí. Pero pues a ver, vamos a ver cómo evoluciona eso. Por de mientras, pues la guerra no únicamente se limita a las plataformas versus los usuarios, porque God of War entra en una nueva era. Santa Monica Studio confirmó que God of War Laufey llegará a PlayStation 5 con edición física, convirtiéndose en uno de los últimos exclusivos de Sony en lanzarse en disco. Además, la nueva aventura tendrá como protagonista a Faye, esposa de Kratos, en una historia completamente inédita que promete cambiar el rumbo de la franquicia. Vamos con la nota.
21: Death Después del éxito de las entregas ambientadas en la mitología nórdica, la saga God of War para una nueva etapa con una propuesta diferente. Santa Mónica Studio confirmó que God of War Love tendrá una edición física para PlayStation 5, convirtiéndose en uno de los últimos grandes exclusivos de Sony que llegará en disco antes de la transición al formato digital en 2028. Aunque todavía no hay fecha oficial de lanzamiento, todo apunta a que el juego llegaría en 2027. La nueva entrega marcará un cambio histórico para la franquicia, ya que Faye, también conocida como Luffy, la justa esposa de Kratos y madre de Atreus, será la protagonista. La historia comenzará después de su funeral y llevará a un misterioso plano espiritual donde deberá enfrentar nuevos desafíos para proteger el destino de su familia. El cambio de protagonista ha dividido a los seguidores. Algunos celebran explorar una nueva perspectiva, mientras otros exceden al icónico dios espartano.
13: Pues mira, los últimos rayos de luz
20: sí
13: vienen de un dios griego.
20: Y en teoría,
13: dios, creo, una cosa, ajá, así.
20: Y en teoría, tiene sentido que este juego sea uno de los últimos, por lo menos en formato físico.
13: Uh-huh.
20: De entrada, porque es un cambio por completo a todo lo que nos han acostumbrado a la saga.
13: Uh-huh.
20: Y aparte, el cambio de protagonistas. Y va a ser un, para coleccionistas, este juego se va a hacer una pieza indispensable en sus colecciones.
13: Sí, sí, sí. Para tenerlo ahí en la repisa, cuando menos. Porque sí, aparte, sí, es que ya es de los últimos. Entonces, siento que todos estos discos de juegos en algún momento se van a convertir como en lo que fueron en su momento los acetatos de los Beatles y cosas por el estilo, ¿no? El disco de Revolution y demás. Pero vamos a ver qué tal. Para los que necesiten un poquito de contexto, God of War, que es un éxito grandísimo que tuvo Santa Mónica Studios durante varios años, es la historia de Kratos, el semidios griego que está empeñado en asesinar dioses. Ya tuvo varias entregas, ya peleó contra los dioses del Olimpo, peleó contra los dioses de el Valhalla, y parece ser que esta versión ha traído igual un poquito de controversia entre los fans por el hecho de que cambia el protagonista a la esposa. Entonces, hay gente que ha dicho, ¿no? Que pues ya sabes, el clásico, ¿por qué meten a una mujer? Sí.

0: están midiendo es el hecho de que, bueno, a ver, hay cierta cantidad de dioses por asesinar en el mundo humano. Entonces, digo, también se estaba acabando la historia de Kratos, era como, pues, ¿hacia dónde la llevas, no? Kratos ya había dado lo que podía dar. Entonces, el hecho de que lo pasen hacia otros personajes con otra historia, que no, a mí me parece bien.
1: Es un refresh bastante, es un respiro, porque como hay personas, bueno, más bien hay franquicias que siguen un mismo patrón. Por ejemplo, si hablemos de Sonic, ¿no? Hablemos de Mario, donde la trama siempre es la misma. Ahí es refrescante tener tanto en Nintendo, a veces el protagonista es Luigi, a veces el protagonista es Yoshi, porque esos respiros son necesarios.
0: Así es, son bastante necesarios. Digo, desgraciadamente, pues falta ver igual cómo lo manejan, ¿no? En fin, esos ya son temas de historia y de estudio. Vamos a ver qué es lo que nos depara. Y bueno, continuando con nuestro programa, vamos a ir con la sección súper bonita, súper hermosa, que nos mantiene pegados a la pantalla. Pero antes de eso, permítanme recordarles que nos escuchan a través de la señal de Mega 94.9 FM y a través de www.coratenlinea.mx. Vamos a pasar con el streaming, a ver cómo nos va con esto, porque hay una sorpresa en taquilla. Obsession ya es la película de terror original más taquillera del siglo XXI, superando los 426 millones de dólares y demostrando que un presupuesto pequeño también puede convertirse en un fenómeno mundial. Vamos con la nota.
2: Obsession sigue rompiendo récords. La película dirigida por Zach Cregger ya acumula 426.7 millones de dólares en taquilla a nivel mundial, convirtiéndose así en la película de terror original más taquillera del siglo XXI. Con esta cifra, la película también entró al top 10 de las películas de terror más exitosas de la historia, ubicándose muy cerca del Exorcista. Además, superó títulos como Things y Sinners, consolidándose como uno de los mayores fenómenos del género en los últimos años. Otro de sus logros más sorprendentes es que fue realizada con un presupuesto de apenas 750 mil dólares, convirtiéndose así en la producción con menos de un millón de dólares de presupuesto que más dinero ha recaudado en la historia de todo el cine. La película llegará este mes a streaming. Pickup la estrenará en Estados Unidos el 17 de julio, mientras que en Latinoamérica estará disponible en Universal Plus a partir del 24 de julio.
0: Yo sigo sin ver Obsession.
1: Mira, no te preocupes de nada.
0: Va a aparecer, parece que me interesa,
1: pero... Aparte, el director dijo que el material adicional lo va haciendo también en YouTube.
0: Eso es todo. Entonces vamos a ver qué tal le va. Pero la verdad es que la película se ve súper padre, súper buena. O sea, ya lo hemos platicado antes, sí. Que fue un éxito y una visión bastante refrescante para el mundo del terror, ¿no? Porque ya llevaba rato como estancado
1: eso. O sea, y viene como de la mano con Backrooms, porque son como dos perspectivas jóvenes de lo que es el terror. Y te da por lo menos a los fanáticos de todo este temática un alivio de que la va a haber ideas refrescantes, no siempre lo mismo. Ahorita vienen bastantes historias que vienen relacionadas con creepypastas, sobre todo la, digámosle, Obsession está próximo ya sea a tener una serie o una secuela, sí. Justamente porque el One Witch Willow tiene demasiado potencial para lo que tú quieras.
0: Sí, lo que quieras, es que es una idea. En fin, sí, es, digo, los Simpsons le atinaron bastante fuerte en ese momento del tiempo. Porque fue, si no mal recuerdo, la película está inspirada, ¿no? En el, precisamente lo de la manita del mono, que la fue un especial de.
1: Sí, donde los Simpsons se encuentran. No recuerdo si están por el. Bueno, el chiste que se encuentra.
0: Creo que es Lisa la que la encuentra, ¿no?
1: Ajá, sí. un negocio, como un bazar, encuentra la mano, luego el local desaparece, pero la mano es como, tiene como cuatro dedos y cada que cumplen un deseo lo distorsiona por completo.
0: Ah, y el dedo se cierra.
1: Ajá. Y cuando se cierra la mano ya bailó Berta.
0: Sí. O sea, la verdad es que es una historia bastante interesante. Me da mucho gusto que le esté yendo así de bien en taquilla, sobre todo a ver si le pega una cachetada a los grandes estudios, ¿no? Sí. Acerca de cómo hacer las cosas, porque
1: aparte de que se volvió la película con menos de un millón de dólares en presupuesto que más recaudó dinero.
0: Así es.
1: Entonces, incluso empresas grandes van a querer darle menos dinero a sus cineastas con tal de que hagan un buen trabajo. Ojo, de entrada se debe muchísimo a la necesidad de resolver. Que estoy seguro que esta producción debe haber tenido uno que otro problema y tenían que solucionarlo sí o sí para que la producción siguiera.
0: Sí, sí, sí.
1: Era más como, no, quizás no tuvieron ese presupuesto porque era lo que querían. Fue porque el que tuvieron.
0: Era lo que, sí, pues es que en la necesidad te encuentras soluciones. Sí, entonces, no hay de otra.
1: Yo creo que si llegara a tener un presupuesto.

0: universo muchísimo más grande, imagínate del doble, ¿qué tan buena será la película?
1: ¿Quién sabe? ¿Será? O sea, me deja pensando, porque también yo creo que solucionaron muchas cosas. O sea, en esa austeridad me parece que solucionaron muchas cosas, que luego si tienen el dinero hacen...
0: mucho CGI también.
1: De, ¿no?, Marvels.
0: Sí.
1: O sea, sí, ¿no?
0: Bueno, tiene sentido.
1: Sí, entonces, pero bueno. Continuando, Netflix quiere ir más allá del streaming. La plataforma estaría interesada en comprar Letterboxd, la red social favorita de los amantes del cine. La noticia ya provocó preocupación entre los usuarios, quienes temen que la plataforma pierda su independencia si termina en manos de una gran compañía del entretenimiento. Vamos con la nota.
2: Netflix es una de las empresas que mantiene conversaciones preliminares para adquirir Letterboxd, la popular plataforma donde millones de usuarios califican, reseñan, crean listas y llevan un registro de todo lo que han visto en cuanto a cine. De acuerdo con diversos reportes, Letterboxd, que supera los 26 millones de usuarios en todo el mundo, puede alcanzar una valoración cercana a los 250 millones de dólares. Además de Netflix, deben estar interesados Sony Pictures, Paramount, el fondo TPG y Alexis Ohanian, cofundador de Reddit. La noticia provocó una rápida reacción entre la comunidad cinéfila, que teme que una eventual compra por parte de un gran estudio o plataforma de streaming afecte la independencia de las recomendaciones. Muchos usuarios expresaron su preocupación por la posible aparición de publicidad, suscripciones o un tratamiento preferencial hacia determinados contenidos. Por ahora, no existe un acuerdo confirmado y las negociaciones continúan en una etapa preliminar.
1: ¿Tú has usado Letterboxd?
0: No, pero sí lo ubico. O sea, tengo 3-4 amigos que se creen el futuro del crítico de cine. Ajá. En el que tienen, ven una película y luego salen corriendo a Letterboxd a poner su reseña. Le toman el screenshot y lo suben a Instagram como, este es cine.
1: Esto es cine.
0: Obviamente, sé que es una para comunidad. Es sí, mucha gente, sí. Muchas críticas y demás. Pero sí, es como si Netflix, HBO quisieran comprar Instagram, por ejemplo. Sí, así te pone a pensar, ¿no?
1: Sí, así es. Bueno, para ponerlos un poquito en contexto, porque Letterboxd yo creo que no es tan famosa aquí en México.
0: No.
1: Básicamente es una plataforma en donde la gente hace reviews independientes acerca de las películas que van viendo, uh-huh, y lo van subiendo a la plataforma. Y pues es una red social de opinión acerca del cine, especializada en cine.
0: Ajá, porque uh-huh, si quieres ver una película, pero no sabes la opinión, entras a Letterboxd, ves
1: puedes ver el ranqueo. Ajá. Y demás, ¿no?
0: Y como son personas independientes,
1: así
0: no
1: es.
0: Están no les pagan por verla, no le dicen bien, no ponen su reseña para quedar bien con los directivos, nada. Son reseñas reales, humanas, de proyectos.
1: Sí, y sobre todo no influenciada, como por ejemplo, digo, que ha sido una crítica muy muy consistente a Rotten Tomatoes, por ejemplo, uh-huh, que la gente dice, ay, es que el hecho de que haya un crítico metiendo su cuchara en ese puntaje, pues no me late mucho, ¿no? Dejen que la comunidad me informe. Entonces me parece que Letterboxd, desde que se popularizó, no sé cuánto tiempo lleve ya popularizada, ha ocupado, lleva un ratito, me parece que ocupó ese lugar que antes ocupaba Rotten Tomatoes.
0: Sí, porque como tú dices, es más humano, y uh-huh, creo que a la gente le gusta más esa sinceridad porque no es manipulable, es Juanito diciendo si le gustó o no le gustó una película.
1: Así es. Entonces veremos a ver qué ocurre, porque pues el hecho, digo que a mí si me preguntas, me parece que la plataforma que más plural es, digamos, con los fans es Netflix.
0: Sí.
1: Me parece. O sea, de todo lo que hay, o sea, es como los que mejor escuchan a las comunidades a la hora de tomar decisiones. Digo, de todos modos, sigue siendo corporativo, claro, siguen dependiendo de una cuestión capitalista, del dinero, entonces habrá que ver qué
0: y
1: ocurre.
0: Y aparte de que es normal que tengan como que este miedo, porque por ejemplo, si la compra Netflix, supongamos, va a haber, tal vez haya más publicidad, tal vez las personas que...
1: Pues es que de alguna forma tienen que sostenerlo.
0: Sí, de hecho tiene sentido, a lo mucho van a priorizar o mostrar más el contenido de lo que hay en cartelera de Netflix, uh-huh, como para decir, ok, todas estas grandes películas que les gustaron, ¿dónde las pueden encontrar?
1: En Netflix. Así es. Entonces, bueno, vamos a ver qué ocurre.
0: Ahora, yendo a lo que es el mundo del K-pop aquí en NotiFandom, todos los sábados a la 1:00 p.m. por Mega FM, Saint Seventeen pierde un integrante antes del debut. Para sorpresa de Hype, Lexi dejó el grupo y la compañía antes del debut oficial del grupo. La noticia llega después de que las controversias surgidas durante World's Cut The Final Piece, donde fue duramente criticada por su actitud hacia Sakura. Vamos con la nota.
2: próximo grupo de Hype, Saint Satin, enfrenta su primer cambio importante incluso antes de debutar. La compañía confirmó que Alexi dejó tanto el grupo como la agencia, una noticia que sorprendió a los seguidores de ese proyecto. Saint Satin fue presentado durante el programa World Scale The Final Piece, donde Sakura se unió a las integrantes previamente seleccionadas. Sin embargo, desde el programa, Alexi estuvo envuelta en una controversia debido a las críticas por su comportamiento hacia Sakura, lo que generó un intenso debate entre los fanáticos. Tras el anuncio de su salida, las reacciones en redes sociales fueron variadas. Mientras algunos expresaron sorpresa por la decisión antes del debut oficial, otros consideraron que era un desenlace previsible debido a las polémicas ocurridas durante el programa. La salida de Alexi también revivió las conversaciones entre los internautas sobre los cambios de integrantes en grupos femeninos de Hype, aunque la empresa no ha dado más detalles sobre los motivos de su desvinculación.
0: Mira, Hype es la empresa de BTS.
1: Así es.
0: Y últimamente se ha dedicado a tener esta idea de crear grupos globales. Un grupo global con integrantes de diferentes nacionalidades, diferentes culturas, diferentes edades. Okay. Con el, digamos, para conectar con más audiencias. Uh-huh. Velo de un modo...
1: como si lo necesitara el K-pop, pero ok.
0: Ajá. Entonces, de hecho, primero fue Katseye, que uh-huh. es un grupo, ya hemos hablado de ello. Luego fue Santos Bravos, que es la versión latina. Uh-huh. Luego viene ese... Saint Satin, que digamos salió de un proyecto, pero hubieron participantes de lo que fue el programa donde sacaron Katseye. Uh-huh. Entonces, esta trinidad, porque primero eran tres, Lexi era la... ¿Cómo te lo puedo decir? De entrada fue la que más jaló hype hacia este grupo. Fue la que hizo que mucha gente le interesara el producto, porque Lexi es una cantante y bailarina muy talentosa.
1: Ok.
0: Ahí eran tres, ya tenían producciones grabadas y todo lo que tú quieras, pero Hype, que colabora con otra empresa, querían hacerlo un poco más incluyente el grupo y colaboraron con un reality show japonés para conseguir una cuarta integrante. Esa es Sakura. Uh-huh. Entonces, llegan esas tres chicas, las originales de Saint Satin, al grupo, al programa japonés, como verlo como tú quieras, con esta actitud de cualquiera de ustedes, a las finalistas, pueden ser una de nosotras. Les presentaron parte del material que iban a presentar y todo lo que tú quieras. Gana Sakura y se une al grupo. Empiezan las producciones, pero sí hubo ciertos roces entre lo que era Lexi y lo que era Sakura. Mucha gente dice que no se caían bien, que es completamente válido. A veces no tienes que ser muy amigo o hermano de tus compañeros de trabajo, porque quieras o no, un grupo es una oficina
1: andante. ¿Qué? Claro.
0: Entonces, todo esto desencadenó y de la nada Hype dijo, ¿sabes qué? Lexi se fue del grupo y ahora nada más quedan ellas tres. Quedan Emily, Sakura, no me acuerdo de la otra chica, pero ahorita se volvió viral porque todos los grupos femeninos de Hype han perdido al menos un integrante. Mm-hmm. Katseye y Manon están en hiatus. Y Le Sserafim, que es un grupo femenino, perdió a un integrante porque la acusaron de hacer bullying.
1: Ok.
0: Entonces, ahorita Lexi salió del grupo y es como la maldición de Hype, porque si esta empresa siempre ha tenido problemas con todos los grupos femeninos que han tenido, o lo deshacen o no pegan o tienen estas problemáticas.
1: Chale, qué complicado, pero
0: sí, bastante sí. complicado.
1: Vamos a ver qué tal.
0: Mira, y ahorita siguiendo con un poco más de K-pop, yo soy muy fan de Twice y Twice baja el telón de una gran historia. Twice concluyó This Is 4 con tres espectaculares conciertos en Seúl, poniendo fin a su tour de 81 presentaciones en 44 ciudades entre récords y escenarios. Las integrantes dieron al final mensajes para Once. Las nueve integrantes cerraron una nueva etapa demostrando por qué siguen siendo uno de los grupos femeninos más importantes del K-pop.
2: Twice puso punto final a su sexta gira mundial This Is 4 con una serie de conciertos celebrados del 10 al 12 de julio en el KSPO Dome de Seúl, cerrando un recorrido histórico que reunió a miles de fans alrededor del mundo. La gira comenzó en Incheon en julio de 2025 y sumó 81 conciertos en 44 ciudades de Asia, Oceanía, Norteamérica y Europa. Durante este tour, el grupo consiguió importantes logros, como convertirse en el primer artista extranjero en ofrecer un concierto en solitario en el Estadio Nacional de Tokio, y en el primer grupo K-pop femenino en presentarse en el estadio Kai Tak de Hong Kong. Además, reunió a 550,000 asistentes en Norteamérica y 640,000 en Japón. Para despedir la gira, Twice presentó un espectáculo con una banda en vivo, un escenario 360 y pantallas LED de cuatro lados, interpretando éxitos como Leku A, Titi y What Is Love, además de actuaciones individuales y grupales. El momento más emotivo llegó al final del concierto cuando los integrantes dedicaron unas palabras a Once, Gio agradeció el apoyo incondicional de los fans, asegurando que fueron ellos quienes le dieron la fuerza para enfrentar nuevos desafíos. Mientras que Nayeon expresó su deseo de seguir compartiendo momentos con Once durante muchos, muchos años.
0: Mira, esas chicas hicieron un tour mundial donde visitaron 44 países, hicieron por lo general dos fechas en cada ciudad. Fueron 81. Era un show 360. Entonces todo el público podía verlas y tuvieron que modificar todas sus coreografías. Mira, tienen 10 años de carrera. Ya te imaginarás cuántas canciones. Sí. Tú ahí saca por lo menos un EP cada año. Este año va a ser el primer año que no van a sacar nada, porque van a descansar todo lo que queda por el concierto que tomó. Creo que tomó un año básicamente, porque empezaron por ahí de julio, julio del 25. Y apenas acabaron en julio del 26. Un añito trabajando. Entonces, de entrada, es histórico porque juntaron alrededor, sumando un poco lo que hicieron en Norteamérica y en Europa, todavía sin contar Europa, casi un millón de asistentes, casi un millón de personas que las vieron alrededor del mundo. Y viene de la mano porque van a renovar sus contratos. Entonces ahorita han salido rumores de si renuevan o no renuevan todas. Ahorita está muy de moda en el K-pop de me salgo de la agencia pero sigo en el grupo.
1: Órale.
0: Y es ahí, como fan, es confortante saber que tu grupo va a seguir unido, pero también es un caos de agenda, porque ahora tiene otra agencia la que va a distribuir las actividades de ese integrante, y si ese integrante no puede, el grupo no saca nada, porque si sale incompleto, a la gente no le va a gustar.
1: Está complicado eso, ¿no? Sí, o sea, sí, a nivel administrativo, digamos, está como de uy, pero bueno, está interesante. Y pues qué padre, ¿no? Que digo, de 10 años de carrera, sí es bastante, ¿no?
0: Sí.
1: ¿Cuál es la banda de K-pop con más tiempo? ¿BTS?
0: No, bueno, BTS tiene como 11, 12, pero no, hay muchísimas más largas. Super Junior tiene como 15 años. Shinhwa tiene igual como unos 20. No, pues, o sea,
1: si siguen viendo iguales, ¿cómo le hacen?
0: Muchísimo skincare, o sea, muchísimo skincare, alimentación, cremas, tratamientos. Corea del Sur es donde se hizo viral el tratamiento de oxigenación de sangre. Te sacaban la sangre con una máquina, la oxigenaban y luego te la volvían a meter. Qué según horror. Porque eso regeneraba la piel.
1: Qué loco. Bueno, está bien. Pues bueno, vámonos con la sección del anime, que es una de mis secciones favoritas, pero antes de eso, permítanme recordarles, fandomeros y fandomeras, que nos escuchan a través de la señal de Mega 94.9 FM y a través de www.cuartaenlinea.mx, y una semana en el pasado nos escucha también a través de Spotify, porque Spotify va un poquito atrasado de la emisión en vivo de este programa.
0: Sí, nada más lo buscan como Radio Corat y aparece todas las playlists. Si entran a la página de Mega FM, por ahí está la publicación que les dicen dónde está el link para que nos encuentren más rápido y puedan ver. También está Libromanía, que es el programa de Chelsea, Car, Dalai. También están
1: Conexión K-Pop.
0: Bueno, Conexión no, porque está este...
1: ¿Conexión no? Yo pensaba que sí.
0: Es que Spotify copyright, y como no hay muchas canciones...
1: Sí, está complicado.
0: Pero está Tabasco,
1: sí, sí,
0: Emprende, sí. Está Mentes Inclusivas, está Que Nadie Lo Cuente, Victorias de Mello.
1: Hay material de donde cortar por ahí. Pero bueno, continuando, un anime que busca incomodar al espectador. Chainsmoke Cat, disponible en Netflix, está dando de qué hablar gracias a su humor negro, su protagonista completamente fuera de lo común y una historia que convierte la miseria cotidiana en una sátira tan incómoda como entretenida. Una serie que, definitivamente, no es para todos. Vamos con la nota.
2: Anime sigue demostrando que puede contar historias de todo tipo. Agent Smoker Cat, también conocido en Japón como Yani Neko, es prueba de ello. Disponible en Netflix, esta comedia negra utiliza el humor más ácido para abordar temas como la precariedad laboral, las adicciones y la supervivencia cotidiana. La protagonista es una mujer gato muy alejada de la imagen adorable que suele asociarse con este tipo de personajes. Vive entre basura, viste ropa sucia y enfrenta una fuerte adicción al tabaco, convirtiendo su caótica rutina en una sucesión de situaciones tan absurdas como incómodas. La serie apuesta por un estilo visual explícito que utiliza la censura como parte del propio chiste, logrando que el espectador entienda perfectamente exactamente lo que ocurre mientras refuerza el tono irreverente de la historia. Su humor negro y personajes autodestructivos han dividido a la audiencia. Algunos consideran que es una propuesta original y atrevida, mientras que otros abandonan la serie tras pocos episodios por lo incómoda que llega a resultar. Otro detalle que ha llamado la atención de los fans es su tema de apertura, Namomni, cuyo videoclip está lleno de referencias a películas de culto.
0: Mira, yo vi, bueno, porque Chelsea me enseñó el anime y créeme que es incluso más de lo que se dice en la nota, porque cuando piensas en una mujer gato,
1: sí, piensas en Yoroichi de Bleach. No, continuemos.
0: Pero, o sea, si te viene una persona tierna, adorable, pero ya cuando la te la imaginas adicta al tabaco, viviendo entre la basura y teniendo toda ese contexto, porque aparte de que está en Netflix,
1: que es, a ver, bueno, si no es tan irreverente Netflix, a mí sí se me hace como wow.
0: Pero últimamente viene con mucho con esa tanda de animes irreverentes. Rooster Fighter, que fue uno muy irreverente.
1: Igual está en Disney Plus.
0: Ese es en Disney Plus. Y este sí, y usa la sátira y hasta cierto punto la censura como parte del chiste. Incluso su opening hace referencia a películas de culto. O sea, realmente no lo he visto, pero mucha gente sí se armó polémica de, ay, es que es muy
1: está muy de nicho. Ajá. No, aparte está medio ecchi, o sea, sí. que se me hace sorprendente para Netflix que luego cuida tanto su,
0: sí, o sea,
1: su contenido y
0: la ola feminista. Yo que soy, por ejemplo, fanático de la WWE y que a veces algunos luchadores de la WWE en shows en vivo que ahí se transmiten usan playeras. Por ejemplo, Brock Lesnar utilizó el lunes una remera que tenía una palabra en inglés, una grosería, para la de retransmisión. Bueno, el capítulo que queda guardado, Netflix le editó esa playera, le puso un bloque negro para cuidar la, no que dijera la grosería, pero tiene producciones como esa. O sea, que tampoco es.
1: Sí, tampoco es hentai o algo por el estilo.
0: Tampoco es algo muy fuerte, pero para el catálogo de Netflix está
1: interesante. Está interesante. A mí, ¿sabes a qué me recordó el personaje? Fuera de digo, porque como dices tú, ¿no? Fumando y demás, lo que te imaginas. Me recordó a. ¿Cómo se llamaba esta? La que se encargaba de cuidar a Shinji en Evangelion. Katsuragi.
0: Ah.
1: La mayor Katsuragi. Me recordó mucho a la mayor Katsuragi. Porque igual así medio alcohólica, fumando y demás. Y es así como de, y pues con una carga sexual el personaje bastante marcada, ¿no?
0: Aunque ese me recuerda muchísimo a la abuela de Malcolm.
1: ¿La mayor Katsuragi?
0: No,
1: la gata.
0: No, bueno, sí, por ahí. Nada más que un poco más joven. Y siguiendo con anime. El sueño de muchos fans puede hacerse realidad. Lionsgate abre un casting mundial para encontrar a los actores que interpretarán a Naruto, Sasuke y Sakura en la película live action de Naruto. Con Desmond Daniel como el director y respaldado por Masashi Kishimoto. La esperada adaptación de Hollywood da un paso más en convertirse en realidad. Vamos con la nota.
2: El esperado live action de Naruto sigue avanzando. Lionsgate anunció oficialmente el inicio de un casting mundial para encontrar a los actores que darán vida a Naruto Uzumaki, Sasuke Uchiha y Sakura Haruno, los integrantes del icónico Equipo 7. La adaptación estará dirigida por Desmond Daniel Creighton, reconocido por Shang-Chi y la leyenda de los 10 anillos, quien aseguró sentirse honrado de llevar por primera vez el universo creado por Masashi Kishimoto a la pantalla grande en formato live action. De acuerdo con el sitio oficial de Naruto, la búsqueda comenzará con los que protagonizas y una vez elegidos, se ampliará el proceso para seleccionar al resto del elenco. A través de redes sociales, Creighton expresó su entusiasmo por el proyecto y destacó que las historias de Kishimoto han inspirado a generaciones de fans alrededor del mundo, por lo que espera encontrar a los actores ideales para representar a esos emblemáticos personajes. Por su parte, Kishimoto también celebró el avance de la producción y confesó que todavía le parece increíble ver a Naruto convertirse en una película de Hollywood. Además, expresó su confianza en el casting. Quiere encontrar a intérpretes capaces de capturar la esencia de los ninjas de Konoha. Aunque Lionsgate aún no anunció ninguna fecha de estreno, el inicio del casting confirma que el proyecto finalmente está tomando forma, aumentando las expectativas de los seguidores que esperan una adaptación capaz de igualar el éxito de live action de One Piece.
1: Ya, bueno, yo no sé ya ni qué pensar de... Digo, hay cosas que han funcionado, como lo es One Piece, pero sí, el live action en general no siento que sea un formato que pueda pegar bien.
0: Es que de entrada hay de live action a live action. Por ejemplo, ¿viste este anime de zombies?
1: ¿Cuál de todos?
0: hay uno, creo que tiene un Zoom 100. Y uno, bueno, es de un chico que trabajaba todos los días, pero el día que se hace el apocalipsis zombie, uh-huh, él básicamente dice que por fin puede descansar.
1: Ya sé cuál es, ya sé cuál
0: ese
1: es.
0: Tuvo una adaptación en live action.
1: ¿Sí, neta?
0: Sí, está en Netflix, de hecho.
1: Ok.
0: La adaptación live action nada más cubre como los primeros episodios, ni siquiera cubre toda la temporada. Y está interesante. Creo que ese tipo de adaptaciones que no incluyen tantas cosas tan fantásticas puede funcionar.
1: Podría
0: con un presupuesto limitado. One Piece funcionó porque Netflix literalmente le dio todo el dinero posible y aún así tuvo ciertas limitantes.
1: Es que aparte siento que One Piece funcionó por un hecho en particular, y es el que el elenco dentro del anime es muy multirracial.
0: Sí.
1: Entonces, a la hora de que tú lo brincas a la pantalla con gente, o sea, puedes tener un arco bastante interesante de cómo tener tu cast, ¿no? Uh-huh. Pero en este tipo de casos, cuando es absolutamente todo japonés, ¿sabes cuál siento que es uno de los principales problemas a la hora de que reciben el material ya fuera? Que la realidad es que el personaje de anime no se parece al japonés promedio.
0: Exacto.
1: Entonces, como que visualmente, que es algo que la gente que ve anime persigue mucho, rompe con lo que están esperando ver. Pero, y aparte de eso, digo, también, o sea, Naruto, ¿esto se supone que es para una película o una serie?
0: Película.
1: ¿Cómo compactas, ajá, Naruto en 2 horas y me... Dale 3 horas, dale 4 horas. ¿Cómo lo haces?
0: Mira, o sea, no lo vayamos tan lejos. Si su idea es alargar y llevar la historia de Naruto, tú viste lo que pasó con el niño del Avatar, el live action.
1: Sí, ¿no?
0: Creció en creció como 3 metros. Ya no es el niño, ya es el joven Avatar.
1: Así es.
0: Entonces, es lo que pasa cuando trabajas con niños.
1: Sí, sí, sí, está complicado. Pero bueno, veamos a ver qué tal le va a esas adaptaciones de live action. Pero por mientras, Netflix no quiere detenerse. Después del éxito de One Piece, la plataforma ya trabaja en nuevas adaptaciones live action de populares animes. Solo Leveling encabeza la lista, pero hay novedades como My Hero Academia, Sword Art Online e incluso rumores alrededor de Demon Slayer. Aquí te contamos cómo avanza cada uno de estos proyectos. Vamos con la nota.
2: Netflix quiere ampliar su apuesta por el anime y llevar más historias japonesas al formato live action. Tras el éxito de One Piece, la plataforma trabaja en proyectos como Solo Leveling, además de mantener en desarrollo otras adaptaciones de distintos niveles de avance. La más cercana es Solo Leveling, protagonizada por Byung-Woo Suk como Sun Ji-won. El rodaje comenzará en 2026 y estaría previsto para finales de 2027 e inicio de 2028. Otro proyecto es Sword Art Online, anunciado desde 2016 por Skydance Television, la adaptación de la historia de Kirito y el mundo digital. En un punto un poco más avanzado se encuentra My Hero Academia, cuyo live action cuenta con Netflix como distribuidora. El proyecto mantiene a Shinsuke Sato como director y al guionista Jason Fuchs trabajando en una nueva versión del guion con la participación del creador del manga, Horikoshi. Finalmente está Demon Slayer: Kimetsu no Yaiba, una de las franquicias más exitosas del anime actual, aunque existen rumores sobre un posible interés de Netflix. Hasta ahora no hay ninguna confirmación oficial sobre una adaptación. Con estos proyectos, Netflix busca repetir la fórmula de One Piece y demostrar que las grandes historias del anime también pueden conquistar el mundo de live action.
1: Igual, o sea, caemos en lo mismo. ¿Por sí. qué? A ver, ¿por qué todo tiene que ser live action? O sea, ya se parecen a Disney.
0: Es que mira, ya ni Disney, porque Disney no tiene buenos live actions. O sea,
1: no, bueno, a ver, en el estricto contexto de live action, o sea, todo lo que es Marvel, pues ha sido, todo el universo de Marvel, bueno, pues ha sido un live action.
0: Porque, por ejemplo, a ver, el de Moana.
1: Sí, no.
0: El hilo de Stitch está más o menos, pero es que igual tiene que ver mucho en que le tocan mucho a la historia,
1: sí, sí,
0: y
1: sí,
0: terminan
1: sí.
0: cambiándola. Pero bueno, el punto con Netflix es que Netflix quiere revivir el hype y aumentar el catálogo que tiene. A One Piece le fue muy bien por lo que ya dijiste. Y aparte de que el creador, uh-huh. estaba muy involucrado.
1: Sí.
0: Ahora, esto live action, justamente Sword Art Online, no creo, ¿cómo lo van a llegar a adaptar sin que se vea mal? ¿Sabes?
1: Está complicado. Sword Art Online, y yo creo que de todos ellos, My Hero Academia probablemente es el que tenga más posibilidades de, sí. de funcionar como live action.
0: Porque si bien, digo, One Piece tuvo buenas escenas y todo lo que tuvo que ver con relaciones CGI, incluso con el CGI que hicieron en Avatar, bastante bien, nada recriminable. Y si sigue manteniendo esa misma calidad con Boku no Hero, pues ni adelante, porque Boku no Hero, a diferencia de One Piece, es mucho más corto.
1: Uh-huh. Sí, sí, sí, sí.
0: Y con chance una temporada de live action puede ser el equivalente a una temporada en el anime.
1: ¿A ti a quién te gustaría ver como All Might?
0: Dios en mi vida, es que...
1: Porque es un personaje muy emblemático,
0: ¿no? Al Shocker, ¿no?
1: Al Shocker pudiera ser...
3: No, con la boca así de lado.
0: Pues sí, mínimo. Es que, a ver, es que está difícil. Ah, bueno, hay un actor coreano que...
1: Pero...
0: creo que dé el
1: alto. A ver, espérame, ¿te latería poner un actor asiático para All Might? No, pues All Might se veía más americano que las estrellas de la bandera.
0: Bueno, eso sí, pero... ¿quién sería una? Mira, ¿quién sería? Porque tendría que ser alguien alto. Ah, muy sí. alto y muy, muy.
1: Y muy fuerte.
0: El de. Este que hace el de Richard, tal vez. Pero
1: Richard.
0: No.
1: ¿Qué Richard?
0: No, Richard. Es como una serie como de agentes.
1: Ah, ya, el que. Sí, ¿cómo se llama este cuate?
0: Estuvo
1: no,
0: en Titans.
1: Pero no es. No, así, estuvo en Titans. No estuvo en Titans. Estuvo en Smallville.
0: Creo que me estamos confundiendo.
1: No, yo creo que sí. Tú dices. No, pero no, yo no creo que dices tú, Richter. ¿Cómo se llama esta serie? Que es de un tipo que anda dando vueltas por todo Estados Unidos, siendo como policía ex militar. Es. Richard.
0: Ajá.
1: Richard, estamos hablando de ese. No, ese cuate salió en Smallville.
0: ¿A poco?
1: Estuvo en Smallville. Fue Aquaman en Smallville cuando era joven.
0: Ahí.
1: ¿No te acuerdas?
0: Nah, pues...
1: Sí, ese cuate fue Aquaman en Smallville. Y ahorita ya, a ver, o sea, en aquel tiempo estaba así marcadísimo. Ahorita pesa como 200 kilos y de puro músculo. Fíjate que sí, ¿eh? Digo, aunque no sé, es una persona tan inexpresiva que no sé si da el ancho para... Bueno, a ver, no necesariamente. ¿Sabes en dónde salió igual también? Que es un clip que continuamente aparece en TikTok. Hay una película que es como de estas mofas que estuvieron ocurriendo. En su momento las tuvo Scream. Y hay una que se mofa como de las películas románticas americanas. Uh-huh. Y se ve que él interrumpe a una pareja que está a punto de entrar al cuarto a hacer el delicioso y le pide a la chica que le enseñe el condón que iba a ponerle al mariscal. Porque era como el ese cuate es el que sale Richard.
0: Ay, Dios de mi vida.
1: El que detiene a la chava es el mismo actor, ¿no? Sí. Que cuando estaba súper jovencito.
0: Y no, pues sí, con chance.
1: Y sí, o sea, en esa escena, o sea, sí se ve así como, ¿no? O sea, súper escandaloso y súper gracioso. Entonces, pudiera ser, fíjate, no lo había pensado. Pero bueno, nos vamos acercando al final de las notas. Bueno, yo nada más, a recordarle a todo el mundo que ya la temporada de Pokémon ya cerró, pero actualmente hay un montón de pre-release que están ocurriendo en varias de las tiendas de aquí de la ciudad, porque hay una nueva expansión, Pitch Black, que ya está circulando. Los pres es lo que está viendo, porque tengo entendido que como todo el tiempo en el TCG, la paquetería se ha estado retrasando para la entrega del producto final. Pero ya me parece que hoy en Imperio tienen el pre-release. Tuvieron uno el jueves y están teniendo uno hoy, si no estoy mal, porque sí fue bastante la demanda. Me imagino que Manatown, Usagi Market, todas las demás tiendas tuvieron igual ahí su carga.
0: Su demanda.
1: Su carga de Pitch Black. ¿Quién sabe cómo habrá cumplido DeVir con eso? Porque luego igual son medio, les dicen, queremos 50 cajas y les mandan 3. pero sí, ocurre, de verdad. Y pues bueno, recordarles que pueden darse la vuelta ahí por Mítica Café igual. Ahí estamos con Yeyo luego jugando juegos de mesa.
0: Pues, a ver, de entrada, mira, para los fanáticos del K-pop va a haber un evento en Koba.
1: ¿Qué es Koba?
0: Es como un restaurante.
1: ¿Pero dónde está ese nombre, Javi?
0: Está ahí por 27.
1: Ah, o sea, sí, pero ahorita que lo dices, sí recuerdo haber visto el promocional en TikTok.
0: Sí, va a estar bueno. Es un evento K-pop para adultos, porque por el horario donde va a ser como karaoke, o sea, va a haber mucho fandom. Es el 25, pero igual para ir calentando motores, igual no se pierdan, Conexión K-Pop más al ratito, que vamos a empezar con una, la próxima semana, unos especiales de conciertos, vamos a tener conciertos, que si de Le Sserafim, Twice, tal vez en Hype, ahí voy explorando un poquito más, pero sí, va a haber mucho contenido esta semana y las próximas de Conexión K-Pop. Y bueno, no se pierdan igual Libromanía, porque pues como Car no arrancó, no le prendió la bujía, no puede promocionar, pero bueno, aquí le hacemos el favor.
1: Aquí le hacemos el comercial.
0: Muchísimas gracias, señor Dado.
1: A usted igual, señor Pato. Nos vemos en la próxima. Nos vemos el próximo sábado. A ver si nos acompañas de nuevo.
0: Claro que sí. Veremos.
1: Veremos. Porque veremos. Usted está bien ocupado, sí.
0: Soy muy poderoso, ¿qué te puedo decir?
1: Que así es.
0: Cuando eres jefe.
1: Sí, no hay de otra más que solamente bajar del Olimpo de vez en cuando.
0: Si no, luego se creen que vengo mucho tanto
1: más. Sí, ya se les hace costumbre.
0: Sí, mejor no. Esto bueno, fue Notifandom.
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0: Son las 2:01.
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0: Son las 2:17.
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0: Son las 2 con 30 minutos.
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0: Son las 2 con 46 minutos.
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1: En 1998, la Francia de Zidane, siendo anfitriona de la Copa del Mundo, se coronó campeona por primera vez. 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
3: Amigos de Tabasco Emprende, porque emprender es crecer. Estamos ya en un programa especial con todos ustedes. Tenemos la presencia de nuestra amiga Zaida, pero antes, Efraín, tenemos para el día de hoy la invitación a quienes nos escuchan a través de la red de Tabasco y Mega FM, así también la página de internet www.coraninlinea.mx. Si usted quiere venir a este programa como la invitada del día de hoy, ¿qué tiene que hacer, Efraín?
4: Lo único que tienen que hacer, amigos de Tabasco Emprende, es mandar un mensajito vía WhatsApp al 99 32 23 18 73. Ahí nos va a dejar sus datos y nosotros nos vamos a poner en contacto con ustedes para que usted venga a platicar su historia de éxito, el servicio que usted está brindando, qué producto usted está elaborando. Este es el mejor momento y Tabasco Emprende es la vitrina para que usted dé a conocer su marca y su emprendimiento.
3: Así es, Efraín. Y en esta emisión de Tabasco Emprende, te presentamos en la sección del Consejo para el Emprendedor algunos caminos, estrategias hacia la digitalización de tu empresa. Interesante lo que vamos a tener el día de hoy, ¿no?
4: Y también en la sección del Diccionario para el Emprendedor te diremos qué es un CMS o Sistema de Gestión de Contenido, ¿no? Para que tú puedas manejar tus productos en redes sociales, en páginas web. Aquí te vas a enterar qué es el CMS.
3: Así es. Pues en un instante damos inicio para todos ustedes. Recuerde tener papel y lápiz a la mano. Vamos a iniciar. Esto es Tabasco Emprende.
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3: Bien, pues ya estamos aquí, como habíamos dicho anteriormente, Efraín, tenemos a Zaida. ¿Cómo te dicen de cariño? ¿Zaida o...?
5: Ay, no, a mí me llaman Chaparrita.
3: Chaparrita, ay, bien.
4: Chaparrita, muy bien. Bueno. Y bien, te podemos decir Chaparrita o te podemos decir Zaida, ¿no? No hay ningún problema.
5: Bueno, se escucharía bien. Zaida, Zaimar, Chaparrita, como le agrade cada quien.
4: Ah, bueno, muy perfecto. Bien. Zaida, y platícanos, todo emprendedor tiene un antecedente. Tiene un antes, cómo arrancó, cómo empezó. En el caso tuyo, platícanos, ¿cómo empezaste tú en el emprendimiento? No sé, ¿te inspiraste en alguien? ¿Algún conocido viste que se dedicaba a algún negocio y tú dijiste, alguna vez yo también voy a tener mi propia marca, voy a tener mis propios productos? Platícanos eso.
5: Ok, Fran. Mira, nosotros más que nada mi nombre empieza de mi marca que acabamos de registrar gracias a Dios y al programa, más que nada al programa de Sembrando Vida. Ahí nace mi logo, ahí nace mi nombre y también un sueño que abarcó fue mi mami, en paz descanse. Ella era la que me decía que yo tenía muchos sueños y muchos talentos y no lo dejara yo perder. Y soy muy intrépida y muy metidita.
4: Y muy atrevida.
5: Ay, ya, pues,
4: echada para adelante.
5: Usted sabe que una mujer también tiene, y más que estamos en equidad de género, uh-huh. O sea, tenemos esa oportunidad también.
4: Eres una mujer empoderada.
5: Ah, óyeme, y más con tacón, hijo, ¿eh? ¿Y qué crees? Entonces ahí con el programa Sembrando Vida y a la bendición de Dios, nosotros nacemos con el emprendimiento de Salsas Saimar.
3: ¿Ese nombre de Saimar a qué se debe?
5: Sai, abreviación por mi nombre Zaida, Mar porque mi mami era Marina, uh-huh. Entonces ahí salió la conjugación de dos nombres.
3: ¿No hubieron nombres anteriores a este o ese fue el único?
5: No, ese es el único, uh-huh. Es el único, no.
3: Cuando
5: es...
3: tú empiezas, Zaida, ¿empiezas solita o con quién empiezas?
5: Yo empiezo solita porque vengo de raíces de campo, en el campo es bonita, las tierras son bonitas. Y créame que ahí encuentras de todo. Tienes la medicina, tienes la comida y tienes tu alimento. Entonces yo veía, dije, bueno, el epazote, porque mi salsa es una de las epazote. Entonces digo yo, bueno, el epazote no nada más nos sirve para medicina tradicional, uh-huh. Como para desparasitar, como lo decía nuestro ancestro, mi abuelita. Yo sufría con todos los remedios que ella me daba, casero, pero me curaba y me tiene aquí. Uh-huh. Entonces, y también... esa es una salsa picosa de pasote. La otra es de momo. Ay, el momo nada más sin el pescadito y todo. Pero no, dije, no, vamos a hacerlo picoso. Y vamos para allá porque mucha gente no nos gusta ver el momo en caldito, sino también el saborcito. Uh-huh. Es ahí donde nacen mis salsas. De tener el sabor para los que gustan, porque no todos tenemos ese gusto del sabor de un momo, de un epazote o de un ajo, algo así. Entonces ahí fue emprendiendo mi idea. Entonces yo dije, la voy a hacer realidad. Y la otra es justamente en el programa nos piden sacar producto de valor agregado. Entonces ahí nace otra parte de mí y lo saco como producto de valor agregado. Por eso mi producto hoy tiene un año apenas.
4: ¿Un año?
5: Un año.
4: ¿Y cuánto tiempo ya tenías en el programa de Sembrando Vida?
5: Pues la verdad que fui una persona bendecida y la tenemos desde que inició, desde el 2019. Desde ahí estamos creciendo. Mira que no se para, te ha dado el tiempo, la naturaleza, los problemas de la vida, te pone una, te pone otra, pero dices, como dice la canción de Spirit, no me rendiré. Sí. Y para allá voy. Como esa es la que me motivaba y decía, sí. no me rindo.
4: Así es, amigos. Si ustedes vieran la emoción con que nuestra amiga Zaida menciona y con qué pasión menciona sus productos, creo que les contagiaría a ustedes. De hecho, si la escuchan, creo que por ahí también se contagia la emoción de nuestra amiga Zaida. Y bueno, tú nos decías que empezaste entonces, tu primer salsa fue la de
5: ¿epazote?
4: La de epazote, esa, uh-huh, fue tu primer salsa,
5: esas,
4: ¿no?
5: Esas son unas de mis primeras salsas.
4: Bueno, para llegar a la creación de tu primer salsa, poder posesionarla, ¿no? También hubo un proceso.
5: Claro. ¿No?
4: Porque bueno, primero, darte a conocer.
5: Así es.
4: Segundo, ya una vez de que ya tienes la salsa de pasote, ¿cómo poder mantenerla? Platícanos cómo fue ese proceso, porque como dices tú, hay quienes se declinan por el epazote, hay quienes no, y es ahí donde quiero que tú nos platiques ese proceso de cómo tú te diste a conocer y empezaste a posesionar tu salsa.
5: Ah, por la curiosidad. Usted sabe que a todos nos mata la curiosidad. Y otra, usted sabe que somos mexicanos y aquí no le gusta el chile, pues vamos a meterle chile a una hierbita que muchos le hacemos el fuchi. Entonces, uh-huh, ahí fue donde yo me apasioné por las cosas que tienes que innovar, la curiosidad. Usted sabe que somos tan curiosos y ahí andamos metiendo el dedo. Entonces, y el chile no se iba a quedar afuera. Toma, okay. le dije, vamos. Y pues sí, ha funcionado. Y no tiene mucho costo porque lo tenemos en el campo. Es algo que brota solo, se da solo.
4: Se da solo, muy bien. Pero platícanos, para que tú pudieras vender tu primer salsa.
5: Ay.
4: ¿Cómo fue eso? Pues platícanos.
5: Ay, es como cuando vas a endulzar al niño. Dale a probar. Ya una vez que lo pruebe, le guste y véngase para acá y de ahí tómale, cómprale. Porque de ahí tenemos salsa de pasote, de acuyo, de mango, de... incluso de la calabacita para poder meterle en lugar de el aguacate, que a veces está muy caro, no es tiempo. Pues ahí está la calabacita, la de criollita o la italiana. Pero el chiste es nosotros las mujeres tenemos que buscarle cómo a encariñar al hombre, al esposo, a los hijos, porque son tan melindrosos. De ahí es donde salen todo eso. Para no estar picoteando ahí el chile, mejor vamos a hacerle salsa. Y lo engañas al chamaco y al marido que le diste aguacate y es una calabacita. Le decís que le estás dando su salsa de momo y ya la está con de chilito y es un momito ahí para su pescadito. Y evitarse un poquito más de trabajo. También las estrategias de cocina.
4: Claro, no, locutor de pueblo, como nuestra amiga Zaida, lo estamos viendo o estamos descubriendo que, pues, lo mismo dice y está comprobando que es una mujer echada para adelante y, sobre todo, la creatividad del locutor del pueblo está desbordando en Zaida.
3: Así es. Zaida, tú empiezas, dices que solita, se involucra más gente, me imagino, pero el producto que sacas tú es la salsa. ¿Qué te hizo que sacaras otros productos? ¿A qué distancia sacas tú los otros productos?
5: Mira, la que me impulsó más que nada es el programa. El programa de Sembrando Vida es el que te... Bueno, a mí me impulsó con el sueño de cumplir con el programa. De que te das a conocer, porque el programa es muy bueno, el Sembrando Vida es muy bueno. Te da para apoyar a trabajar el campo, porque para eso nos dan un apoyo. No es una paga, es un apoyo. Gracias a Dios y al presidente que pensó en el pueblo y con el pueblo, el productor que hoy se llama y soy yo. Entonces, créame que de ahí en donde nace, eso fue lo que me impulsó a mis salsas, porque nos pedían de producto de valor agregado. Y dice, si no tienes para invertir, porque tienes que invertir mucho, entonces vámonos a lo nosotros. Y yo vengo de donde la gente, mis abuelos eran muy tradicional a las medicinas alternativas, que son acá. Entonces, ahí vamos poquito a poquito trabajando.
3: Entonces, después de la salsa, ¿cuál fue el siguiente producto que sacaste?
5: Ay, amigo, yo tengo chocolate, tengo polvo de cacao y fermentado, porque también no los deja el programa marcar todo eso. Campo es tan generoso y tan amoroso.
3: Ok. Zaida, es momento de hacer una pausa, pero ¿quién está en cabina el día de hoy?
5: Ay, mi Willy, mi Fran, y pues una servidora, Zaida, aquí está para todo lo que se pueda decir y más.
3: ¿Y tu emprendimiento?
5: Ay, Saimar. Saimar es una salsa muy rica. Que la tomas, no dice no pica, pero ya después lo degusta y es como muy mi bien. Carácter.
3: Con ella regresamos en un instante. Este es Tabasco Emprende.
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2: 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Algunos caminos estratégicos hacia la digitalización de tu empresa. El blog La Cultura del Marketing afirma que para que una empresa sobreviva en el mercado, es crucial que crezca y comprenda los hábitos de consumo de sus clientes. Con la digitalización, las personas se han vuelto consumidores activos en línea, lo que ha llevado a muchos negocios a ofrecer sus servicios y productos a través de Internet. Esto no solo abre nuevas oportunidades, sino que también se ha vuelto casi una obligación el tener presencia en línea. Un ejemplo son los casinos en línea que han aumentado su popularidad usando estrategias como promociones de bienvenida. Si tienes una empresa y deseas pasar a un modelo digital, es importante conocer las estrategias para hacerlo de manera efectiva. Existen tres estrategias clave para el crecimiento. Primero, la experiencia del usuario es vital. Un buen diseño web y un proceso de compra claro pueden ayudar a aumentar la satisfacción y retención de los clientes. Herramientas como Google Analytics permiten monitorear el comportamiento de los usuarios en tu sitio, ayudando a identificar las áreas que necesitan mejoras. En segundo lugar, la automatización de procesos ahorra tiempo y reduce costos. Al automatizar tareas, el personal puede concentrarse en ofrecer atención personalizada a los clientes, aumentando así la productividad. La capacitación del equipo en la gestión de procesos también es fundamental para una operación más eficiente. La tercera estrategia es el inbound marketing, que busca atraer a los usuarios a través de contenido valioso. Por ejemplo, ofrecer información útil a cambio de datos personales como el nombre y correo electrónico puede ayudar a crear una base de datos de clientes. Estos datos permiten personalizar experiencias y mejorar la oferta de productos o servicios. Existen diversas maneras de garantizar que tu negocio crezca durante la transición al ámbito digital, por lo que es esencial encontrar las estrategias que mejor se adapten a tu empresa para obtener resultados positivos. 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
3: Bien, amigos de Tabasco Emprende, porque emprender es crecer. Estamos de nueva cuenta en la radio de Tabasco y Mega FM, la página de internet www.coraenlinea.mx. Seguramente usted está en su casa después de un rico almuerzo, a la siestecita, una bebidita de pozol, en la hamaca, en el vehículo, en la oficina, donde quiera que esté. Muchas gracias por seguir la transmisión del séptimo aniversario, Efraín, séptimo aniversario de Tabasco Emprende, porque emprender es crecer, ¿no?
4: Sí, donde han desfilado muchísimos, pero muchísimos emprendedores, donde han dado a conocer
3: como Zaida,
4: su historia de éxito, como Zaida, gente entusiasta, gente echada para adelante, que nunca he escuchado a los emprendedores que han venido aquí que tengan en su vocabulario la palabra no. Todo el tiempo tienen la palabra sí, la innovación y las ganas de salir adelante, y Zaida no es la excepción.
3: Así es. Zaida, vamos a tocar la parte fundamental de tu emprendimiento. ¿Qué es lo que te caracteriza? ¿Por qué comprar productos tuyos? Si yo, por ejemplo, estoy viendo y dices, no, pues él va a comprar, porque ¿qué tiene tu producto para que lo compremos?
5: Bueno, mi producto lo que tiene, para empezar, es amor. Uh-huh. Para terminar, es un producto económico, porque, pues, le vuelvo a repetir, son productos de que vienen de ahí, de donde la tienes en la esquinita de tu casa, no sabes ni qué hacer con ellos, pero pues sirve para la mesa, y es artesanal. Uh-huh. Artesanal, no tiene productos químicos, no tiene
3: conservador,
5: todo es natural, porque el programa de Sembrando Vida, como les vuelvo a comentar, es lo que nos pide, que seamos más natural, que no dañemos tanto el cuerpo, porque realmente ahorita va la salsa de otro lado y que le procesan muchos químicos, uh-huh, y todo eso.
3: Colorante,
5: ándale, cuánta cosa, entonces, ¿no? No, nosotros estamos manejando todo natural, como el chocolate natural, como el polvillo natural, que ya se había perdido mucho eso, uh-huh, también. Entonces la salsa la estamos buscando también más natural, que si nos pique, que si nos guste y que esté al gusto de cada paladar, pero natural.
3: Sembrando, ¿no?
5: Exactamente, sembrando, todo es fresquecito, hasta como yo, pues, pero...
4: Ahora, Zaida, platícanos. Sabemos de que, bueno, tienes tus recetas de cómo haces tus salsas, y eso, por lógica, no nos las vas a revelar.
5: Óyeme.
4: Pero sí nos puedes contar que, bueno, para que tú pudieras hacer esas salsas, necesitabas estar tú metida dentro de, en este caso, dentro de la cocina.
5: ¿Ah? Yo,
4: ajá, platícanos esa parte.
5: Bueno, yo estaba metida porque mi rango era cocinar para muchas personas, 200 personas. Trabajé como cocinera en una empresa de comesa, ahí estuve y me iba bien. De ahí empecé a sacar mi venta particular y así nos fuimos creciendo como un ir y venir. Hoy estás en una empresa, mañana dice me canso, voy por lo mío propio y así. Entonces, aquí también estamos en querer innovar, porque estamos innovando las salsas que ya uno nos gustó. Entonces, las queremos dar a conocer. Y también que mucha gente entere que no tenemos mucho que gastar cuando la tenemos en patio. Un chilito, el chilito habanero lo podemos sembrar y cosechar. Y de ahí agarrarte una hojita y decir, pues no nada más quiero el chile, sino quiero que tenga otro sabor. Entonces me interesa el sabor de este. Entonces a mí me gusta mucho guisar mis frijolitos con epazote. Entonces, pero un saborcito así. Entonces a mis hijos no les gusta, pero ahí le vamos la salsita. Y ahí también te ayudas a desparasitarse sin que se dé cuenta la persona. Y la otra es el momo. O sea, también me encanta.

0: soy egoísta, me gusta compartir. Entonces, aunque otros dicen, ay, Zaida, con tus inventos nos vas a salir envenenando. Pero no creo, salen gustosos, dicen, gustosos. Y mira, aquí está, porque no nada más yo tengo productos innovados. También mis compañeros del programa Sembrando Vida tienen productos de innovados, como tenemos el vino de carambola, el vino de guanábana, el de Jamaica, el de café, el de cacao. Son vinos. Y ya lo tenemos hecho, igual en el mismo. O sea, hay muchas personas en este mundo y en todos lados que tienen conocimientos para poder innovar. Y lo dice uno y dice, ay, qué raro, ¿cómo sabe? Pero pruébenlo y ya van a ver qué raro. Dirá uno, ay, hasta le hacemos el fuchi, pero una vez que lo tenemos,
1: sí, que nos guste. Fíjate que mencionaste aquí un punto muy importante y creo que los amigos que nos están sintonizando siempre decimos que deben de tener lápiz y papel a la mano, porque siempre el emprendedor aporta un consejo, aporta un punto clave, algo importante. Y en el caso tuyo, aportaste el no ser egoísta, ¿no? Y en el programa donde tú estás, muy bien lo mencionas, estás tú y hay más compañeros.
0: Mucho
1: y
0: más.
1: Mencionaste esos productos de derivados de frutos, que son frutos que se dan aquí en Tabasco, hasta como mal monte, diría, ¿no? Y que a veces, hasta como es mucha la producción, a veces hasta esos frutos se echan a perder porque ya es demasiada la producción, y es ahí donde entra la creatividad de ustedes para crear, en el caso tuyo las salsas, en el caso de tus compañeros los vinos, y me imagino que tienes otros compañeros igual que realizan otro tipo de productos también, ¿no? Pero tocaste un punto importante, no hay que ser egoísta, sino hay que ser ayudarse mutuamente.
0: Así es, Fran. Mira, ve, esto viene desde el programa Sembrando Vida, como de nuestro expresidente AMLO. Él fue el que nos dio la oportunidad a nosotros, campesinos, y me la dio a mí, porque yo con él me siento muy agradecida. Él me dio la oportunidad de lo que hoy soy. Pero antes de todo, no lo voy a dejar de agradecer a mi Dios, porque él es el que me tiene aquí. Pero con el proyecto que él sacó en el programa Sembrando Vida, es a productores como yo, de que hemos innovado, nos dio la oportunidad, fíjate, Willy, nos dio la oportunidad de emprender, y hoy nos está dando la oportunidad la señora presidenta, que ay, yo la aprecio, ay, me siento orgullosa porque es mujer, discúlpeme, pero es que hoy es nuestro tiempo de nosotros, claro, de mujeres, de crecer. Entonces, hoy con ella hemos estado haciendo el registro de marca. Y mira que cuánto no nos ha costado a muchas personas humildes como yo. Que pues, somos ignorantes de muchas cosas o a veces no tenemos la posibilidad de ir a hacer un registro de marca. Y hoy nos están apoyando con eso por parte del programa. Entonces, ya el que no quiera avanzar, el que no quiera salir y decir yo sí puedo sacar un achiote en polvo, porque ya tenemos achiote en polvo, ya tenemos el achiote adobado, condimentado. Entonces, ya el que no quiera sacar un producto nuevo por miedo, es porque de plano ya tenemos mucho apoyo.
2: Ni cómo ayudarlos, ¿no?
0: No, bueno, y desgraciadamente hay muchos y por eso nos critican a los que sí trabajamos, porque sí trabajamos. Oye, yo te trabajo cacao, achiote, te trabajo mi producto de salsas y muchas otras cosas, pero pues, como bien dice el dicho, no todo lo puede uno abarcar, porque el que abarca mucho, aprieta, ven, anda. Entonces yo nada más eso, más sin embargo, si lo hago en mi casa. En mi casa te hago de todo. De todo para nosotros. Y yo siempre he dicho, no precios altos para poder llegar a la mesa local, a mi compañero, para recibir las críticas e ir mejorando más y más, hasta yo poder sacarlo a un nivel nacional e internacional.
1: Claro, ahí se va poco a poco, ¿no?
0: Ándale.
1: Y fíjate que creo que la mejor manera de cómo llegar a los consumidores es la recomendación, ¿no? Te van recomendando, dicen, no, ya probaste la salsa de pasote
0: de Saimar.
1: De Saimar, ¿no? Ah, pruébala, mira, y ahí se va, y se va, y se va, ¿no?
0: Este es como cuando estábamos antes con las chimes, no había celular, pero cómo se corría la voz. Igual es en la salsa.
1: Exactamente.
0: Así es en todo, igual es con cada producto nuevo. Nosotros también manejamos. Willy, ¿cómo comías el platanito antes? A ver, ¿cómo lo comías?
2: ¿Frito?
1: ¿El de botana o el...?
0: Sí, o sea, ¿cómo comíamos antes? Nada más el madurito, sancochadito y asado. Y ahora lo tenemos en dulce, Willy. Sí. El platanito verde, ¿cómo lo comíamos nada más?
1: Machacadito.
0: En torrejita y bueno. ¿Y cómo lo comemos ahorita? En un montón de variedad.

0: Así es. Zaida, pues vamos a hacer una pausa, pero antes recordarle al auditorio que ¿quién está en cabina el día de hoy?
1: Hoy, claro que sí, nos encontramos con Zaida y el producto de Saimar en Salsa y con Fran.
0: Eso es todo. Vamos a hacer una pausa y regresamos. Esto es Tabasco Emprende.
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3: ¿Qué es un CMS o sistema de gestión de contenidos? En el mundo online se habla mucho sobre la importancia del contenido en el comercio electrónico. Los CMS, que son sistemas de gestión de contenidos, son herramientas esenciales para las empresas que quieren crear y gestionar el contenido de sus sitios web. Un CMS permite a las empresas publicar y actualizar su contenido de manera fácil y constante. Esto es clave porque el contenido necesita ser fresco y actualizado, lo que puede ser complicado si se hace de forma manual. Sin un CMS, se necesitaría diseñar cada página desde cero y hacer cada actualización manualmente, lo que sería ineficaz. El propósito de un CMS es facilitar la gestión de los sitios web para personas sin conocimientos técnicos. Sirven como plantillas para la parte exterior y la gestión interna. Los CMS permiten automatizar procesos que mantienen el sitio web activo. Comparten características como herramientas para crear páginas, editar texto, gestionar productos en e-commerce y almacenar imágenes y videos. También permiten escalar proyectos y añadir nuevas funciones mediante plugins. Existen varios tipos de CMS, que se pueden clasificar de acuerdo a la tecnología que utilizan, como PHP, Java y otros lenguajes de programación. También se dividen según su funcionalidad. Por ejemplo, SM, Enterprise Content Management, se enfoca en la gestión de documentos empresariales. DAM se especializa en contenidos audiovisuales y DXP conecta diferentes plataformas y permite la gestión de contenidos. Los CMS de comercio electrónico, como Magento, están diseñados para e-commerce. Otros tipos incluyen wikis, foros y CMS para medios de comunicación que facilitan la creación de contenido en estos ámbitos. Los CMS ofrecen varias ventajas. Tienen interfaces fáciles de usar, lo que permite que los equipos se concentren en crear contenido sin preocuparse por aspectos técnicos. Además, permiten mejorar el SEO, lo que ayuda a que los sitios web aparezcan mejor en buscadores. Son adecuados para cualquier tipo de web y mejoran la carga de velocidad, algo importante para la experiencia del usuario y para ser considerados relevantes por los motores de búsqueda. Usar un CMS también reduce el costo de mantenimiento, ya que no se depende de un programador específico. Para elegir el mejor CMS, es importante considerar el tipo de negocio que se tiene, las funcionalidades necesarias, las estrategias de marketing, la comunidad que respalda el CMS, las opiniones de otros usuarios y la escalabilidad del sistema. Para más información útil como esta, continúa en la sintonía de Tabasco Emprende, porque emprender es crecer.
0: Y bien, amigos de Tabasco Emprende, porque emprender es crecer, la radio de Tabasco y Mega FM, también, por supuesto, la www.coralenlinea.mx. Séptimo aniversario de Tabasco Emprende. Aquí han sido, pues, no sé, ellos los portadores de su historia. Nos han dicho, como la invitada del día de hoy, a su estilo, a su forma de ser, cómo ha sido el reto del emprendedurismo, porque este programa está hecho para emprendedores y seguramente ahí en casa ha de haber alguna personita que no se ha aventado a ser emprendedor y a lo mejor Zaida le va a dar un aventoncito, una patadita de ayuda. Entonces apúntele usted por ahí con su papel y lápiz a la mano. Oye, Zaida dijo que esto, y ya a lo mejor esto te empodere y al ratito ya emprendas. Eso nos va a dar muchísimo gusto. Bien, vamos a continuar con Zaida. Zaida, tienes un año y pico con tu emprendimiento, ¿no?
1: Ajá, sí.
0: Ok. Platícanos para todo el auditorio, porque los emprendedores también tienen el lado oscurito, y cuando hablamos del lado oscuro, no es nada más éxito, ¿no? Hay el esfuerzo, y el esfuerzo de esa cultura que tenemos los seres humanos también nos traen algunas consecuencias, quizás por no conocer al principio nuestro trabajo. ¿Qué te, el momento más difícil tuyo de tu emprendimiento, cuál es?
1: El momento más difícil, Willy, es el a veces nacer, crecer, desarrollarte, pero venir de una familia disfuncional y un padre que nunca te volteó a ver, pero no tienes dónde, pero viene el programa y tú te anotas con un esfuerzo de una tierrita y ya de ahí sales Aida justamente y se anota con ese entusiasmo, yo puedo, yo quiero, y me inscribí, y de ahí no era lo que yo pensaba, sino que eran terreno más grande de lo que yo tenía. Entonces, ¿qué hice? Me dijeron, pues consigue uno, presta, no sé. Y sí, me dio el programa y el presidente AMLO nos dio la oportunidad a todos los que no teníamos de conseguir un terreno y de prestar. Entonces, así fue que entré al programa. Entonces, me lo prestaron y todo. Pero pues también el que me prestó me ponía trabas, mucha traba, Willy, no tiene idea. Yo llegaba, yo lloraba, yo nada más me arrodillaba y decía, Diosito, yo quiero, yo puedo. Y entonces dame la oportunidad. Y así salí. Entonces sin tierra y sin nada. Hasta que mi jefe, el ingeniero Armando, me dijo, eres muy trabajadora y todo, pero pues si sigues prestando tierra nomás no vas a poder avanzar. Y sí, me dio plazo, y se lo agradezco, muy buen ingeniero, por cierto, todo el conocimiento que tengo de por allá viene también. Entonces, créeme que sí, conseguí, pero no sola, vuelvo a decir, Diosito me bendijo mucho, y ahí conseguí eso trabajando, conseguí también una casa, que me costó muchísimo, no tienes idea, y de ahí agarré y dije, yo lloraba, Willy, yo veía a mis hijos, yo veía a mi esposo y todo, y a veces me decía, no te desespere, pero es duro enfrentarte a veces, cuando me dice de mi tierrita, Willy, ya dije, aquí hay mucho, entonces ya empiezas a sembrar a tu gusto, a tu modelo, a todo eso, y empieza uno a cultivar. A pensar, lloraba, y yo decía, no, yo de aquí lo voy a crecer, yo de aquí esto, yo de aquí el otro, pero yo decía, no puedo, si Dios puso a en mi modo de pensar, no muchos piensan así, pero yo como persona pienso así, si Dios puso al presidente que está dando la oportunidad al campo y le está dando a las personas que no tienen como yo, entonces es hora de aprovecharlo, porque yo decía, yo tenía un lema, Fran, decía, a mí qué me va a decir el gobierno, si a mí el gobierno no me da de comer, pero hoy pues ya no, y con el esfuerzo y con el trabajo, a mí el gobierno sí me apoyó desde que inició AMLO, él fue el primero, nuestro presidente, que pensó. Entonces yo antes la vida difícil, Willy, no tenía nada, y hoy gracias a Dios y al presidente, pero cuando ahora sí ahorrando, forzándote, trabajándote, lo tienes
0: endeudándote, porque pasa el momento que uno se endeuda para hacer cosas, porque pero vale la pena, ¿no?
1: Vale la pena, Willy. La verdad, hoy te puedo decir, vale la pena, y hoy te puedo decir, el que no ha aprovechado en el sexenio pasado ni en este, es porque no tiene visión para adelante. Pero de que se puede, Willy y Fran, se puede. Yo soy una de esas, y ahí es donde me costó mucho, pero me mantuve con la esperanza que nunca muere, y con el apoyo del gobierno y de los técnicos, porque la verdad, créeme que mi antiguo jefe, porque ahorita tengo otro, estoy estrenando, pues, uy, estoy estrenando jefe, y también mi jefe, por cierto, hoy es su cumple, está cumpliendo, está de manteles largo, no me quiere decir cuánto, pero
0: va a ver mole, lo importante.
1: Va a ver mole, a ver. Entonces, yo la verdad, también, créeme que tenía un concepto de si Zaida está metida en todo, ¿a dónde no encuentran a Zaida? En todos lados los encuentra, menos en su casa. Porque siempre estaba al campo, se va para acá, se va para allá. Y créame que son parte de mi vida que me costó mucho, Fran, la verdad, mucho. Pero hoy me da gusto saber que he contado mucho con el apoyo de mi esposo, de mis hijos. Y eso es lo que me ha mantenido. Y yo lloré, y he llorado, porque a veces dice, ¿cómo lo hago? ¿Será que va a quedar al gusto de la gente? ¿Le va a gustar mi salsa? Entonces, y así como me pasa a mí, ha pasado a muchos compañeritos del programa, pero créame que el programa es muy bueno, y muy bueno los que los quieren ver así, el querer trabajar las tierras. Y hoy a través de mi jefe, con todas las capacitaciones que nos dan, porque sí nos dan muchas capacitaciones, créeme que he avanzado con ellos. Porque si yo tengo duda, yo pregunto a mi jefe. Le digo, oye, jefe, entonces le pregunto. Y si no, pues me voy y me busco. Y yo no voy a dejar de agradecer al presidente AMLO, a la doctora Claudia Sheinbaum, que hoy, a través de ellos, nosotros seguimos de pie. Seguimos porque aquí estoy de pie con mi registro de marca, de mi marca Saimar. Lloré porque ahí es donde entré, que ya no... Pensé que no iba yo a llegar, Willy. Pensé que yo, al no tener tierra, yo ya no iba a poder crecer más. Porque te vuelvo a decir, a mí no me lo heredaron. No me lo regalaron. Lo trabajé. Y todo lo que en mi humilde casa hay es trabajo así.
0: Qué bueno.
1: Así como tú me ves, así... Te imaginas, me ha costado trabajar. A veces nos ponemos y nos disfrazamos para entrar a la parcela, Pero ahorita vas a su parcela cuando guste.
2: Gracias.
1: Tenemos mango Atabulfo, mango Tommy, tenemos el cacao de injerto y el criollito, porque tenemos variedad. Donde hoy estamos con el avance de que muchos no se cierran a con el cacao fermentado. Estamos trabajando eso para nuestro chocolate, nuestro pozol. Todas son cosas que también yo las estoy conociendo, las estoy descubriendo.
2: Ahora platícanos, Aida. Tú que vienes de la cultura del esfuerzo, sabemos de que eres una persona inquieta, innovadora. Yo me imagino que no te vas a quedar nada más con el producto de la salsa. Yo pienso, digo, no me has dicho y no lo has comentado aquí, pero yo pienso de que tú vas a seguir sacando más productos, es decir, nos mencionabas de que tienes ya varios tipos de sembradíos y yo me imagino que ahí también vas a sacar valor agregado.
1: Sí, ya tenemos, Fran, tenemos el achiote en pasta, la hacemos en pasta. En mi vida había yo hecho achiote en pasta, en polvo menos, ya lo manejamos también. Ya manejamos eso y también compañeritos que le hicieron otra vuelta, porque hay compañeritos que hicieron la pasta, pero ya para la cochinita. Uh-huh. O sea, ya nos
2: abre, lista, pues.
1: Exacto, nos facilitan más a la mujer moderna. Entonces, ahí es lo que nos... Pero que más sea más natural, que no sea todo artificial. Nosotros deshidratamos cebolla, deshidratamos esto para poder mezclar polvito y todo eso. Entonces, así, ahí la tenemos. Igual con el mango. El mango es fresquecito, de la matita, ahí te vas a la cocina, lo pela, lo licua y todo para que te hagas tu salsita. Igual es con el achiote. El chocolate, Willy. Nosotros traemos un chocolate en polvo, muy bueno también, de cacao fermentado, que hoy estamos en eso. En eso es lo que estamos ahorita con el cacao y tenemos... A ver, ¿has probado el chamoy de Jamaica, Fran?
2: No.
1: Hoy vas a probarlo, hoy lo pruebas. Hoy te vas a
0: estrellar.
1: Hoy vas a quedar enchilado y vas a quedar degustado con los productos de valor agregado que tenemos aquí.
2: Hoy terminamos bojinchos, ¿no?
1: Oye, también te vamos a invitar un vinito y aparte de eso te vas a una enchiladita y tú vas a saber cómo llegas,
0: Ya sé que te vas a caer.
1: Exacto.
0: Oye, Saida, hay algo muy importante que yo quisiera que compartieras con el auditorio. Me habla y yo te entiendo perfectamente, creo que el auditorio también, nada más quiero que lo reflejes de tu propia voz, inspiración. Tú eras una Saida que estaba quedada quizás y de pronto ves el programa que llega y Saida revive, renace desde los escombros, ¿no? Porque ya volviste a ser quien pensabas ser, tenías ese sueño, de pronto parece que el programa fue hecho como... traje a tu medida, ¿no?
1: Ay,
0: por lo que veo que estás diciendo. Te digo, ahorita te paras en el camino donde estás y ves hacia atrás, ¿qué haces? ¿Qué dices? ¿Esa era Saida la de ayer? ¿Sigo adelante o regreso?
1: Mira, Willy, yo soy de la que dice que para atrás ni para agarrar impulso, que para adelante, todo para adelante. Entonces, créeme que yo para atrás no vuelvo, vuelvo, yo para adelante.
0: Bueno, vamos a continuar en un instante, ¿te parece?
1: Oye,
0: le damos picado al auditorio así como tu salsa, ¿no?
1: Oye, y eso que todavía le falta que yo le dé a probar, ¿eh?
0: ¿Y quién está con nosotros en cabina el día de hoy?
1: Ay, claro, acompañándoles Zayda Camacho con Fran y Willy aquí.
0: ¿En tu emprendimiento?
1: Ay, Saimar, Saimar.
0: Con ella regresamos en un instante. Esto es Tabasco Emprende.
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0: Amigos de Tabasco Emprende.
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0: Séptimo aniversario. Estamos alegres y contentos porque mucha gente ha pasado por esta mesa. Estos micrófonos han sido testigos. Usted también ha sido testigo durante 7 años llevar ese mensaje de la cultura del esfuerzo, de estar siempre presente con tu familia, de hacer las cosas con buena lid, de estar trabajando y luchando constantemente. Eso nos llena mucho de orgullo. Y estar ayudando a gente que está sacando al país adelante, eso nos da mucho gusto. Por eso estamos contentos de tener séptimo aniversario y le agradecemos a usted y así a personas como Zaida que están aquí. Pero Zaida, queremos platicarte, bueno, más bien que tú nos platiques. A nosotros hemos hablado ya de tus productos, que tienes, que si esto, que el otro, que llevan. Tú nos estás pasando unas fotografías, las cuales están exhibidas ahorita ya en lo que es la fanpage de la Radio Tabasco y Mega FM. Para quienes están visitando la página y van a ver todos los productos que ella tiene. Bueno, algunos, porque ¿cuántos son tus productos?
1: Yo no tengo mucho, yo tengo mis salsas, la salsa Saimar, que es la que acabamos de registrar, lo que es de pasote, mango y acuyo. Mm. De ahí tengo lo que es el achiote en pasta y el achiote en polvo y las semillas del achiote balán. Los demás productos que trajimos aquí son de mis compañeritos. Uh-huh. Hay que también ver el esfuerzo de mis compañeritos. Claro, claro. Entonces, ellos tienen aquí sus...
0: Que productos. Luego vendrán acá con nosotros.
1: Claro, ¿verdad? Si para eso los traje, pues. Que tienen que venir a ver cómo se elaboran sus productos de mis compañeritos.
0: Bueno, muy bien. Oye, ¿dónde te podemos o cómo te podemos localizar en redes sociales? ¿Cómo aparecen?
1: Ay, pues en las redes sociales, por en mi Facebook... Casi no soy muy amante, pero ahí lo van a encontrar en mi número de teléfono que trae mi salsa, traigo mi Gmail, es Aida Camacho a 4@gmail. Entonces, con eso pueden localizarme, mandarme un mensajito. Y mi numerito de teléfono que es el 932-250-9551 y el otro es 932-259-1350. En esos dos números de teléfono pueden localizarme para cualquier producto que se lo requiera. Que estos productos que ustedes van a sacar ahorita en fotito, no nada más manejamos eso, manejamos frituras y todo, y lo tenemos en un lugar que, gracias a Dios y al gobierno que nos dio a todos los productores un espacio ahí en el bulevar, donde te hicieron localcitos. Ahí tenemos la tiendita de Sembrando Vida. Ahí puedes encontrar tanto producto fresco como producto de valor agregado. Esas son las que hoy identifican mi marca, identifican muchas marcas de muchos compañeros del programa Sembrando Vida. Entonces, ahí van a encontrar de todo un poco, de todo.
2: ¿Esto en dónde es? ¿En qué municipio? En Teapa.
1: En Teapa, Tabasco.
2: En la cabecera municipal, ¿verdad?
1: Ándele.
2: En el bulevar. ¿La tienda cómo se llama?
1: Repítanlo. La tiendita Sembrando Vida.
2: Sembrando Vida, sí. Okay.
1: Va a encontrar hasta agua natural como el salicol.
0: Se dice tiendita, pero no porque se dice tiendita, está chiquitito, es que hay varios locales, ¿no?
1: Hay varios locales, pero...
2: Es como un mercadito.
1: Exactamente, al lado tenemos una alería, al otro lado tenemos otra señora que vende sus boneles, y pues nosotros estamos ubicados en medio, donde vendemos todos los productos de valor agregado de nuestros productores, como yo, tanto vinos, café, miel, salsas, y de todo. Ahí encuentras hasta polvillo, y de todo, tenemos un poquito de todo, y también natural, encontramos mango, plátano, yuca, elótelo, el chayote, lo que se nos venga ahí. Hermano, me queremos meter el pollo, Willy. Es el que queremos ahí, pero un pollo criollo, o sea, de granja, pero criado con maíz. Ándale. Es lo que en eso estamos también. Entonces,
0: qué bueno. Ahí. O sea, tu cabecita está pensando muchas cosas a futuro, ¿no?
2: Sí. Y que no nada más piensen ella, sino también en sus compañeritos, claro, como bien menciona,
1: sí,
2: ¿no?
1: Sí, pues somos una, Sembrando Vida, somos una familia, somos entrelazadas, somos del campo y tenemos que apoyarnos uno entre otro. Hoy tuve la oportunidad al evento que fui y nos brindaron ahí el micrófono y uh-huh. no lo suelto, ¿verdad?
2: Entonces ya nos dimos cuenta.
1: Entonces, Willy, créame que, y Frank, que hoy aquí estoy, entonces si voy a ser portavoz, no nada más para mí, no nada más para mis salsas mías, uh-huh. que pues me gusta, créeme, ya tengo mi logo, lo estoy estrenando, y más con ustedes, mira, uh-huh. estrenando mi logo mucho más. Claro. Entonces, también mis compañeros necesitan la oportunidad. Claro. Y hay unos que, o sea, muy tímidos como yo, o muchas cosas que no quieren venir, entonces...
0: Tímidos, no, como tú dices. Es timidísimo.
2: Ahora, Zaida, platícanos. ¿Tú que estás ya de ese lado donde ya estás encaminada ya rumbo al éxito? Bueno, ya tienes el éxito, pero encaminada a seguir consolidando más tu marca, que es Saimar. ¿Qué le dirías tú a esos emprendedores que todavía están dudando, que no saben ni para dónde agarrar, que todavía no tienen, porque muchos piensan que deben de tener todo el dinero del mundo para empezar a emprender, y tú demostraste que no necesitas tener todo el dinero del mundo? ¿Tú qué le dices a esos emprendedores para que se animen y se encaminen en el emprendimiento?
1: Mira, Fran, si fuera, bueno, si tengo que decir algo a alguien, y si sería yo un ejemplo, el ejemplo sería: ¿tienes ganas? Si tienes ganas, puedes. En las ganas está el poder. Entonces, esa es la que tenemos que tener, y sobre todo un sueño, y eso fortalecerlo. Si tú tienes ganas de hacer unas paletas, una chamoyada y todo, pero tú tienes ganas, entonces lo vas a lograr, lo vas a poder registrar, lo vas a hacer tu marca, lo vas a hacer tú, porque es uno cocina, uno le da el sabor, y todo depende de uno. Yo le diría que no tengan miedo, que vayan pa'lante, porque pa'lante ves todo, para atrás no, ni para la patada de mula.
2: Y que también hay que decirles de que se van a encontrar con obstáculos, como te lo encontraste tú, uh-huh. pero que eso no va a impedir de que ellos continúen su camino y sigan creciendo.
1: El obstáculo va a haber, yo creo que el obstáculo lo tenemos desde que nacemos, Frank y Will. A veces muchos ni podemos nacer, pero ahí luchamos, y hay otro facilito. Entonces, el que tiene obstáculo para nacer, ese es el que siento yo y considero yo, porque de esa soy. Entonces, va a tener el obstáculo para cualquier cosa.
0: A fortalecerse.
1: Ándale, pero mira, ve, traemos una defensa buena que desde que nacemos la traemos. Entonces, esa es la que nos tiene que te abrir el camino. El querer es el poder, y tienes ese querer, tienes esa gana, tienes actitud, lo vas a conseguir. Muchos nos hacemos famosos hasta con una chamoyada, hasta con una pelada de rodilla, porque llegamos a ser futbolistas, llegamos a ser atletas con una pelada de rodilla. Entonces, todos podemos ahí, todos podemos innovar, todos podemos crecer y todos podemos seguir para adelante. Todos, Frank. O sea, yo no me considero de las que me voy a quedar quieta, yo me considero de las que voy a sacar. Y si no, voy a preguntar, y si no, acá. Y todo depende del amor que sientas por cada producto que vayas a sacar, de cada producto valor agregado, de cada emprendimiento que tengas. Hasta incluso para hacer ropa, a veces tenemos que reciclar, y que a la chaviza ahorita que no le gusta de nuevo, ¿verdad? Uh-huh. Entonces todo eso, todo pega. La moda pega, las salsas pega. Entonces hasta, bueno, mis salsas están pegando, y es de pasote, y es de momo, y es de mango. Está pegando, entonces yo también voy por el brócoli, me voy por la piña, todas esas, o sea, hay cosas buenas.
0: Tú estás innovando, ¿no?
1: Ah, yo sí, para envenenar en mi casa.
2: Yo me imagino a Zaida que una vez de que llega y se acuesta ahí en su camita, ahí ya en Almada, empieza a andar el hámster ahí, a echarlo a andar y decir: voy a hacer esto, voy a hacer lo otro, voy a hacer aquello, voy a hacer esto, ¿verdad? Sí. Estás pensando.
1: Mira, Franco.
2: O yo creo que hasta despiertas a tu esposo: oye, viejo, fíjate que se me acaba de correr esto, ¿verdad? No me equivoco.
1: No te equivocas, Fran. De hecho, fíjate que diría: ¿qué comes que adivinas? Porque en mi casa mi esposo me dice: ya duérmete, Zaida. La noche se hizo para dormir. Y Zaida está pensando en otra cosa que hacer mañana de algo. Entonces le digo, ¿y si hago esto? Ya tú, dice, ya duérmete, sí, ya descansa y déjame descansar, me dice Fran. Y no, y es cierto, pensamos, ¿por qué? Porque en una vez se te cierra y dice: oye, Fran, ¿ha probado tú la punta de calabaza?
2: No.
1: Fíjate, y a veces el otro día digo: oye, amor, ¿qué? Mañana vamos a comer punta de calabaza. ¿Y eso qué cosa es? Me dice. te van a ver qué pollo ni qué nada. Mañana te voy a dar punta de calabaza. Y ya me voy al campo a cortar toda la punta de calabaza. Y la hacemos con tomate, con cebolla, con su chile dulce, con todo eso. Y hicimos un arroz con chayote. Y eso almorzamos. A veces nos olvidamos hasta de comer carne y pollo.
2: O sea, como si fueran como, en vez de nopalitos, la punta de...
1: Ándale, y sale, hay cuenta que te comes una calabaza.
0: O sea, ya te mochas todas las calabazas, entonces.
1: Sí, toda, sí, la podamos porque estamos en eso de las podas. Ajá. Y no las comemos, igual que el chayote. Hay cosas muy buenas en el campo. Sí. Así tengo la oportunidad para la próxima, le traigo unas puntas de calabaza. Pero sí, el campo nos da muchas cosas buenas y nutritivas para alimentarnos y todo, más que nada que lo que viene el gobierno hoy en día es justamente peleando más nutritivo. Uh-huh. Nada de
0: sano,
1: ándale. Entonces yo considero que por eso tenemos también los platanitos innovados. Uh-huh. Porque manejamos el polvo en el chile machito, lo manejamos en polvo. Uh-huh. El habanero lo manejamos en polvo.
0: El cilantro.
1: En eso estamos, que queremos deshidratar para hacerlo. Estamos ahorita con el momo deshidratado. Uh-huh. También, mira. Uh-huh. Todo en polvo.
0: Qué bueno.
1: Para eso es, para que tengamos ese saborcito y más sano y no tengamos muchos conservadores y colorantes.
2: Claro, bueno, por ejemplo.
0: Todo eso está. Adelante.
2: No, digo, iba a dar un comentario que. Ya ves que en el pozole a veces te dan el chilito así. Como en polvito, pues en vez de echarle ese chilito, le puedes echar el amachito, ¿no? Así en polvito.
1: Fíjese que eso que dice Fran, allá hay uno que es un conocido, que es el Chema. Ya lo conocemos por el pozolero, pues, que es el que lleva tu chema, tu pozol, con tu jamaica y tu chilamachito. Mira que yo conozco a Chema y ya le entregamos cacao nosotros a la señora que le provee el pozol para que lo distribuya a todo Teapa. Y nosotros lo hacemos de cacao fermentado. Okay. Entonces tenemos el chamoy de jamaica, Fer. Entonces mira, Frank, con ese... El chamoy de jamaica es el que le ponemos así alrededor del vaso. Y como lo ves... Te vas con la vista, ¿eh? Con la vista, así lo vendí en la feria, ¿eh? Como si fuera una michelada.
0: ¿Qué viste?
1: Y dice, me decía, yo no quiero michelada. Así, no, si te voy a dar un vaso de pozol, no te voy a dar michelada. Claro. Pero la vista es como engaño.
2: Claro.
1: Entonces,
2: muy bien. Ela, ¿cómo envuelves el producto?
0: El tiempo se nos acabó, Zaida, y te agradecemos muchísimo haber estado con nosotros a nombre de nuestro director general, Héctor Damián Pérez Ruiz. Te agradecemos, el director de la Comisión de Radio y Televisión de Tabasco, por haber estado con nosotros el día de hoy y compartir esa gran experiencia que tienes y ese júbilo de tu emprendimiento.
1: Gracias, Willy, gracias a ustedes, gracias a la oportunidad que me dieron hoy de estar aquí promoviendo mi producto y hablando de dónde crecí yo y con el programa Sembrando Vida. Y hoy le digo que también déjeme agradecer a mi jefe, que hoy está cumpliendo año, ya le había dicho, ¿verdad? Uh-huh. Pero él es una persona muy buena, con un conocimiento muy grande y que nos apoya a todos nosotros. Ese es el ingeniero Martín Vázquez. Uh-huh. Tenemos buenos técnicos. Yo creo que por eso es que crecí mucho. Entonces eso es por eso que crecí. Yo creo que hoy me junté con ustedes también en la feria, ¿verdad? Entonces, uh-huh, por eso es que estoy aquí. Qué y bueno. Eso es gracias a Dios.
0: Y a nombre de la directora.
2: A nombre de nuestra directora de radio, Murcia del Carmen Linares, también agradecemos que nos controles máster. El día de hoy nos estuvo apoyando Itzel Gómez Sánchez directamente, una chica serrana, paisana tuya también.
1: Ay, sí, yo eso me vi que es una, ¿no?, paisana. Las flores, por eso la tenemos más allá, ¿eh?
2: Sí, la Miss Universo.
1: Ah, ¿verdad? También, fíjate, ya me considero yo también.
2: Pues muy bien. Y con eso damos por concluido la misión de...
0: Gracias, Efraín, por haber estado con
2: gracias,
0: nosotros.
2: Gracias, locutor del pueblo.
0: A ti, amigo de auditorio, muchas gracias en este séptimo aniversario. Te esperamos la próxima de Tabasco Emprende.
2: Porque emprender es crecer.
0: Hasta la próxima.
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0: Son las 4 con un minuto.
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11: ¿Qué tal? Muy buenas tardes. Ya estamos ya en una emisión más de su programa Alegorías Nuestra Voz. Y pues como siempre, con nuevos temas, invitados especiales, nuestra sección Aprendiendo Yucatán, nuestra sección Sabores de mi Tierra, nuestra frase de la semana y sobre todo también los saludos y las felicitaciones para todos nuestros amigos que nos escuchan en las diferentes plataformas y en las diferentes estaciones que tenemos ahí en la 94.9 Mega FM y la 1230 AM, la radio de Tabasco, y también por coratenlinea.mx. Ahí también nos pueden escuchar y seguir toda la programación que se tiene preparado para todos ustedes durante el día y toda la semana. Agradecemos a la Comisión de Radio y Televisión de Tabasco por las facilidades que nos da para poder llevar este programa hasta sus hogares y que puedan disfrutar de esta programación, aprender más de nuestra lengua yucatán y también poder conocer la trayectoria y el talento que hay en nuestro estado y también los trabajos que realizan cada una de las personas que nos visita de los diferentes municipios. Vamos a tener a nuestro invitado, a Edgar Jesús López Monzón, que es fotógrafo profesional y amante de la cultura. Él es originario de allá de Jonuta, Tabasco, y nos va hoy a compartir toda su experiencia sobre pues esta profesión, ¿no? O este trabajo tan maravilloso que es la fotografía, el de poder retratar esos bellos momentos o los lugares muy bellos de aquí de nuestro estado. Y sobre todo a gente que está apasionada y que es amante de su profesión, que la adora como tal y que disfruta como tal el poder realizar todo ese trabajo, porque sabemos de que el trabajo de un fotógrafo es impresionante, el de poder captar esos momentos tan, pero tan maravillosos. Y hoy nos va a platicar eso nuestro amigo Edgar Jesús López, que vamos a tener hoy aquí en nuestro programa. Vamos a tener hoy, vamos a hablar acerca de los sitios y los museos de Tabasco. Pues como tal hay muchos donde podemos visitar, y que podamos ir con toda la familia en temporada de vacaciones, en algún día libre, un fin de semana, poder disfrutar con toda la familia, visitar esos lugares y poder aprender un poco más acerca de todos estos sitios y museos que tenemos aquí en nuestro estado de Tabasco. Es importante que podamos conocer todo ello y de también enseñarle a nuestros hijos, a nuestros jóvenes, lo importante que es el del por qué está, el de por qué se resguarda ese lugar, su historia, todo, todo es algo que también nosotros tenemos que compartir con cada uno de ellos. Pero bueno, hablar de todo esto, pues es hablar de Tabasco, el cual cuenta con una rica oferta cultural que fusiona su pasado prehispánico con la naturaleza tropical. Sus sitios claves incluyen la única zona arqueológica de ladrillo conocido en Mesoamérica, que es en Comalcalco, y el emblemático Parque Museo La Venta, que exhibe colosales, cabezas olmecas en plena selva de Villahermosa. Los principales recintos y sitios históricos se distribuyen de la siguiente manera. Aquí le vamos a mencionar algunos de ellos y dónde la van a poder visitar. Tenemos lo que es el museo, Parque Museo La Venta, que es el único museo al aire libre de América Latina, fundado por el poeta Carlos Pellicer Cámara. Resguarda como tal impresionantes altares y cabezas colosales de la cultura almeca. Se la podemos encontrar aquí en la ciudad de Villahermosa. El Museo de Historia de Tabasco, que es la Casa de los Azulejos, ubicado en un bello edificio histórico del siglo XIX, resguarda documentos, armas y objetos que narran la época colonial y la revolución. Tenemos también el Museo Regional de Antropología Carlos Pellicer Cámara, el cual alberga una de las colecciones mesoamericanas más importantes de la región, destacando piezas mayas y olmecas. También podemos encontrar la Casa Universitaria Cacao y Chocolate, que es un espacio para conocer la historia y el proceso del cacao tabasqueño, ícono de la región. Y como tal, estos son algunos museos y centros culturales. Algunas de las zonas arqueológicas que tenemos, podemos encontrar la de Comalcalco, que está construida con concha de ostión y ladrillo de barro cocido. Es el asentamiento maya más occidental. Tenemos también el Moral Reforma, es un impresionante sitio maya rodeado de exuberante naturaleza. Tenemos Pomona, que es reconocida por sus bien conservados relieves y tableros jeroglíficos. También tenemos sitios naturales y de arquitectura, el cual es el Parque Tomás Garrido Canaval, que es el extenso pulmón verde y recreativo en Villahermosa, que incluye la famosa Laguna de las Ilusiones. Tenemos el Yunca, que es un área natural protegida y reserva ecológica que funciona como centro de conservación de la flora y la fauna. Estos son unos de los lugares o sitios el cual tenemos aquí en nuestro estado y que es muy importante que nosotros vayamos y visitemos con toda nuestra familia y que podamos conocer un poco más acerca de la flora, de la fauna, de todo lo que, de todos esos como tal, esos relieves que podemos encontrar ahí, esos asentamientos mayas que podemos ver en cada uno de ellos, todo lo bonito que es, ¿no?, nuestro Parque Tomás Garrido Canaval, la Laguna de las Ilusiones, toda esa vegetación que se cuenta, es algo pues bastante interesante que nosotros podamos dar a conocer y que sobre todo que otros visitantes o personas de otro estado puedan ir y conocerlo. Pero también lo más importante es que también nosotros conozcamos esos lugares, podamos ir y visitar, porque a veces nos pregunta algún visitante, un turista, y nos dice, oye, ¿dónde puedo ir o dónde me recomiendan o ir a un zoológico, podríamos decir, ¿no? Tenemos nosotros aquí el Yunca y cosas como esas, ¿no? El de poder ir a un parque a tomar aire fresco, donde igual podamos ver la naturaleza o parte de la naturaleza de nuestro estado, pues es el parque Tomás Garrido Canaval. Y así como otros lugares también, tenemos también el Parque La Pólvora, que también sirve para ir a correr, pero lugares como tal emblemáticos también hay muchos, y eso es importante que la podemos dar a conocer. Pero algo también muy importante, que también conozcamos lo que tenemos en nuestras comunidades, en nuestro municipio, también es importante darlo a conocer. En el caso de nosotros, allá en nuestra zona de Yocotán, el cual le mandamos saludos a todos nuestros artistas plásticos, nuestros músicos, folcloristas, artesanos, a todos ellos le mandamos también los saludos, que hay casas galerías de varios maestros, que artistas que igual nos invitan a que se puedan ir y conocer. Tenemos a la Casa Galería Chubulté en la ranchería La Ceiba del profesor Eleazar. Tenemos la casa, igual Casa Galería Camja, que está también en la Vía Tamolte de las Sabanas del profesor Isabel. También se puede ir a visitar ese lugar. Tenemos también la Casa Galería Pop, de allá de nuestro amigo también Eleazar. Tenemos también, hay una casa galería que es Petit Cap, donde podemos encontrar comales, ollas de barro, muchas cosas más. También tenemos allá nuestros amigos de Chocolate Chocotán, que es muy bueno también ir y conocer todo lo que se hace y elaborar un chocolate bastante riquísimo, muy rico, elaborado por manos de allá de nuestra zona indígena. Así como esos lugares, también en los municipios hay. Por lo tanto, es importante que también nosotros vayamos y visitemos y que podamos decirle a la gente, a nuestros amigos que nos visitan, que también puedan ir y conocer de la riqueza cultural que se tiene y todo lo que se presenta allá. Es muy importante. Por lo tanto, pues aquí pues les mencionamos hoy, pues de manera breve, algunos sitios y museos de Tabasco y también algunos sitios naturales y arqueológicos aquí que pues invita como tal para que uno venga y lo conozca. Por lo tanto, es muy importante que nosotros también podamos compartir y difundir toda esta información y que todos nuestros radioescuchas y todos los que nos sigan a través tanto de la página de la Radio Tabasco como la página de Alegoría también puedan compartir toda esta información y que más personas la puedan conocer. Y si tienes algún talento y si tienes algo que venir y decir como tal que es algo importante aquí en nuestro estado, pues tenemos aquí nuestro espacio Alegorías para que puedas venir y compartir toda tu experiencia con nosotros y con toda nuestra audiencia, el cual no se pierde ningún programa de Alegorías, Nuestra Voz. Pues ya para igual poder reforzar este tema que tenemos hoy, vamos a tener, les dejamos con esta cápsula que nos habla acerca de los chontales de Tabasco, que nos va a dar igual otra información acerca de lo importante que es nuestra zona indígena como tal. Pues ahora somos yocotanos, chontales nos decían los extranjeros porque los españoles, porque nos consideraban como tal extranjeros, pero nosotros somos yocotanos, somos gente verdadera, hablantes verdaderos. Pues le dejamos con esta cápsula informativa y enseguida continuamos con nuestro invitado que ya lo tenemos de aquí con nosotros.

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1: La identidad es el conjunto de rasgos propios de un individuo o de una comunidad. Estos rasgos caracterizan al sujeto o a la colectividad frente a los demás. Por otro lado, la cultura es el conjunto de conocimientos, ideas, tradiciones y costumbres que caracterizan a un pueblo, una clase social, una época, entre otros. Así, la identidad cultural mexicana es el conjunto de valores, tradiciones, símbolos, creencias y modos de comportamiento que funcionan como elemento cohesionador, es decir, como un elemento que une a la sociedad mexicana. Estos valores y tradiciones se ven reflejados día con día, desde el tradicional Día de Muertos, el jarabe tapatío, hasta la forma en la que nos conducimos en la vía pública o la forma en la que actuamos y nos comunicamos con los demás. Una de las cosas que más destacan de la identidad cultural mexicana son las antes mencionadas tradiciones, algunas de ellas reconocidas mundialmente. El Día de Muertos es reconocido a nivel mundial como un culto a la muerte, pero aquí es un culto a la vida. Los colores, las flores de cempasúchil, la forma en la que se hacen los altares, la manera en que se recuerda a aquellos que un día vivieron, son una pieza clave de la cultura mexicana que conocemos hoy en día. Y no solo reflejan las tradiciones, también las creencias. La identidad cultural mexicana se ha ido forjando con el paso del tiempo, en diferentes épocas, antes de la conquista,

0: personas no tan diferentes de otras. Podemos ver claramente un ejemplo de la cultura del estado de Tabasco, llena de alimentos exóticos como el pozole, una bebida a base de maíz y cacao. El peje lagarto asado, la butifarra, también se ve en nuestro traje típico, con la tira bordada hecha a mano. Sin lugar a dudas, México es un país que tiene una cultura muy rica y amplia, casi tan amplia como sus diversos lugares turísticos, tan bellos. Polvox. Chichen Itza. Los pantanos de Centla. La identidad cultural mexicana es tan diversa casi como su fauna. Deberíamos estar orgullosos de lo que significa nuestro país, de lo bella que es nuestra cultura y entender que aunque seamos parte de una mezcla de razas, somos un pueblo único y deberíamos estar orgullosos de ser mexicanos.
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2: Bueno, pues ahora ya estamos ya de regreso con este programa que tenemos el día de hoy. Ya tenemos ya a nuestro invitado después de haber escuchado esta cápsula informativa acerca de donde nos habla de la identidad cultural aquí en nuestro país, de la identidad cultural mexicana, y el cual pues ya hablábamos acerca de los sitios arqueológicos que tenemos, pero hoy tenemos ya con nosotros a nuestro amigo Edgar Jesús López Monzón, fotógrafo profesional y amante de la cultura. Bienvenido a nuestro programa.
3: Muchísimas gracias por la invitación.
2: Algo muy importante, Edgar, ¿de dónde eres originario?
3: Bueno, soy originario del municipio de Jornuta, nacido en la ranchería El Piñal. La verdad es que es una de las comunidades más nuevas de ahí de Jornuta y pues bueno, orgullosamente jonuteco.
2: De allá de Jonuta. De Jonuta, Tabasco, la verdad, un municipio muy bonito. Ya me ha tocado ir en algunos pueblitos por ahí.
3: Sí, sí, muy.
2: Lo que sí me falta ir es a Jonutec.
3: No he ido todavía. Jonutec, Santuario del Manatí.
2: El Santuario del Manatí.
3: Sí.
2: Muy bien. Edgar, algo muy importante. ¿Cómo nace el amor por la fotografía?
3: Como te repito, yo soy originario de una comunidad en Jonuta. Entonces, creo que de ahí de la observación, porque estamos muy rodeados por la naturaleza. Entonces, la fotografía se basa mucho en observación, en el análisis, en ver los pequeños detalles, los momentos. Y creo que a raíz de eso, pues, el estar rodeado.

0: Florecen los macuilíes.
1: Sí, sin embargo, sí, sin duda alguna, creo que es importante, ¿no? El estar en conexión, siempre he tenido como que la certeza de que todos estamos conectados y pues es lo que tratamos de mostrar a través del arte, la fotografía.
0: Es correcto. ¿Cómo fueron tus primeros pasos y qué te motivó a pasar de la ficción a la fotografía profesional?
1: Pues bueno, yo desde que tuve un celular, porque con eso empezamos todos, pues empecé a tomar fotos. Creo que lo que marcó la pauta fue la universidad. Yo soy ingeniero en procesos biotecnológicos, está relacionado mucho con el tema ambiental. Entonces, yo hacía la mayoría de las fotos de la revista científica que teníamos en la universidad, de las prácticas de laboratorio, y pues ahí fue surgiendo eso de poder observar más. Entonces, pues la carrera se presta mucho a la observación, investigación, el tener siempre, el estar siempre alertas. Entonces creo que todo eso se va englobando y va haciendo que pues tengas un plus en lo que haces.
0: Efectivamente, ¿no? Y eso es muy, a veces muy común, ¿no? El que cuando estás en la escuela y haces un trabajo y dices, no, pues fíjate que fulano tal toma bien las fotos, ¿no? Con el teléfono.
1: Sí, sí, sí.
0: Y a veces de ahí sale, ¿no? Y se descubre como tal un talento.
1: Es correcto.
0: Me gusta, me llama la atención, ¿no? Y eso es algo muy bonito de poder de poder explotar todo ese talento que uno trae.
1: Sí, entonces bueno, empezamos en la universidad, posteriormente pues seguimos haciendo fotos pues no de manera profesional, pero pues seguíamos haciendo ese tipo de fotografías, paisajes y demás. Ya fue en el 2020 que pues la pandemia y demás, pues me la pasaba en mi casa. Entonces dije, pues vamos a hacer algo productivo, ¿no? Y pues empecé a subir a plataformas, a Facebook, a Instagram, las fotos que pues tenía anteriormente, que hacía en la vida cotidiana. Y pues bueno, entonces ahí nació el hecho de hacer fotos de lo cotidiano, de lo que normalmente nos rodea, pero que nosotros no estamos acostumbrados a observar, ¿sabes? Entonces el tema y pues todo lo cultural que pues viene arrastrando y que conlleva esto.
0: Efectivamente. Pero fíjate algo muy curioso, que el tema que de la pandemia hizo que a muchos descubrieran como tal ese talento o el amor por algo, ¿no? Estuvieron también aquí en nuestro programa unos amigos artesanos de allí de la ranchería La Espina, al cual le mandamos igual nuestros saludos. Que la familia completa ahorita es artesano.
1: Sí, pues.
0: Que iniciaron ellos en pandemia y decían, bueno, estamos aquí en Cerro, ¿qué vamos a hacer? Descubrieron que saben hacer flores con el joloche.
1: Con joloche.
0: Que saben hacer flores con el guano. Que saben hacer ollas con el barro. O sea, infinidades de cosas. Ahorita tienen ya una casa galería. Y es donde digo, bueno, muchos descubrieron su talento como tal. El encierro sí. nos ayudó mucho.
1: Nos ayudó a enfocarnos más en visualizar más las cosas que teníamos y que no estábamos acostumbrados a explotar. Pues teníamos muchísimo tiempo. Y pues te digo, ahí en Jonuta, bueno, ahí en Piñal, pues como es una ranchería, no se prestó mucho estar confinados o estar encerrados. Entonces pues podíamos salir pues al campo o a montar caballo y así. Entonces pues de ahí.
0: Muy bien. Pues tu aprendizaje me comentas, ¿no? Que fue principalmente autodidacta.
1: Autodidacta, sí.
0: Pero tú viste como tal, o te preparaste, ¿tuviste alguna formación académica después?
1: Sí, he tomado cursos, más sin embargo, soy consciente de que, bueno, de manera profesional, pues yo no me puedo llamar de manera profesional porque pues no lo estudié, pero pues ya llevamos sus 5 o 6 años realizando fotografía, entonces hemos ido aprendiendo a través del tiempo. Y pues claro, actualizarnos en ciertas cosas, en cursos, talleres y demás.
0: Efectivamente, pero bueno, ya 6 años, ya.
1: Sí.
0: A veces siempre he dicho que es más, aprendes más haciendo ya lo práctico, ¿no?
1: Sí, es correcto.
0: O sea, ya estando como tal. Y el de estar 6 años, eso hace o da a conocer que tu trabajo está muy bien hecho. pues, porque te has mantenido como tal.
1: Sí, la verdad es que

0: Ahorita yo hago fotografía en el tema cultural, que es lo que me gusta. No soy tanto de hacer fotos de sociales.
1: Ajá.
0: Porque pues creo que no va con lo que. Conmigo más bien. Entonces trato de fotografiar lo cotidiano, como te mencionaba, que muchas veces en lo pequeño se encuentra la grandeza de todo. Entonces el momento y el que la gente sienta lo que yo estoy sintiendo, entonces eso es lo que me hace parte de. Entonces he trabajado mucho con artesanos, con personas que tienen un oficio en particular. Entonces creo que eso nos ha llevado como que a ir destacando un poco más.
1: Efectivamente. ¿Cuál fue tu primer equipo fotográfico con el que trabajaste o cómo recuerdas tus primeras sesiones?
0: Ay, pues mira, mis primeras sesiones fueron con una Canon, como todos, pero pues creo, te digo, fue con el celular al principio, pero pues igual,
1: No, pero ya con una...
0: Con una Canon. A mí me dijeron, ¿sabes hacer fotos? Y pues uno siempre tiene que ser muy seguro de lo que hace, entonces yo dije, sí, sí sé. Luego aprendo, pero pues bueno, sí sé. Y era la primera vez que tocaba una cámara, la primera vez. Pero bueno, cuando uno tiene la pasión y la intención, pues va aprendiendo. Entonces me tomé unos tutoriales, unos cursos, y ahí conforme a la marcha, moviendo, poniendo acá, viendo esto y el otro, preguntando más que nada con las personas que ya sabían. Entonces nos fueron formando.
1: Es que como te comentaba, ¿no? Que a veces uno tiene que tener... esa como tal, bueno, la iniciativa y la seguridad de lo que hace.
0: Es correcto.
1: Por ahí me tocó una vez ver un video de una niña en un concurso de canto que se hizo en el extranjero. Amira Biligagen, creo que se llama, el cual igual he escuchado muchas de sus canciones. Siendo una niña, ella en ese concurso se presentó cantando ópera. Y todos decían, pues no, o sea, una niña no puede cantar ópera. Pero en el momento que pasa y hace y ejecuta su participación, todos se quedaron pues anonadados y dijeron, ¿cómo puede una niña, no? Y le preguntaban, ¿recibiste clases? ¿Te preparaste? Decían, no. Pues viendo en las redes sociales,
0: sí.
1: En YouTube, pues ahí aprendí.
0: Sí, pues creo que al final es confiar en lo que uno puede hacer. Más que nada, creo que la confianza en uno como persona te va a abrir muchas puertas.
1: Y es que es algo nato que uno ya trae, ¿no? Que a veces no descubre, pero bueno, tal vez con todo esto sale y es cuando dice, oye, pues soy bueno en esto.
0: Sí, siempre pasa.
1: Es correcto. ¿Qué sacrificios o retos iniciales tuviste que afrontar para abrir paso a esta industria o a esto del tema de la fotografía?
0: Creo que venir de una comunidad y de un municipio que, pues bueno, Jonuta es uno de los municipios más alejaditos de aquí de Tabasco. Entonces venir desde allá y no contar, bueno, principalmente con las herramientas y no ser tan conocido, pero con el trabajo que vas realizando, te vas dando a conocer, y creo que eso es lo importante, y que tengas una marca personal y qué es lo que quieres proyectar al final de cuentas.
1: Efectivamente.
0: Han sido los retos. Y pues bueno, luego pues el equipo con el que te manejas, muchas veces una cámara ayuda, pero siempre lo que importa más es el talento y la visión que tú traes.
1: Efectivamente, y lo que comentabas hace un momento, ¿no? Del tema de venir de una comunidad como tal pequeña, a veces dice, o sea, lo complicado es que es el poder salir y darte a conocer. Tú dices, y eso ha sido muy claro, ¿no? El tema de que, pues, la competencia como tal está fuerte, ¿no? Pero yo tengo algo muy claro y preciso, y siempre lo he dicho, la competencia está, pero también tiene que ver mucho la esencia de la persona.
0: De la persona, es correcto.
1: El trabajo, la calidez, porque a veces dices, soy un fotógrafo, muy buen fotógrafo, pero a veces gana la arrogancia. El de decir, ¿no? Pues yo soy mejor que o soy más que él, ¿no? Siempre es importante. Fíjate que si tú te conduces con la gente con humildad y vas, o sea, seguro de ti mismo, la gente ve en ti tanto tu trabajo como desde las acciones que tú haces, ¿no? Cuando estás realizando tu trabajo o ven tu comportamiento. Eso también es muy importante y entra parte de la competencia, ¿no? Porque a veces dice, y me ha tocado ver cuando algunos dicen, oye, pero es que este es profesional, es muy bueno, certificados, no sé qué, y por acá. Y no se me olvida una vez de una amiga cuando en una sesión de fotos le dice a su hija, él es certificado, estudió no sé en dónde, pero sus acciones me dejaron mucho de calor. Y para mí, podrá ser el mejor, pero no, con estas acciones no. Por eso, y me ha tocado ver, como dices tú, a fotógrafos que vienen de comunidades pequeñas o muy alejadas, la calidad humana que traen.
0: Sí, yo creo que al final de cuentas es con los valores que nos vamos manejando. Bueno, yo cuando hago sesiones de fotos de 15 años y así, que no es como que mi fuerte, pero normalmente la gente dice, yo quiero que tú me hagas tus fotos, ¿no? Entonces yo siempre les digo, sean ustedes mismos, yo aquí no existo, sí les voy a tomar las fotos, pero sean ustedes, a mí no me gusta que posen, sean muy naturales. Entonces creo que al final de cuentas esa naturalidad es lo que le va a dar un plus a la fotografía.
1: Es correcto. Algo muy importante, ¿cómo ha cambiado tu estilo visual y tu forma de ver pues el mundo o nuestro estado desde tus inicios hasta el día de hoy? Y a veces que dices, ¿no? Iniciaste con el celular y todo. Ajá. Pero a veces dices, inicio las fotos, pero ya después le encuentras como ese sentido, ¿no? De definir como tal qué es lo que pretendes como tal retratar, ¿no?
0: Sí, pues bueno, siempre he dicho que no, yo no hago fotos para mí, yo hago fotos para todos. Y siempre he sido como que la frase que me ha caracterizado de que siempre tenemos que sentir, ¿no? Sentir lo que hacemos y lo que estamos tratando de proyectar, porque al final si no lo hacemos, entonces somos robots.
1: Discord.
0: Entonces, que el crear, el estar creando, el estar siempre en sintonía es lo que es donde se basa la grandeza del humano. Entonces, sí ha mejorado muchas cosas, tanto la calidad, el hacerte de buenos equipos. Entonces, desde que comencé hasta ahorita, pues yo luego digo, no, pues hemos llegado muy lejos.
1: Claro, y sobre todo, pues ya ahorita tu proyección como tal, pues ya la ves diferente a como cuando iniciaste, ¿no?
0: Sí, es correcto.
1: O sea, como siempre lo he dicho, ¿no? En el transcurso del caminar y del tiempo, pues uno va adquiriendo experiencia y como tal, pues va descubriendo nuevas cosas. Y también vemos también nuevas actualizaciones, cosas que van cambiando, ¿no? Pero sí, algo muy importante, lo que mencionabas igual hace un momento, es el tema el de que lo que tú retratas de la persona es su esencia, ¿no? A cómo es.
0: Sí.
1: A cómo es y dices, ¿no? Pues es algo bien, ¿no? Porque haces igual que la persona se sienta segura.
0: Se sienta cómoda.
1: Se sienta cómoda porque digo, bueno, me quiero parar aquí, me siento así, me pongo acá. Al estar muy forzado, ¿no?
0: Sí.
1: Al que diga, como decía un amigo por ahí, ¿no? O sea, un calambre me va a agarrar de tanto que estoy.
0: De tantas poses.
1: Exactamente. Pero pues es algo bueno, ¿no?
0: Sí.
1: Que puedas y darle como tal la confianza a la persona y que la persona se sienta cómoda.
0: Es correcto. Sí, pues al final de cuentas es lo que te caracteriza. Y lo que la gente luego te dice, no, pues me transmitiste tal energía o tal. Eres buena vibra y así, entonces. Es lo importante, al final le cuenta el reconocimiento de las personas.
1: Claro, es algo muy importante. ¿Hubo algún mentor o algún colega, alguien que te dijera, sabes qué, esto es para ti o sigue esto, o te nació a ti solo nada más?
0: Pues bueno, yo siempre he estado metido mucho en el arte, mi familia es artista.
1: Uh-huh.
0: Entonces, pues sí, la verdad es que mis papás nunca me dijeron no lo hagas porque o no lo sabes hacer, sino que ellos, bueno, tomas fotos, pues tomas bonitas fotos. Y siempre eran de lo que hagas, siempre hazlo de la mejor manera, siempre dar lo mejor, porque nunca sabes a qué te vas a dedicar.
1: Es correcto.
0: Entonces, cuando empecé, pues bueno, primero mis hermanos, que fueron como que la base, mis papás, y pues como mentores, creo que fue la persona que me puso una cámara en manos, que me dijo, ¿sabes qué? Te voy a dar mi cámara y vamos a ver qué haces. Y creo que eso fue lo que me hizo ser donde estamos ahorita. Y pues siempre agradecido con esa persona.
1: Muy bien, excelente. ¿En qué momento sentiste que habías encontrado tu propia voz o identidad fotográfica?
0: Ay.
1: Ya ves que cuando iniciamos dices, ¿no? Inicio con un teléfono, uh-huh, y andamos sí, sí. Ahí pajareando. Pero de repente nos nace y dice, oye, soy bueno en esto.
0: cuando ya encuentro el...
1: ¿O cuál fue tu primera toma que tú dijiste, oye, wow, o sea, dijiste, no, desde aquí soy?
0: Fue, a ver, estábamos haciendo unas fotos para artesanos. Este fue en una ranchería en Jonuta, se llama Monte Grande, que es una zona de artesanos, una zona chontal. Estábamos realizando videos y fotos para un promocional. Entonces, el escuchar las historias de las personas que nos están contando su día a día, cómo viven, entonces fue como el que me hizo decir, ¿sabes qué? Esto es lo que tienes que hacer, proyectar a estas personas, compartir su trabajo, porque pues detrás de ese trabajo vienen vivencias, dolencias. Entonces, que la gente conozca eso, ¿no?
1: Claro.
0: El día a día de las personas. Entonces creo que fue ahí. Las historias que nos contaron fueron muy bonitas, pero igual estábamos grabando, yo estaba tomando fotos y con las lágrimas en la cara. Entonces fue como de que, ¿sabes qué? De aquí somos.
1: O sea, te emociona, sí, ¿no? El de poder emocionarte. Y es algo muy bonito, ¿no? Porque es donde, sí, dices. Siempre lo he dicho y lo hemos recalcado aquí y en cualquier lado. El de que lo que hagamos, lo hagamos por vocación, por amor que nos nazca y que diga. Y lo he comentado siempre, el de que cuando elijas una carrera o algo que quieras dedicarte a hacer, que la decisión la tomes tú.
0: Sí.
1: Que no nos forcen, que digan, no, ¿sabes qué? Quiero que seas esto.
0: Tiene que ser algo que te llene como persona, que te haga sentir libre, que te haga sentir feliz.
1: Es correcto.
0: Que disfrutes más bien, porque al final si no lo disfrutas, entonces no pasa nada.
1: No tiene sentido, ajá, ¿no?
0: No tiene sentido.
1: Y seríamos profesionistas mediocres, porque
0: es
1: no
0: correcto.
1: Tenemos como tal ni el deseo de hacer lo que estamos haciendo y lo hacemos solamente por un compromiso,
0: ¿sí?
1: Más no por vocación.
0: Pues que crear es vivir y sentir es la grandeza de nosotros como humanos.
1: Es correcto. Algo muy importante, si pudieras volver atrás, ¿qué decisión clave de tu trayectoria repetirías y cuál cambiarías por completo?
0: ¿Cuál repetiría? Creo que fotografiar a mi familia, ¿sabes? Fotografiar a mi familia ha sido una de las cosas más que más me llenan. Entonces, porque pues a mi papá en su día a día, que luego cuando le digo, pa, voy a hacerte unas fotos, ¿no? O tengo un proyecto que quiero ejecutar y ya es como que sí, ¿en qué te podemos ayudar? Entonces creo que eso es algo que siempre tendría muy presente y que siempre repetiría, el que tu familia siempre esté ahí. Y algo que cambiaría, creo que sería no gastar tanto. Porque luego ves como que algo de, ay, mira, una lente ya te la quieres, ajá, comprar o cositas así. Pero creo que eso sería pues siempre nos estamos actualizando,
1: claro.
0: Entonces siempre es como que estar al margen, no estar,
1: claro,
0: al nivel.
1: Y es parte del trabajo que haces, ¿no?
0: Sí, sí.
1: Pues una última pregunta, estamos ya por terminar esta charla. ¿Qué mensaje le dejarías a todos esos jóvenes que deseen incursionar en esta profesión, ¿no? O en este trabajo de la fotografía?
0: Que se atrevan, que el venir de ciertos lugares no nos hace ni más ni menos, sino que nos hace parte y nos hace importante de la sociedad, y que siempre tenemos algo importante que mostrar y que impactar en la sociedad, siempre y cuando sea algo positivo, que siempre lo hagamos.
1: Muy bien, pues muchas gracias, Edgar, por acompañarnos en esta charla que tuvimos aquí en nuestro programa Alegorías. Esperando que no sea la última vez.
0: Claro,
1: nos
0: volvás, claro,
1: a acompañar igual con nuevos proyectos, deseándote el mayor de los éxitos. Y pues de nueva cuenta, muchas gracias por aceptar la invitación.
0: No, a ustedes por la invitación. Muchísimas gracias.
1: Muy bien, pues bueno, vamos a dejarle con esta cápsula Los Chontales de Tabasco y enseguida continuamos con nuestro programa.
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3: En este caso hablaremos sobre los chontales de Tabasco. Comencemos. ¿En dónde se encuentran ubicados? Viven en la porción centro-norte del estado de Tabasco, en los municipios de Nacajuca, Centro, Jalpa de Méndez, Centla y Macuspana, todo esto en el sureste de México. El tipo de lengua que hablan es el yocotán, la cual forma parte de la familia lingüística de los mayas. Su alimentación está basada en el maíz, el cacao, el arroz, plátanos y vegetales que cultivan en sus huertos. También consumen la carne de los animales que crían, como las aves de corral, cerdos y vacunos, entre otros. Algunos de sus platos tradicionales son los tamales, el mondongo, langostinos, postres hechos con las frutas de su región y su tradicional chocolate. Ahora nos pasaremos a su vestimenta. La vestimenta tradicional de los hombres es camisa y pantalón blanco, correa negra, sombrero tejido, pañuelo rojo al cuello y zapatos denominados botines. En cuanto a las mujeres, su vestimenta es una blusa blanca con un cordón para que se ajuste en el escote, una falda larga con estampado de flores y un rebozo. Una de las actividades que les dejaba mayor economía era la extracción del petróleo. De igual manera, en sus ratos libres se dedicaban a la pesca. ¿Cómo estaban organizados socialmente? Antiguamente, en familias extensas, con relaciones de parentesco, cada integrante ocupaba un lugar en el hogar de acuerdo al género y sus habilidades con la agricultura, la pesca y la elaboración de artesanías. ¿Qué religión profesan? Profesan un sincretismo de sus creencias pasadas con la religión católica. Celebran todas las fiestas que manda el santoral católico, la adoración a Cristo, a la Virgen María y a los santos, en una asociación con los dioses y rituales antiguos. Con base a la religión que profesan, se destacan algunas tradiciones. Fiestas patronales. Constituye uno de los mayores símbolos del sincretismo religioso, en el que cada pueblo celebra anualmente a su santo patrono. Homenaje a los santos católicos por su relación con los dueños ancestrales. Tenemos a San Isidro Labrador y San Marcos, que son vistos como los ayudantes de los agricultores. San Sebastián y San Francisco protegen y ayudan a los pescadores. El centro de veneración más importante se encuentra en Cupilco, Comalcalco, donde existe una iglesia católica dedicada a la Virgen de la Asunción, la Asunciona. El 16 de julio se le llevan ofrendas, hay procesiones, fuegos artificiales y feria. Entre los bailes tradicionales destacan Caballito Blanco, Gigante Goliat, la danza ritual del Pocho y danza del Baila Viejo. Esta última se considera un ritual ancestral que se realizaba al inicio de las actividades agrícolas y pesqueras. Ahora conocemos un poco más sobre los chontales de Tabasco.
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1: Bueno, pues ya estamos de regreso después de haber escuchado esta cápsula que compartimos con todos ustedes y también la plática tan amena que tuvimos aquí con nuestro amigo Edgar Jesús López Monzón, fotógrafo de allá del municipio de Jonuta y artista plástico, que nos vino a platicar acerca de toda su trayectoria, de toda su experiencia también en este mundo tan maravilloso que es la fotografía, el de poder retratar esos bellos momentos de nuestra vida y sobre todo también de los paisajes que tenemos aquí en nuestro estado, de la flora, de la fauna, de todo eso, la verdad, lo maravilloso que es Tabasco, como lo comentábamos en el programa anterior, acerca de esos lugares tan maravillosos, el cual podemos visitar, pero también, como decía él, algo muy importante, el poder retratar esos momentos cotidianos, el cual, como decía él, en sus inicios, inició fotografiando a su familia. Y es algo muy bonito porque ahí vas descubriendo ese talento y el amor por lo que a nosotros nos gusta, en este caso la profesión o algún oficio. Es algo muy importante el de que se pueda hacer de la mejor manera. Y la verdad, Edgar nos vino a compartir esta su trayectoria, originario de allá del municipio de Jonuta, al cual le mandamos saludos a todos nuestros amigos de allá, de Jonuta igual. Y pues aquí hoy estuvo con nosotros Edgar Jesús López Monzón, el que nos vino a a platicar de todo esto. La verdad fue una charla bastante interesante. Y así como él, muchos talentos que vienen y comparten toda su experiencia, su trayectoria en los diferentes rubros del arte aquí en nuestro estado. Por lo tanto, es muy importante que podamos nosotros igual poder apoyar esos talentos que hay en nuestro estado, pues compartiendo los trabajos que ellos tienen, dándolos a conocer y que más personas sepan de toda esa labor que ellos realizan. Y pues a través de eso también se pueda ir difundiendo como tal cada una de las labores que ellos realizan, tanto de un músico, de un artista plástico, de un fotógrafo y de otros más. Lo es importante que entre nosotros podamos igual ayudarnos a darnos a conocer y que también podamos igual como tal pues buscar o pedir los servicios de cada uno de ellos en los diferentes rubros. Ahora tenemos la sección Sabores de mi Tierra y hoy vamos a hablar acerca de este caldo de chipilín, un platillo igual muy conocido aquí en nuestro estado, el cual es algo bastante delicioso, la verdad, porque tiene que ver mucho con la masa y con esta hierba que es muy importante, que es el chipilín, muy conocido aquí en nuestro estado de Tabasco. Para poderlo realizar, esta receta que vamos a dar a conocer es para 6 personas. Vamos a necesitar 1 kilo de masa, masa blanca, un manojo de 6 ramas de chipilín, media taza de manteca, sal al gusto, un tomate, 1/4 de cebolla, 100 gramos de elote crudo y 1/4 de crema. Ahora vamos a iniciar. Primero vamos a deshojar las ramas de chipilín y la lavamos muy bien. Es importante que hay que desinfectar toda la hoja, lavarlas varias veces para que podamos quitar todas las impurezas de esa planta. En una olla grande vamos a hervir el chipilín con el elote. Posteriormente vamos a licuar el tomate, la cebolla y una bolita de masa. Es importante que donde vayamos a licuar esto, le podamos dar esa, podemos colocar una bolita de masa para que le dé ese espesor. Una vez que haya cambiado a color ámbar, agregamos la mezcla a la olla. Después vamos a preparar nuestra masa agregando manteca y sal. Esto es muy importante, que le agregamos la manteca y sal, pero también vamos a agregarle lo que es el chipilín que habíamos cocido para poderlos como tal pues hacer amasar junto con la hierba. De ahí vamos a ir realizando las bolitas como si estuviéramos preparando albóndigas para posteriormente, dado su primer hervor, vamos a incorporar la bolita en esa salsa que habíamos preparado y que le habíamos agregado la masa. Cuando floten como tal las bolitas de masa, agregamos la crema. Posteriormente hervimos y listo, disfrutamos de este maravilloso platillo. La verdad que es muy muy muy rico y fácil de hacer, muy económico, el cual se puede disfrutar con toda la familia. Se puede acompañar con totopos, con una tortilla hecha a mano, o también se puede acompañar con algún pan, baguette, lo que ustedes gusten. Lo pueden acompañar con esto y con una rica agua fresca para poder compartir con toda la familia. Esta receta fue un caldo de chipilín. Ahora vamos a nuestra sección Aprendiendo Yokotan. Hoy vamos a aprender 5 nuevas palabras y el cual vamos a... que comúnmente hacemos, son palabras que comúnmente hacemos, el cual podemos emplear en nuestras casas para poder igual decirlo a nuestros hijos, a nuestros familiares, poderles decir estas palabras, pero en yokotan. Primero es párate, guai. Párate, guai. Levántate, choyen. Levántate, choyen. Despiértate, pishen. Despiértate, pishen. Sube, toben. Sube, toben. Siéntate, chumi. Siéntate, chumi. Volvemos a repetir. Párate, guai. Levántate, Choyen, despiértate, Pichen, súbete, Toben, y siéntate, Chumi. Son cinco palabras que podemos nosotros pues compartir también, poderle decir a nuestros familiares ahí, si le vamos a pedir que se pare, decirle Guaí, si le vamos a decir que se levante, Choyen, si le vamos a decir despiértate, Pichen, sube, Toben, siéntate, Chumi. La podemos emplear, la verdad, son palabras que podemos utilizar de manera cotidiana. Ahora vamos a compartir con ustedes la frase de la semana, una frase que queremos compartir con todos ustedes. Y dice de la siguiente manera: la única manera de hacer un gran trabajo es amar lo que haces. Algo muy importante, ¿no? Y viene de la mano con lo que nos platicaba nuestro amigo Edgar ahí de Jonuta, donde decía del el amor, ¿no?, por el trabajo, por la profesión, el de que él descubrió que se apasionaba por la fotografía cuando hacía sus tomas y le interesaba mucho poder retratar la vida cotidiana de una persona. Por eso sí es muy importante de que la única manera de hacer un gran trabajo es amar lo que hacemos. Esto es algo muy importante, el cual tenemos que poner de verdad mucha atención con respecto a eso, y pues tomar muy en cuenta lo que nos quiere decir. Porque si no tenemos esa vocación, pues de nada sirve que hagamos algo que ni nos guste, y pues tampoco va a servir como tal de ayuda ni a la sociedad ni a las personas que lo requieran, porque no vamos a estar seguros de lo que nosotros hacemos. Es como si uno estudiara medicina y no le gustara, como tal pues va a ser un desastre poder trabajar en un hospital no sabiendo o no teniendo el amor por lo que uno hace. Por lo tanto, sí es muy importante que tomemos muy en cuenta esta frase, que la única manera de hacer un gran trabajo es amar lo que hacemos. Ahora vamos a saludar y a felicitar a nuestros amigos de las diferentes comunidades del cual que nos escucha, y le pedimos, ahí vamos a saludar a cada uno de ellos de nuestra zona Yucatán, de los diferentes municipios. Hay nuestros amigos de Jonuta, de Macuspana, de Nacajuca y de otros lugares más. Le mandamos saludos y también felicitamos a nuestro amigo Uriel de Tamultán Las Sabanas, que estuvo cumpliendo años, a nuestra amiga Cristina Suárez de igual manera, de allá está aquí de Villahermosa, que igual estuvo de cumpleaños, a nuestro amigo Alcibiades Contreras de allá de Ranchería El Espino, también le mandamos nuestras felicitaciones allá del restaurante El Pescador, muy muy rico se come ahí, y también a nuestro amigo Abraham García de la Cruz allá de Tocoal, que igual estará de manteles largo en estos días. Pues le mandamos nuestras felicitaciones a todos ellos, y pues agradecemos a la Comisión de Radio y Televisión de Tabasco por las facilidades que nos da, a nuestro amigo Juan Pablo Domínguez ahí en los controles, muchas gracias, y nos escuchamos en la siguiente emisión de Alegorías, Nuestra Voz. Nos vemos hasta la próxima.

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0: Son las 5 con 15 minutos.
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0: Son las 5:31.
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0: Son las 5 con 47 minutos.
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